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2: Temperatura 26 grados centígrados.
3: Son las 6:03.
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Muy buenas tardes, al micrófono te saluda con mucho gusto Gerardo Marrón. Hoy en Elemento Urbano, un programa bastante especial, no sin antes agradecer en los controles a Vania Sánchez y en la producción a Misael Prisciliano. El día de hoy, 25 de junio de 2026, provechito si estás comiendo, con mucho cuidado si vas en carretera. Nosotros estamos felices de acompañarte alrededor de esta hora, donde vamos a escuchar buena música. El día de hoy vamos a hablar de uno de mis artistas favoritos. Ya sabes que si son de mis artistas favoritos, los abordamos álbum con álbum. Y esta ocasión es bastante especial, porque justamente hoy, 25 de junio, hace 17 años, el mundo perdió a uno de los artistas más influyentes de toda la historia de la música. Sin embargo, hablar de Michael Jackson no significa únicamente recordar al llamado rey del pop o al creador de álbumes que rompieron todos los récords. Significa entender la historia de un niño que prácticamente nació sobre un escenario y cuya vida estuvo marcada por el talento, la disciplina y la búsqueda constante de la perfección artística, antes de convertirse en este fenómeno mundial que redefine toda la industria musical. Existió un pequeño cantante que aprendió a enfrentarse a públicos exigentes desde los 5 años de edad, desarrollando una ética de trabajo que lo acompañaría durante toda su carrera. En este episodio especial de Elemento Urbano, recordando a Michael Jackson, recorreremos los primeros años de Michael. Durante su infancia en Gary, Indiana, el nacimiento de Jackson 5, el éxito bajo el sello Motown, la transición hacia de Jackson y el momento donde un joven de apenas 20 años decidió demostrar que podía ser mucho más que la voz principal de un grupo familiar. Ese camino culminaría en 1979 con Off the Wall. El camino cambió su carrera y que transformó el sonido del sonido pop, justamente el soul y la música disco. En este episodio vamos a abordar lo que fueron los Jackson 5 y obviamente el primer álbum de estudio. Así que sin más, Vania, ponme ABC.

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3: Son las 6 con 14 minutos.
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5: Estamos de vuelta en Elemento Urbano. Nosotros lo que venimos fue hablar de Michael Jackson. Lo que escuchaste, ABC, fue más que su segundo éxito de los Jackson 5, la confirmación de que el fenómeno no era casualidad. Fue lanzada en el 70, la canción alcanzó el primer lugar en Billboard Hot 100 y las matemáticas como metáforas para explicar que el amor puede ser tan sencillo como aprender las primeras lecciones de la escuela. Lo impresionante es que Michael apenas tenía 11 años, pero interpreta la canción con una seguridad y energía y una capacidad vocal que sorprendían incluso a músicos experimentados. Hasta hoy en día, también salió en la cinta que se acaba de estrenar, ABC sigue siendo una de las grabaciones infantiles más importantes en la historia de la música popular. La historia de Michael Jackson, o en específico Michael Joseph Jackson, comienza el 29 de agosto del 58 en Gary, Indiana, una ciudad industrial construida alrededor de acereras estadounidenses. Era un lugar de jornadas largas, calles obreras y pocas oportunidades económicas. Michael fue el séptimo de 9 hijos de Catherine y Joseph Jackson, creciendo en una casa modesta donde la música se convirtió en una de las pocas formas de escapar de la rutina cotidiana. Lo que empezó como un pasatiempo familiar rápidamente reveló algo extraordinario. Aquel niño de voz aguda, enorme carisma y sorprendente sentido del ritmo, poseía un talento que sobresalía incluso entre sus propios hermanos. Muy pronto Michael dejó de ser el simple hermano pequeño para convertirse en el centro de atención del espectáculo. Los ensayos en casa de los Jackson eran conocidos por una enorme exigencia, también lo vimos retratados en la cinta. Joseph Jackson buscaba la perfección y sometía a sus hijos a largas jornadas de práctica, corrigiendo cada movimiento, cada armonía, cada paso de baile. Aunque con el paso de los años, Michael hablaría públicamente del impacto psicológico que tuvo esa disciplina extrema, también reconocía que allí nació su profesionalismo que definiría toda su carrera. Los Jackson 5 comenzaron participando en concursos locales, clubes nocturnos y pequeños escenarios donde interpretaban éxitos de soul y rhythm and blues. A pesar de su corta edad, Michael poseía su presencia escénica poco común, imitaba a James Brown, dominaba el escenario con una seguridad impresionante y transmitía emociones impropias de un niño. Su capacidad de conectar con el público hizo que el grupo comenzara a llamar la atención de promotores y ejecutivos discográficos, iniciando un camino que cambiaría para siempre la historia de la música popular. Vamos a continuar con más música del Jackson 5, esto es I'll Be There.

¡Qué increíbles canciones acabamos de escuchar! Rápidamente te resumo lo que fue los Jackson 5 y los Jacksons. Primero, los Jackson 5 revolucionó esta industria, ya te lo comenté, con canciones con ABC, I'll Be There, la primera canción que escuchamos, demostrando que un niño podía tener carisma, la presencia escénica y la capacidad vocal de una estrella consagrada bajo el sello de Motown. El grupo hizo historia al colocar sus primeros 4 sencillos en el número 1 de las listas estadounidenses, convirtiéndose en un fenómeno mundial y marcando el inicio de una nueva generación del soul y obviamente el pop. Sin embargo, conforme Michael crecía, también lo hacía su deseo de participar en las decisiones creativas y dejar de ser únicamente el intérprete de canciones escritas por otros. Ese cambio llegó en el 75, cuando la agrupación abandonó Motown y firmó con Epic Records. Al no poder utilizar el nombre de los Jackson 5, renacieron como The Jacksons, iniciando una etapa mucho más libre y ambiciosa. Michael empezó a escribir canciones, participó en los arreglos y desarrollar este estilo, yo diría que funk, que un poco de disco, un poco de R&B, que redefiniría su carrera como solista. Álbumes como Destiny demostraron que ya no era solamente este niño prodigio, sino un músico con una visión artística propia. Esa evolución fue el puente justamente a lo que fue Off the Wall, el disco con el que Michael Jackson dejaría atrás definitivamente la imagen de un grupo familiar para convertirse en uno de los artistas más innovadores e influyentes de todos los tiempos. Si recuerdas un poquito la canción que escuchaste antes de que yo empezara a intervenir, tú dirías que fue No culpes a la noche, de Luis Miguel. Pero no, fue Blaming on the Boogie. Los Jackson demostraron que estaban listos para competir dentro del auge de la música disco de finales de los 70. La canción destaca por este ritmo contagioso, arreglos de metales y una interpretación llena de energía que permitía apreciar la evolución vocal de Michael. Aquí no fue, aunque fue escrita por los hermanos Jackson, se convierte rápidamente en uno de los temas más representativos de la agrupación y era un adelanto del sonido bailable que dominaría Off the Wall apenas un año después. Con eso concluimos esta primera fase de elemento urbano y la primera mitad también, hablando de estos inicios de Michael Jackson con los Jackson 5, con todo lo que fue esta polémica pero importante banda que lanza justamente al niño prodigio a el mundo y al estrellato. Yo te dejo con su canción más famosa, con la mejor canción que tienen, con este bailecito que todo el mundo no sabemos. Esto es I Want You Back de los Jackson 5. No te despegues del 102.1.

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17: Son las 6:33.
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19: Estamos de vuelta en esta segunda mitad de Elemento Urbano. Estamos hablando de Michael Jackson. Michael, después de separarse de los Jackson 5, buscó a Quincy Jones con una idea bastante clara. Quería grabar el mejor álbum de su carrera. Ya no deseaba ser visto únicamente como el niño prodigio de los Jackson 5. Quería demostrar que era un compositor, intérprete y un artista capaz de competir con cualquier figura de la industria. Quincy aceptó este reto y ambos comenzaron a seleccionar cuidadosamente el repertorio. Michael participó activamente en cada decisión, desde la elección de músicos hasta los arreglos de vocales y las mezclas finales. El productor reunió a algunos de los mejores instrumentistas de Los Ángeles y convocó a compositores sumamente importantes como Stevie Wonder y Paul McCartney. Aunque Michael insistía en aportar material propio, era la primera vez que tenía un verdadero control creativo sobre un proyecto solista, y esa libertad permitió que cada canción reflejara exactamente la visión de este artista que había imaginado durante años. Así que sin más, yo te dejo con una increíble canción, Vania, me tiene trabajando día y la noche.
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1: Son las 6:44.
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5: Estamos de vuelta en Elemento Urbano hablando de Michael Jackson. Justamente escuchaste dos de sus increíbles canciones, la primera Working Day and Night y la segunda es la homónima Off the Wall. Y es que cuando fue lanzado este álbum, el 10 de agosto del 79, el panorama musical estaba dominado por la industria de la música disco, el funk y el soul. Sin embargo, Michael y Quincy no querían limitarse a una tendencia, buscaban combinar esos géneros con elementos del pop para crear un sonido que pudiera trascender de cualquier moda pasajera. El resultado fue altamente revolucionario. El álbum influía con una naturalidad sorprendente, alternando entre canciones con baladas profundamente emotivas. Michael cantaba con una seguridad completamente distinta a las de sus trabajos anteriores, utilizando falsetes y armonías y matices que mostraban el enorme crecimiento de su técnica vocal. Y es que más que un disco de música, Off the Wall se convierte en una declaración de principios. Michael ya no era la promesa, sino un artista adulto con una personalidad propia. El éxito obviamente fue inmediato. Off the Wall vendió millones de copias alrededor del mundo y produjo 4 sencillos dentro del top 10 de Billboard Hot 100, que mostraban esta versatilidad que pocos artistas podían ofrecer dentro de este mismo álbum. En 1980, Michael Jackson recibió su primer Grammy por la canción que más adelante vas a escuchar, obteniendo su primer reconocimiento como artista solista adulto. Sin embargo, el verdadero impacto iba mucho más allá de los premios. El álbum rompió barreras dentro de una industria que aún clasificaba la música por criterios raciales, demostrando un artista afroamericano que podía dominar simultáneamente las listas del R&B, del pop y música bailable. Muchos especialistas consideran a Off the Wall como este parteaguas en el camino de la transformación definitiva de la música comercial durante los años 80. Vamos a escuchar una de sus increíbles canciones, es de mis favoritas que tiene este álbum, es la segunda de hecho, se llama Rock With.

¡Qué increíble canción acabas de escuchar, Rock With You! De verdad, una de sus mejores interpretaciones y con la que enamoró a todo el mundo. Paradójicamente, mientras el mundo celebraba el enorme éxito de Off The Wall, el rey del pop no estaba completamente satisfecho a pesar de las excelentes ventas y de las críticas mayormente positivas. Sentía que el álbum aún no había alcanzado todo el potencial que imaginaba. En entrevistas posteriores confesó que esperaba un reconocimiento

0: conocido la industria musical, y hasta aquí cerramos lo que fue la historia de Off the Wall. Y a manera de conclusión general, lo que fue este episodio, hasta 1979, Michael Jackson ya había vivido una carrera que muchos artistas jamás alcanzarían en toda una vida. Había sido un niño prodigio, lideró varias agrupaciones exitosas, sobrevivió a la enorme presión de crecer bajo los reflectores, consiguió independencia artística de los Jacksons y finalmente encontró su propia voz con Off the Wall. Este álbum no solo marcó el nacimiento de Michael Jackson, sino que el mundo aprendería a conocerlo, sino que también redefine este sonido del pop moderno y demostró que la perfección artística podía perseguirse con disciplina, innovación y una visión inquebrantable. Pero para Michael aquello era apenas el inicio. El éxito de Off the Wall le enseñó que podía romper todas estas reglas, aunque también le dejó la sensación de que aún tenía algo que demostrar. Esa ambición, esa necesidad constante de superarse y de crear algo nunca antes visto, sería la chispa que daría origen al siguiente capítulo de nuestra historia. Un capítulo donde aparecerían un guante brillante, una chamarra roja, pasos de baile que cambiarían la cultura popular para siempre, y un álbum se convertiría en el más vendido de todos los tiempos hasta día de hoy. Esa historia la contaremos en próximas emisiones de Elemento Urbano. No quiero decir fechas, porque creo que así como diferentes artistas que hemos traído, Tyler the Creator, llámese Kanye West, llámese Travis Scott, llámese Kendrick Lamar, la verdad es que me gusta abordarlos álbum por álbum porque creo que tienen mucha historia y mucha carne que traer. Agradeciendo enormemente en los controles a Vania Sánchez y en la producción a Misael Prisciliano. También recuerda que nos escuchamos en Suma Radio San Bartolo. Les mando un saludo a toda la Sierra Otomitepegua. Nos escuchamos ahí los sábados a la 1 de la tarde, donde es su número de contacto, donde también nos puedes mandar una recomendación, una petición, un saludo. Es el 771-111-5629 y aquí Suma Radio Actopan es el 772-104-1721, donde tú y yo nos encontramos y nos escuchamos los jueves a las 18 horas con una retransmisión los domingos también a las 18 horas. Recuerda por favor, y también si nos están escuchando nuestros amigos de Suma Radio San Bartolo, los días viernes a las 3:30 de la tarde a través del 102.1 podrán escuchar este programa especial del torneo de la justa veraniega, de este torneo de fútbol llamado Modo Mundial, donde nos escuchamos con Cecilia Pacheco a platicar de todo lo que es esta jornada veraniega, los partidos, como vimos justamente a la selección. Si quieres tú unirte a la conversación, recuerda que son los viernes en este mes de mundial a las 3 de la tarde y también no te pierdas su intervención en el Noti Vespertino con Misael Prisciliano a las 2 de la tarde. Sin más, yo te dejo con obviamente la mejor canción que tiene este álbum Off the Wall. Recuerda que también fue un hito el video musical, me encanta, es la versión de Michael más animada, más feliz, donde se le nota en esas ganas de bailar, esas ganas de estar cantando, estando para la música, que es lo que más alma le ha dado. Mi nombre es Gerardo Marrón, yo te dejo con Don't Stop the Get You Enough. ¡Vámonos, escuchao!
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4: Temperatura 26 grados centígrados.
5: Son las 7 con un minuto.

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2: Son las 7:17.

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6: Son las 7:38 minutos.

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2: Son las 7:48.

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2: Temperatura 26 grados centígrados.
3: Son las 8 con un minuto.
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Hola, ¿qué tal? Bienvenidos a Reggae y Otras Hierbas Musical Natural. Soy Edwin Ortega y créanme que es un privilegio saludarles a través de esta frecuencia radiofónica con lo mejor del reggae en grabaciones originales. Qué bueno que nos acompañen, qué bueno que están con nosotros. Y comenzamos con la agrupación británica Steel Pulse, el pulso de acero, directamente desde Birmingham, allá en esta isla, país que es Inglaterra, y The Bare Necessities, que es un tema clásico de la película El Libro de la Selva de Jungle Book. Se acordarán de este tema de Walt Disney, que en México la conocimos como Busca lo Más Vital. Bueno, pues qué bueno que nos acompañan y que nos siguen en este espacio. ¿Y qué les parece si escuchamos la versión en español? Una versión en español muy buena fue la que hizo el grupo Los Rastrillos. Todavía estaba mi queridísimo Gerardo Pimentel, el Sopi, que en paz descanse, allá en la voz. Ellos le pusieron simplemente Balú. Bienvenidos, Reggae y Otras Hierbas, música al natural.

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3: Escuchamos a Los Rastrillos y Balú. Y ahora nos vamos a escuchar al buen Don Carlos. Irving Spencer, aquel gran vocalista, este hombre que comenzara con la agrupación Black Uhuru allá por el 1972 y que hasta la fecha sigue haciendo cosas muy interesantes. Esto fue grabado en el California Roots en el 2019. Es Don Carlos en vivo. Moving to the top.
4: Yes.

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4: Son las 8 con 17 minutos.
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5: Girando nuestro CD es Queen Omega, Microchips.

Los pies de la primera a cargo del maestro Ibram Spencer, o Don Carlos y Moving to the Top, moviéndose hacia la cima, y después a Janelle Osborne, la trinitaria, mejor conocida como Queen Omega y su Microchips. Bueno, pues les recordamos que tenemos una dirección de correo electrónico que es reggaeyotrashierbas@gmail.com y una página en Facebook que así se llama reggaeyotrashierbas. Vamos a escuchar a Marley. Bueno, eran los Wailers, estamos hablando de abril de 1973. Todavía no era Bob Marley and the Wailers, aunque posteriormente así se llamó el disco, Bob Marley and the Wailers. Aquí eran simplemente los Wailers. Es en este año cuando empieza la escisión y se retiran Peter Tosh y Neville O'Reilly Livingston o Bonnie Wailer. Vamos, algo interesante, en la portada original era un encendedor Zippo azul y se abría y así se abría el disco. Cuando se retiran, vuelven a hacer la portada y es cuando aparece Marley sentado fumando un porro al final de cuentas. Bob Marley escribe Baby, we got a date, rugged baby.

Escuchamos a The Wailers, Bob Marley en la voz. Él escribió Baby We Got a Date o Rock It Baby. Antes de irnos a la pausa, tenemos chance de escuchar al antidoping. Todavía estaba Pepito Grela. De su esfuerzo universal, los coros de Jacobo Gobea. Sal a caminar.

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3: Son las 8:30.
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4: Ya regresamos a la segunda parte de Reggae y otras hierbas. Bueno, pues ahora vamos hasta Francia para escuchar un poco de zouk. Este ritmo bien interesante que viene de la kizomba de Cabo Verde y viene del zoukou del Congo. El zouk, que es una forma muy muy suave de hacer este ritmo. Ella es Elodie Macquant, es una gran cantante, una gran voz. Nos presenta Encore une fois, una vez más.

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1: Escuchamos a Elodie Marquand y encore une fois, o una vez más, un souk bastante sabroso. Vamos ahora con el buen Protoji. Protoji aquí está acompañado por el gran Damian Marley. Un tema clásico se llama Had We Fed.

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1: Escuchamos a Protoji y Damien Marley y Add We Fit. Ahora nos vamos hasta Alemania. De allá, uno de los vocalistas de la agrupación Seed, él es Frank Dele, el Easy, así le llaman simplemente, hizo un par de discos de manera alterna a su trabajo con Seed. Esta pieza está muy buena, es muy rica, la canta en alemán, canta también en inglés, pero básicamente es en alemán. Se llama Cried Out, es Frank Dele.
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1: Girando en nuestro CD Air Mafia de Hungría, Rock It On, a darle duro.
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4: Son las 8:48.
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5: Dos piezas, la primera a cargo del alemán Frank Dele y Cried Out, y después nos fuimos hasta Hungría para escuchar la voz de Andras Keri, mejor conocido como MC Columbo, y de Sena Dagadu o MC Sena. Iron Mafia es el grupo, Rock It On o A Darle Duro. Bueno, nos vamos hasta Brasil para escuchar a Alexandre Carlos Ruz y la agrupación Nati Roots. Este es un tema que me ha pedido, se los presentamos. Se llama Sol de mi Amanecer, el sol de mi amanecer.

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2: Amigos, hemos llegado a la parte final de Reggae y Otras Hierbas. Yo no me quiero despedir sin antes agradecerles mucho el que nos hayan sintonizado, a la vez de invitarlos para que en otra ocasión nuevamente lo hagan. Musicalmente es Zona Ganja de Antofagasta en Chile, Pepe Gaona en la voz y Mi Corazón Contento. Gracias, soy Eddie Ortega y nos escuchamos muy probablemente cuando nos escuchemos. Cambio y fuera.

Es momento de hacer un alto en el viaje, recogernos la trenza y quedarnos con la buena vibra de reggae y otras hierbas. Música al natural. La semana entrante estaremos aquí para seguir saboreando el ritmo por excelencia en el Caribe negro. Gracias y hasta entonces.

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7: Mira, tiene muchísimo que ver con todos los fenómenos que nos pasan. Es importantísimo para la población mexicana saber cómo estamos con respecto a esta característica, ¿no? Humana. Tenemos algunas cosas que tenemos la necesidad de explicar. México, pues sabemos que es uno de los primeros lugares en obesidad en el mundo. Entonces, estas diferencias de capacidad gustativa y lo que dices, la capacidad distinta de percibir los alimentos, podría ser, es parte de la investigación que estamos haciendo, ¿no? Podría ser que esté relacionada con aspectos genéticos y que podría contribuir a explicar las tasas de obesidad tan altas que tenemos en nuestro país. Entonces, pues algo de lo que estamos haciendo es la evaluación de estas capacidades gustativas en muestras poblacionales en Hidalgo, en Pachuca, población de ahí que está universitaria de Pachuca, y en población universitaria de esta zona, todavía centro occidente de México, acá en Guanajuato. Entonces, sí, definitivamente, ¿no? Tiene mucho que ver con los fenómenos, y entre ellos fenómenos de aspectos nutricionales. Y bueno, es parte de las investigaciones que estamos haciendo, tratar de relacionar esa sensibilidad gustativa que es diferente entre personas con la forma, con aspectos nutricios de nuestras poblaciones. En eso andamos.
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9: Temperatura 26 grados centígrados.
10: Son las 9:03.

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8: Son las 9:22.

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5: Son las 9:35.

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3: Son las 9:51.

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2: Temperatura 26 grados centígrados.
3: Son las 10 con 3 minutos.

0: Muy buenas noches. Muchas gracias por estar con nosotros hoy en La Hora Nacional, un espacio para las voces, historias y expresiones de nuestro país. Hoy nos unimos a la conmemoración del Día Internacional del Orgullo LGBTIQ+.
1: Vamos a hablar de cultura, derechos humanos, historia, música y de lo que se vive en las calles, en los espacios públicos y en las comunidades.
0: Vamos a viajar por distintas ciudades del mundo para ver cómo se vive la máxima fiesta del fútbol en la sección Estampas del Mundial.
1: Les vamos a compartir algunas de las mejores experiencias de la Ciudad de México para esta temporada en nuestra Chilanguía.
0: Vamos a hablar sobre el significado del Día Internacional del Orgullo LGBTIQ+, y la importancia de seguir construyendo una sociedad basada en el respeto, la igualdad y la inclusión.
1: El experto José Antonio Valdés nos cuenta cómo el cine ha reflejado la evolución de las representaciones de la diversidad en México y en el mundo.
0: También conoceremos el trabajo del Festival Mix México, uno de los encuentros cinematográficos más importantes de Hispanoamérica dedicados a la diversidad sexual y de género.
1: Tendremos una nueva edición de nuestros flashazos del bienestar con información que es útil para todas y para todos.
0: Y recordaremos un momento clave en la historia del país, la primera participación de las mujeres mexicanas en una elección federal. Muchas gracias por estar con nosotros.
1: Carla Holt y Katie Mitchell son dos artistas que transformaron un encuentro digital en una historia de amor, creatividad y colaboración artística. Hoy representan a una generación que usa la música como herramienta para compartir experiencias y construir comunidad.
0: Su propuesta artística combina humor, sensibilidad y una mirada contemporánea sobre la diversidad. Vamos a verlas y escucharlas.
2: Hola mi gente linda, ¿cómo están? Yo soy Carla Holt.
3: Y yo soy Katie Mitchell. La siguiente canción se llama Fantasy, es de nuestra autoría y esperamos les guste mucho. Estamos aquí en su casa, La Hora Nacional.

0: Oigan, qué noche tuvimos el miércoles. México salió con todo y terminó ganándole a Chequia. La afición acabó cantando, brincando y lista para la siguiente ronda.
1: Y es que con esta victoria el Tri termina calificando como primero de su grupo. Y se notó el trabajo del equipo. Desde el primer minuto buscaron el partido. ¿Y qué creen? ¿Qué creen? Que al final se lo llevaron.
2: ¡México! ¡México! ¡México!
0: El Mundial también se vive fuera de las canchas, porque millones de personas comparten cada encuentro. Esto se convierte en una oportunidad para fortalecer vínculos y generar experiencias.
1: Hoy vamos a escuchar voces de distintos lugares del país y del mundo, y también historias que muestran cómo el fútbol también construye identidad, comunidad y encuentros muy inesperados.
3: La jornada futbolera sigue dejando imágenes que, más allá del marcador, se quedan suspendidas como pequeñas postales de emoción colectiva. Escenas que no solo circulan en redes sociales, sino que también encuentran eso en plazas públicas, espacios institucionales y conversaciones cotidianas donde el fútbol se vuelve punto de encuentro. El triunfo de México ha detonado una cadena de reacciones que trasciende la cancha. Desde la arena política hasta la vida diaria de los aficionados, el resultado se ha convertido en una celebración extendida que algunos ya describen como una auténtica fiesta nacional de fútbol. En ese ambiente, durante una intervención pública, la presidenta de México, Claudia Sheinbaum, compartió su entusiasmo por el desempeño del equipo nacional.
4: Contentas, contentos, felices, hermosísimo, la verdad. El juego, buenísimo. Buenísimo, ya saben, ahí siempre salen todos los expertos en fútbol. Buenísimo, felicidades a la selección. Y además, no solo por cómo jugaron, sino la alegría que le dieron al pueblo de México.
3: El resultado que se logró en la cancha abrió la válvula de la celebración que se extendió por todo el país y más allá de nuestras fronteras.

0: Mientras tanto, afuera del territorio nacional, la emoción también se hizo presente. En Canadá se registraron imágenes de aficionados mexicanos celebrando el resultado con un gesto que muestra un vínculo fuerte incluso lejos de casa. Entonaron el himno nacional. Otra estampa particularmente significativa se vivió en la Plaza de Cultura y Artes en Los Ángeles, California, donde la comunidad mexicana convirtió el espacio en un punto de celebración abierta.
1: ¡Viva la Casita Hondera! ¡Viva México! ¡Y como México no

0: Dale.
1: Venido. Abajo. A la Big Bomba. Va.
2: Uno de los momentos más comentados de la jornada en Palacio Nacional ocurrió cuando en plena conferencia apareció un invitado inesperado, el Pato Merlín, cuya presencia rompió la formalidad del acto y generó una reacción inmediata de sorpresa y simpatía entre los asistentes.
3: Somos la parte trabajadora, somos esa parte de la buena familia, la familia mexicana. Entonces, les quiero agradecer a todos por la invitación. Ha sido lo mejor que nos ha pasado en esta vida.
2: Con su playera de la selección mexicana, el pequeño protagonista nos recordó que el fútbol no solo se juega en la cancha, sino también en la vida cotidiana, donde logra reunir a personas de distintos lugares del mundo bajo un mismo símbolo de identidad y emoción compartida. Y justo en ese mismo espíritu de celebración, la música también cruza fronteras. En distintos puntos del planeta, mexicanos y aficionados de otras nacionalidades han hecho suyo un clásico inconfundible cantando al unísono una de las piezas más representativas del repertorio popular mexicano, La Chona.
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0: Mundial Social une fiesta, identidad y alegría.
1: La Ciudad de México tiene muchas actividades para las personas que están visitando la capital en esta temporada mundialista. Hay espacios históricos, culturales y recreativos con mucho que ofrecer.
2: Hay muchísimas opciones para conocer la ciudad desde distintas perspectivas y tener experiencias únicas. Desde el Fan Fest en el Zócalo hasta recorridos por Xochimilco, Coyoacán, la Roma y el Centro Histórico. Vamos con la información que nos prepararon Germán Gastelum y Orlando Abad.
3: Perdóname, estaba meditando. Y precisamente con eso quiero comenzar la chilanguía. Quiero hablarles de un evento que, aunque ya ocurrió, vale mucho la pena destacar por su relevancia y por el mensaje que dejó a miles de personas en la Ciudad de México. Y es que la capital del país se sumó a la conmemoración del Día Internacional del Yoga, con una gran jornada realizada, ¿dónde crees?
4: En el Monumento a la Revolución.
3: La
5: actividad fue organizada por el gobierno de la Ciudad de México a través del Instituto del Deporte en coordinación con la Embajada de la India en México. Cientos de asistentes participaron en esta clase masiva que promovió hábitos saludables, bienestar físico y equilibrio emocional.
3: Pero además de la práctica deportiva, la jornada tuvo un significado especial porque el yoga es una disciplina milenaria que fomenta la concentración, la armonía y una cultura de paz. Valores que hoy son más importantes que nunca en las grandes ciudades.
5: Vale la pena destacarlo en un momento en el que la Ciudad de México se encuentra bajo los reflectores internacionales. El ambiente mundialista ha traído visitantes de distintos países, pero también nos recuerda que esta capital no solo respira fútbol. Aquí convergen múltiples disciplinas deportivas, actividades recreativas y expresiones culturales que fortalecen la calidad de vida de quienes la habitan y también de quienes nos visitan.
3: Pero si quieren continuar practicando yoga o conocer más sobre las actividades culturales de la India en México, pueden consultar las redes del Centro Cultural Indio Gurudev Tagore, que forma parte de la Embajada de la India en nuestro país.
5: Y hablando precisamente de visitantes, esta ciudad abraza al viajero con historia, sabor, cultura y una energía única que se vive en cada calle. En esta temporada de gran afluencia internacional, el Zócalo capitalino se ha convertido en uno de los principales puntos de encuentro gracias al Fan Fest, donde conviven pantallas gigantes, actividades culturales y una deliciosa gastronomía de nuestra ciudad.
3: Delicioso. A ello se suma el espacio de Campo Marte, que complementa la experiencia con activaciones deportivas y propuesta artística abiertas, pero a todo el público.
5: Y para quienes desean vivir la ciudad desde su lado más mágico, Xochimilco ofrece una experiencia inolvidable: recorrer sus canales en trajinera, entre música, flores, esos sabores tradicionales. También existe una versión diferente y muy fascinante: los recorridos en kayak al amanecer, cuando la naturaleza toma protagonismo y el solecito va saliendo y nos regala unas postales bellísimas de esta ciudad.
3: Bueno, la experiencia chilanga también se vive desde las alturas y las calles. Los autobuses turísticos recorren Paseo de la Reforma, Chapultepec y el Centro Histórico, ofreciendo una vista panorámica ideal para quienes visitan la ciudad por primera vez.
5: Vaya experiencia. Y como parte de esa oferta cultural, la grandiosa UNAM tiene un festival que alberga el cine LGBTQ+. Esto celebra la diversidad, la libertad de expresión y el arte cinematográfico desde una mirada contemporánea. Una muestra más del carácter incluyente y plural de nuestra capital.
3: Porque más allá de los estadios y de las emociones deportivas, esta es una ciudad que se descubre a través de su gente, sus tradiciones, su gastronomía y su enorme riqueza cultural. Una capital que hoy recibe al mundo y le demuestra por qué sigue siendo uno de los grandes referentes turísticos, culturales y deportivos de América Latina. Hasta la próxima.
1: Y mientras el Mundial Social ha traído alegría, convivencia y mucha actividad entre las y los jóvenes mexicanos, también siguen avanzando otras acciones que buscan fortalecer el tejido social en nuestro país. Una de ellas es la estrategia Atención a las Causas, impulsada por la Secretaría de Gobernación, que trabaja para generar entornos de paz, bienestar, inclusión y oportunidades para la juventud. Vamos a ver de qué se trata.
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1: El cine siempre ha sido un espejo de la sociedad y también una herramienta para cuestionarla. Ha contribuido a visibilizar experiencias, identidades y luchas que durante mucho tiempo estuvieron fuera de los reflectores.
2: Orlando Abad platicó con José Antonio Valdés para conocer cómo el cine mexicano ha retratado la diversidad sexual.
3: Hoy tenemos aquí en la presencia de José Antonio Valdés para platicar de cine y diversidad en este mes de junio. Bienvenido, Pepe, ¿cómo estás?
8: Muchas gracias. Pues vi, efectivamente, el 25 de junio es el Día Mundial de la Diversidad. Entonces, bueno, aprovechando la ocasión y la oportunidad que me brindas, queremos platicar de algunas películas que, en el marco de la historia del cine mexicano contemporáneo, abordan precisamente este tema. Bueno, tú sabes que vivimos en un país que hay una lucha muy adelantada, pero seguimos siendo país patriarcal, machista. Heteronormado. Entonces, pues bueno, obviamente el tema de la diversidad sexual en el cine mexicano tuvo que entrar de manera impulsada, más bien por directores como Arturo Ripstein o Jaime Humberto Hermosillo. Fue en los años 70 que Arturo Ripstein filma El Lugar Sin Límites, que es una adaptación de una novela del escritor chileno José Donoso, donde tenemos al primer gran personaje homosexual del cine mexicano, interpretado por Roberto Cobo, que 27 años antes había hecho historia interpretando a El Jaibo de Los Olvidados. Y bueno, pues aquí la Manuela, que es este homosexual absolutamente abierto y que vive en un pueblo que se está cayendo a pedazos y está enamorado de un camionero llamado Pancho, interpretado magistralmente por Gonzalo Vega, pues ahí Arturo Ripstein nos pone por primera vez una pasión homosexual absolutamente destructiva y sobre todo humana. No hay burla, no hay sorna, no hay ridiculización del personaje. Luego vendría otro director maravilloso que abrió muchos caminos en muchos sentidos para el tema, que es Jaime Humberto Hermosillo, con un clásico del cine independiente de los 80 que es Doña Erlinda y su hijo, donde tenemos, bueno, esta sociedad muy machista y muy conservadora de allá de Guadalajara. Hay pues un hombre que tiene su pareja homosexual, obviamente toda la relación está completamente por debajo del agua, y entonces la mamá del protagonista pues logra hacer un plan en el cual Doña Erlinda va a casar a su hijo con una mujer que necesita contraer nupcias porque es madre soltera, y entonces por ahí arreglas todo para que, cambiando todo, pueda seguir igual.
1: igual.
8: Doña Erlinda, el día que la puedan ver, Doña Erlinda y su hijo, pues es nada menos, la protagonista es nada menos que Doña Guadalupe del Toro, mamá de Guillermo del Toro, que en ese momento estaba estudiando ahí en la Universidad de Guadalajara la carrera de cine y era alumno de Jaime Humberto. Entonces, bueno, el día que puedan ver Doña Erlinda y su hijo, Doña Guadalupe era la protagonista de la película.
5: Y ya con ese dato la vemos diferente.
8: Sí, claro, desde luego. Y mira, pues han seguido surgiendo directores importantísimos, por ejemplo, Julián Hernández, con una película que el título es larguísimo, es una sola película, se llama Mil nubes de paz cerca en el cielo, amor, jamás acabarás de ser amor, de Julián Hernández, producida por el maestro Roberto Fiesco, y que te contaba la historia de un chavo de por el rumbo de Ciudad Neza, más o menos, que anda buscando el amor en las calles, una película filmada en blanco y negro, con este tono de cine marginal, 16 milímetros, muy interesante y una propuesta además muy fuerte para el cine mexicano ya de los 2000s, déjame decirte. Creo que el cine mexicano ha ido caminando, ha ido abriendo puertas, ha ido mostrando una diversidad sexual que ya es absolutamente notable en nuestra sociedad y creo que todavía falta mucho camino por hacer. Por ejemplo, hay muy pocas películas de mujeres homosexuales. Sigue habiendo como que cierta reticencia, aunque ya hay varias. Por ejemplo, Todo el mundo tiene a alguien menos yo y algunas más. Sigue habiendo como un poco de miedo de mostrar ese lado de la homosexualidad entre mujeres, y en el de hombres vamos avanzando mucho más rápido. Entonces, pues bueno, no se van a presentar así específicamente en un ciclo en algún lugar en este mes. Se las mencionamos para que las busquen. Están en plataformas, pasan en cineclubes, etcétera, y las puedan ver y pues sí, vayan viendo ese camino de la diversidad sexual en el cine mexicano, que pues apenas va a cumplir a lo mucho 50 años que se empezó a hablar del tema de manera más abierta.
5: Pepe, pero antes de despedirnos, por favor, tus redes.
8: En todas estoy como @cinéfilofreak. Ahí me encuentran, ahí encuentran toda la información de lo que estamos haciendo y bueno, pues a conmemorar un año más pues este Día de la Diversidad Sexual, que se celebra y se festeja como debe de ser en todo el mundo, y que se siga luchando porque cada quien sea feliz como quiera ser.
5: Que así sea, seamos felices. Nosotros estamos en La Hora Nacional.
1: El cine ha sido una de las herramientas más poderosas para visibilizar historias, romper prejuicios y abrir conversaciones sobre la diversidad. Hoy, las narrativas LGBTIQ+, ocupan un lugar cada vez más importante, tanto en festivales como en salas y plataformas.
9: Y en ese contexto, el Festival Mix México celebra 3 décadas impulsando el cine de la diversidad sexual y de género también. Y para hablar de esta edición especial nos acompañan Regina Pavón, jurado del 30º Festival Mix, y Dano García, director de la película Mickey. Bienvenidas.
1: Oigan, qué gusto tenerlos aquí, además, para un festejo importante del festival, 30 años.
10: Sí, la verdad es que, bueno, yo estoy muy emocionada de haber sido invitada para ser jurado este año. Hay un montón de pelis súper chidas. Me parece que es súper importante que existan estos espacios donde se puedan contar estas historias, que hay unas que son muy incómodas, pero también hay otras que hablan de lo bonito que es el amor y que cada quien puede hacer lo que se le pega la gana y solo sea libre y uno mismo, une mismo. Y bueno, aquí con la que inauguró el festival este año. Con Mickey, sí.
9: Uh-huh. Cuéntanos de Mickey, ¿de qué va?
11: Mickey es una película que tardamos de hacerla más o menos más de 10 años. Les dos somos de Mazatlán, Sinaloa, y es la historia de Miss Mickey, de Mickey Condapi. Ella, desde muy chiquita, desde que tenía como 11 años, que yo la veía justamente en los videos que subía a la escuela, ella comenzó justo a transicionar. No se podría decir transicionar, pero sí ser ella misma, completamente, como con maquillaje, con orejitas de gatito. Y fue bien bonito porque ella como que fue de las pioneras que empezó a subir sus videos, sus cortometrajes, lo que iba haciendo a internet. Fue años después que nos mudamos juntos aquí en la Ciudad de México, y pues como dos amigas que viven en un mismo departamento, comenzamos a imaginar, a soñar, y empezamos a hacer la película que 10 años después pues ya la estamos estrenando en el Festival Mix.
9: Este festival, ¿dónde va a ser? ¿Qué fechas? Cuéntenos todo eso, por favor.
10: Estamos en casi todos los cines independientes de la Ciudad de México. A ver si no me equivoco, estamos en el Cine Tonalá, en la Cineteca Nacional, por supuesto. Uh-huh. En la de las Artes, eso no sé, ¿sí también? ¿O solo también?
9: Pues es Cineteca también.
10: Sí,
9: ¿no?
10: Cine del Chopo. Uh-huh. Y en el, bueno, en un cine que está enfrente de la Diana Cazadora. Empezamos con la, y se inauguró con Mickey el 17, y ya estamos hasta el 1 de julio. Pues vayan al cine, de verdad, hay muchas pelis que vale la pena. Está quiero spoilear, pero hay de todo. Vayan a ver la cartelera, la neta.
1: Ahora, para saber cuál es la cartelera y dónde podemos ver todas estas películas, ¿cuáles son las redes y la página del festival?
10: Chequen en Instagram, @mixfilmfest. Ahí está la cartelera. Pueden ver ahí absolutamente todo, chismear. La verdad creo que hay bastante variedad y opción para gustos en general, y creo que es importante también enterarse de esas historias.
1: ¿Cómo
10: está
1: no?
10: Chido.
1: Oye, Dano, ¿y tus redes?
11: Mis redes son Instagram, Dano Bolita.
9: Perfecto, Dano Bolita. Muy bien, pues muchísimas gracias por estar con nosotros, que no, no sea gracias. La última vez, y gracias. Nos vemos en el Mix Film Fest.
10: Correcto.
11: Gracias.
10: Gracias, mucho. Gracias.
9: Bueno, y gracias a ustedes por seguir con nosotros. No se vayan, que hay más aquí en La Hora Nacional.
1: La historia democrática de México tiene momentos que transformaron la vida pública del país. Uno de ellos fue en 1955, cuando millones de mujeres fueron por primera vez a votar en una elección federal.
9: Esto marcó el inicio de una nueva etapa de participación política y abrió el camino para que más mujeres ocuparan espacios de representación y toma de decisiones en la vida nacional.
12: El 3 de julio de 1955, las mujeres mexicanas ejercieron su derecho al voto por primera vez en elecciones federales. Este momento marcó un hito importante en la lucha por la igualdad de género en México. La lucha por el sufragio femenino en México comenzó a principios del siglo XX. Mujeres como Ermila Galindo, Elvira Carrillo Puerto y Amalia González Caballero de Castillo fueron pioneras en la lucha por los derechos políticos de las mujeres. Amalia González Caballero del Castillo León fue una destacada promotora del voto femenino y trabajó incansablemente para lograr la aprobación de la reforma constitucional que otorgaba el derecho al voto a las mujeres mexicanas. Un momento emblemático. El 3 de julio de 1955, millones de mujeres mexicanas acudieron a las urnas para emitir su voto en las elecciones federales. Este momento fue un paso importante hacia la igualdad de género en México y marcó el comienzo de una mayor participación política de las mujeres y sentó las bases para futuras generaciones de mujeres líderes en México. Hoy en día, las mujeres mexicanas siguen luchando por la igualdad y la justicia en todos los ámbitos de la sociedad. El voto femenino en 1955 fue un paso importante hacia la igualdad de género y su legado continúa inspirando a las mujeres mexicanas a seguir luchando por sus derechos y a participar activamente en la política y la sociedad. Un gran ejemplo de todo ello que actualmente tenemos una presidenta mujer. La labor de las mujeres, como Amalia González Caballero, como Ermila Galindo, es recordada y celebrada como un ejemplo de dedicación y compromiso con la causa de la igualdad de género.
1: Hoy celebramos la diversidad como una fuerza importantísima en nuestra vida social y cultural.
9: Y como decía la escritora, poeta y activista afroamericana Audre Lorde, no son nuestras diferencias las que nos dividen, sino la manera en que aprendemos a reconocerlas o ignorarlas.
1: Sí, ella fue una escritora muy conocida por sus ensayos sobre feminismo y comunidad LGBTQ+, y sus ideas siguen siendo muy vigentes.
9: Y antes de terminar esta primera parte, le mandamos un gran saludo a todas las personas que nos hacen el favor de escucharnos. Gerardo Domínguez, Verónica Muñoz Centeno, Gemesa Electrificaciones allá en Toluca, Iván Juárez y Cecilia Godínez.
1: También saludamos a Alicia BFG, José Luis Hernández Álvarez, María Isabel Gutiérrez Laguna, Yaya Martínez y Lorena Quesada Catalán.
9: Y un abrazo para Blanca Estela Pérez Montaño en Puebla, Luis Alberto Martínez en la Alcaldía Benito Juárez, Rolando Rubén Pérez en la Ciudad de México y Leticia del Carmen Caballero en Tizapán, San Ángel.
1: Y más saludos para Julio César Pérez Pérez en Tabasco, Edgar Bennett en La Portales y Valentín Clemente Chino en la Ciudad de México. Muchas gracias por vernos y escucharnos.
9: Y recuerden que estamos en YouTube, en Facebook, en Instagram, en TikTok, en X y en Spotify. Y también nos pueden contactar en el siguiente número, el 55-3483-4239, o mandarnos un correo a lahoranacional@segov.gov.mx. Y no se vayan, no se vayan, no se vayan, porque ahorita regresamos con más información de salud, de cultura y, por supuesto, música.
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14: Buenas noches. Bienvenidos a Hidalgo en la Hora Nacional, este domingo 28 de junio del 2026. Les saluda Giselle Macías. Esta semana conversamos con el destacado escritor y narrador Carlos Ramos. Originario de Tula de Allende, a través de esta entrevista conoceremos su trayectoria literaria, sus influencias que han marcado su obra y su contribución al desarrollo de la literatura hidalguense. Están en Hidalgo en la Hora Nacional. Y aquí comenzamos.
15: Buenas noches, amigos y amigas de Hidalgo en la Hora Nacional. Les damos la bienvenida a este espacio cultural. En esta emisión tenemos una entrevista con el escritor hidalguense Carlos Ramos, que es originario de Tula de Allende. Todos hemos sentido alguna vez cómo un libro nos abraza o nos transforma. Hoy tenemos la oportunidad de conocer la mente detrás de esas letras y esas páginas que nos invita a ver el mundo de otra manera. Acompáñanos. Hola, ¿qué tal? Queremos conocer quién es Carlos Ramos.
16: Hola, amigos de Hidalgo en la Hora Nacional, los saluda Carlos Ramos. Yo soy originario del municipio de Tula de Allende, Hidalgo, y me dedico a escribir. Me encanta leer y, sobre todo, escribir. Disfruto muchísimo escribir, contar historias. Comencé en la preparatoria a hacer algunas historias ahí en el cuaderno. Así fue mi inicio, pero ya fue hasta la universidad cuando realmente le di un giro a las historias que quería contar. Como que ya de manera más consciente, pues ahora sí quise contar historias que tuvieran un sentido. Me puse también a estudiar ahí teoría del cuento, a leer sobre todo, y como que, como dicen, a encontrar tu propia voz. Y pues durante bastante tiempo me he dedicado a esto. Mi primer libro salió en 2016, así que ya llevamos 10 años en esta labor de escribir, que la verdad es muy satisfactoria. Ir a presentaciones, a coloquios, a platicar con lectores, con otros escritores, conocer pues muchos lugares del país también gracias a la escritura, pues es muy gratificante. Siempre a partir de la cultura, pues esto de conocer gente, pues a mí me resulta maravilloso, porque también ahí están las historias. Yo siempre he dicho que las personas traen su historia en la piel, y es el escritor el que logra ver esas historias y pues las plasma en un papel, en los libros, y pues ahí queda, ¿no?
15: ¿De dónde surgió la idea de escribir estos cuentos, Carlos?
16: Por eso es que también decidí escribir para las personas que he conocido a lo largo de este tiempo. Bueno, la gente te cuenta historias, ¿no? Sobre todo esas historias de fantasmas que nos encantan como mexicanos. Y pues era mi manera también de rendir una especie de tributo a estas personas que, bueno, desafortunadamente muchas ya no están aquí con nosotros. Teniendo una historia, pues se quedan, ¿no? Esa es mi forma de recordarlos, ¿no? De contar esas historias, de cuando se lee. Dices, bueno, pues mira, ahí está lo que nos platicaba, lo que nos quería transmitir, a veces hasta lo que nos quería espantar, ¿no? Pero mis cuentos también tienen que ver mucho con la realidad, con lo que observo. Uno como escritor también siempre está mirando el entorno en el que se sitúa, a las personas. Yo le digo a mis amigos que en una de esas pueden salir en los cuentos, ya sea por una frase, por un gesto, por, no sé, algo que detone para que funcione toda la historia, ¿no? Por eso yo creo que es muy importante esta labor también de ser muy observador, de leer muchísimo, de compartir con las personas, de ver películas, o sea, de nutrirte de todo lo que necesitamos para hacer historias, ¿no? Nosotros, los escritores, es como si tuviéramos un laboratorio, nada más que nuestros instrumentos pues son las palabras y hay que saberlas utilizar. Hay que saber usar el lenguaje, porque yo creo que a todos se nos ocurren ideas maravillosas, pero a veces no terminan de cuajar precisamente por esta falta del uso del lenguaje, ¿no? Es una práctica constante. En mi caso, yo escribo o trato de escribir todos los días en mi diario o los cuentos, pero siempre estar trabajando. Yo sí considero que esto es un trabajo, es como una carrera de fondo, y estar escribiendo siempre constantemente yo creo que es algo fundamental. Y luego ya viene la revisión, que es otra labor también importante, ¿no? trabajar los cuentos, releerlos, que los lea alguien más. En fin, todo ese trabajo editorial para que finalmente salga un producto digno para el lector, para la gente que tiene pues el gusto también de a veces de leernos, de hacernos comentarios, pues queremos ofrecerles cosas que tengan calidad.

0: ¿Nos podrías hacer el favor de comentar cuáles son tus libros?
1: Mi primer libro sale en 2016, se llama Cuentos Proletarios. Es un libro que habla sobre los trabajadores, sobre cómo se enamoran, cómo viven, cómo sufren, cómo batallan en el transporte público y todo lo que nos ocurre a nosotros, que finalmente pues somos eso, trabajadores, ¿no? Ese libro es un tanto artesanal, todavía tiene muchísimos problemas, pues es como un error de novato ahí de sacar un libro así, pues hasta apresurado. Pero bueno, a partir de eso fui aprendiendo esto del trabajo editorial. Tanto que el segundo libro, que se llama No los llames, que habla de fantasmas, pues ya tiene mayor solidez en las historias, en lo que quiero decir, en lo que quiero transmitir. Pues si son historias de fantasmas, lo que quiero es que a los lectores, pues por lo menos en un momento determinado de la lectura, se les erice la piel, y ya con eso estaría cumpliendo la función el cuento, ¿no? O el libro. Ese libro de No los llames se edita en 2018. Para 2020 se publica de manera digital en Ecuador con la editorial Libros Duendes, y ese mismo año se traduce al inglés y al italiano. Luego en 2020 sale En esta parte del mundo. Son cuentos existencialistas, son 10 cuentos, que todas las historias hay un muerto, y eso es lo que hace la conexión con los cuentos, aunque pues es una antología de cuentos que pues puede leer por separado, ¿no? El cuarto libro se llama Irse y quemarlo todo. Es un libro que igual es de cuentos, pero la diferencia con los demás es que todos los cuentos son escritos en Canadá, específicamente en Toronto. Tuve la fortuna de viajar para ese país, Canadá, y estar viendo cómo es la vida cotidiana de los migrantes, porque muchas veces nos vamos con la finta de que pues les va muy bien porque traen camionetas, traen el celular, esclavas, anillos, en fin. Y sí, les va muy bien, lo sabemos, ¿no? Casi todos tenemos un pariente, un amigo, un vecino que pues está en Estados Unidos y que regresa con este bienestar. Me voy a Canadá a ver cómo es esta vida de los migrantes, y yo llego a una casa en donde yo me convertí en el habitante 36. Entonces era una barbaridad vivir de esta manera, con un solo baño, con una sola cocina, con una sola estufa, con uno de cada uno, ¿no? Y pues ver esta realidad brutal de primera mano, pues es impresionante, y entonces quise escribirlo en este libro que se llama Irse y quemarlo todo, que habla pues de las historias buenas, de las historias malas, incluso hasta algunas cuestiones sobrenaturales que nosotros como mexicanos, insisto, nos gusta platicar de eso. No sé, me di cuenta de este contraste, pero así es la cultura mexicana. Entonces, ese libro está interesante porque pues habla de gente de China, de India, de Filipinas, de África, de la India, de toda esta multiculturalidad que existe en esa ciudad de Toronto, en donde se hablan 120 idiomas. Entonces, conocer toda esta diversidad, toda esa ciudad que está en un bosque, pues es impresionante, y queda plasmado en ese libro que se llama Irse y quemarlo todo, en donde hay por lo menos tres historias que me parecen a mí que son mis favoritas. Chinese Kung Fu, que habla de un mexicano que conoce a un chino, y por estos prejuicios de las películas, de la televisión, piensa que sabe Kung Fu, y ahí comienza todo el rollo de la historia. Otra historia es de un muchacho que ya está completamente adaptado a Toronto, ya trabaja en una fábrica, le va muy bien, y conoce a un tipo de Oriente Medio. Entonces, pues toda esta complejidad de lo que está pasando actualmente pues se ve reflejada ahí. Ese cuento es de 2023, pero desde entonces pues hay dificultades, desde antes incluso hay dificultades. Y el último se llama Las Gaviotas, de los que son mis favoritos. Las Gaviotas es una historia en donde se hace la comparación de las aves que logré apreciar ahí en esta ciudad. Para mí fue impresionante ver cuervos, ver este ganso canadiense, que es una ave hermosísima, ver los cardenales completamente rojos, en fin, todas estas aves que andan ahí libremente. Pero estas gaviotas que parece divertido, pero se ríen, se roban las papitas de la gente, pues hay los pedazos de comida. Entonces, pues observarlas también, pues habla o nos puede decir mucho de cómo somos nosotros, ¿no? Son también estas aves que se están peleando por la comida. En el cuento, pues trata de eso, ¿no? Hay un lugar en donde la gente va a pedir trabajo, como aquí en México en su momento en la Catedral de la Ciudad de México, que la gente estaba con sus letreros, pues así hay un lugar allá en donde la gente pues va a solicitar trabajo. Y así como las gaviotas, pues parece que también se están peleando por comida cuando llega una camioneta a solicitar a algún trabajador. Son otras 20 historias más de este libro, habla específicamente de los migrantes. Y el libro más reciente se llama Fragmentos de Realidad. Este libro es Premio Nacional de Cuento de la Fundación Mecenas del Libro. Premio es en 2024. En diciembre de 2024 me informan que ganó este premio. Y para el año pasado, 2025, lo recibo en la Feria Internacional del Libro de Minería, allá en Ciudad de México.
0: ¿Nos puedes hacer el favor de comentar un poco acerca de Fragmentos de Realidad y sobre el premio que recibiste sobre este cuento? Hablemos de él.
1: En diciembre de 2024 me entero que mi libro Fragmentos de Realidad gana el concurso en la Fundación Mecenas del Libro, y pues fue un momento de felicidad completa. Uno le intenta los concursos y pues no resulta como uno quiere, pero en esta ocasión sí, y pues yo sentí como esa sensación de vacío, pero de felicidad, de que pues estaba haciendo las cosas bien. Sale este libro que contiene cuentos que hablan precisamente sobre momentos de la realidad, ya sea que me platicaron, que lo vi en las personas, que quise recordar algo de alguna persona. Y todas estas historias pues tienen que ver precisamente con algo que me lleva a pensar que es posible en la realidad, ¿no? A veces resulta ahí medio complejo entender algunas cosas, y bueno, la literatura nos sirve precisamente para eso, ¿no? Para ver cómo es la realidad. Uno de estos cuentos, que se llama Cambio de Planes, es el que casi siempre presento ante el público, porque es el que abre, y además es un cuento que con una sola palabra al final te cambia todo el sentido de la historia, ¿no? Tú vas por un lado pensando que va a ocurrir cierta cosa o ciertas cosas, y finalmente te encuentras con esta palabrita y le cambia absolutamente todo el sentido. A mí por eso es que me gusta escribir, porque siento que es un poco como hacer magia, como tratar también de alguna manera de llevar al lector por algún lugar y finalmente pues sorprenderlo, ¿no? Que eso es lo que nosotros pretendemos también en buena medida con la literatura. Les decía que este libro se presentó en la Feria Internacional del Libro, ahí en Minería, en Ciudad de México. Y pues yo estaba completamente feliz, porque entrar a un recinto como ese, que ya de entrada es algo impresionante, donde se hace esta feria pues muy grande, donde te encuentras a escritores de talla internacional, pero ir no solo a escuchar a las personas, sino a recibir un premio, eso a mí me pareció algo pues completamente fuera de lo extraordinario. No me lo creía, pero estuve ahí en esta sala de... En una de las salas del Palacio de Minería nos explicaron que ahí Benito Juárez firmó alguna acta muy importante para nuestro país. Y pues después de escuchar eso, pues yo estaba hasta más nervioso de saber en dónde estaba parado y contando mis historias. El premio consistió en la publicación del libro. La mayoría del tiraje es para el escritor. La editorial se queda con una parte que es para hacer difusión en todo el país, en donde se van moviendo, porque la Fundación Cultural Mecenas del Libro hace ferias del libro por todo el país. Ya ha hecho aquí varias en Hidalgo, pero pues si ustedes le buscan ahí en redes, los van a encontrar que se andan moviendo casi por todo el país. Entonces, este libro ya lo tengo ya físicamente en el 2025 y comienzo a hacer presentaciones. Y hay algunas historias que a mí me causan, todavía yo soy quien las escribe, pero aún así me causan sentimientos encontrados, ¿no? Hay un cuento que los lectores me han dicho que se les hace un nudo en la garganta, se llama Cajita de Recuerdos, Yo creo que todos tenemos una cajita así en donde vamos guardando nuestras historias, nuestras cosas que encontramos, lo que atesoramos, aunque sea poquita cosa, como una piedra, como una carta, cosas de ese tipo. Pues de eso se trata Cajita de Recuerdos. Hay otra historia que habla sobre dos amigos que van en la preparatoria y ambos pues tienen a sus respectivos ligues. Un viernes uno de ellos se decide a pedirle que sea su novia, pero no le pide la respuesta en ese momento, sino hasta el lunes. Y ahí es donde comienza el problema realmente, porque la respuesta de Laura sí llega, pero ya no tiene mucho sentido. Y ya verán en la historia cuando lo lean. Es otra historia ahí un tanto triste. Otro más se llama Flores Secas. Esta historia surge de un lugar muy lúgubre en donde está una mujer que ya ve la vida como que ya no hay más, como que ya se resigna también a lo que le tocó. Y conoce a un tipo que no tiene un brazo porque lo perdió en tratando de ir al norte en la bestia, desafortunadamente, y también se golpeó la cabeza. Y entonces entre esas sombras que ve en su cabeza, pues a la mujer le llama mamá y le dice que la quiere, que la va a cuidar. Y finalmente tienen, pues no un final feliz, pero un final que quizá es el que necesitaban. Ahora, también hay historias que tienen que ver con romance, con risas, con cosas que a veces estos desatinos del tiempo de uno mismo, y de eso se trata. No todo es sufrimiento en este libro. Hay uno que es muy chistoso que se llama El Manguito Más Rico, pues ese es completamente comedia para reírse. Y este libro, Fragmentos de Realidad, Cuentos de Carlos Ramos, Premio Nacional de Cuento de la Fundación Mecenas del Libro 2024.
0: Muy bien, Carlos, ¿nos podrías comentar qué sigue en este camino de la escritura?
1: Bueno, y lo que sigue en este camino de literatura, bueno, pues es hacer presentaciones. Ahora están disponibles estos libros de Fragmentos de Realidad, E Irse y Quemarlo Todo, así que vienen una serie de presentaciones por escuelas, por bibliotecas, por espacios públicos. Y estos libros también los pueden adquirir por correo postal, lo cual me parece todavía una práctica que tenemos que recuperar, que te llegue pues un paquete de correo postal con un

0: mexicanos de todo el país, pues conviviendo en las condiciones en las que estábamos, que pues no eran las más favorables. Y también escribir cuentos. Tengo ahí un proyecto de seguir escribiendo historias de terror, pero con algunas variantes ahí, sobre todo como de países en específico, ¿no? Ahí de la India, de Haití, de República Dominicana. En fin, es un proyecto que todavía está en pañales, pero es algo que he estado pensando. También seguir escribiendo historias que tienen que ver con la realidad, con el entorno, porque esto de verdad que no se acaba. Hay historias por todos lados y hay que aprovechar siempre para escribirlas. Yo por eso siempre ando con una libreta y un lapicero para que no se me vayan tantas ideas, ¿no? Y como les decía, mi primer libro sale en 2016, entonces son 10 años desde que comencé este proyecto de escritura. Quiero agradecer a todas las personas que me han leído, a las personas que me han ayudado con espacios, aquí precisamente a Hidalgo en la Hora Nacional, por hacerme el favor de invitarme para la difusión de mis libros. Y entonces, de una manera de retribuir a estos lectores, a estas personas que me han ayudado, pues es publicar un libro que sea digital y además de descarga gratuita. Esa es la cuestión. Va a ser un libro completamente gratis para agradecerle a los lectores. El título de esta obra se llama No Actos de Enamoramiento y tiene que ver con historias de amor, pero dándole una vuelta. El amor, digamos, de los feos, de los que no se casan en la catedral, de la gente común y corriente. Y tiene algunos cuentos que están muy, muy chistosos, muy simpáticos, otros algo tristes también, pero ya lo podrán ver. Este libro estará entre octubre y noviembre, estará disponible para que lo puedan descargar y leer. A mí me encuentran en redes sociales como Carlos Ramos Escritor en todas las redes sociales, ahí me pueden encontrar. Estoy haciendo alguna serie de videos en esta red social que es la de TikTok. Estoy poniendo ahí a un personaje a que cuente historias, pues también lo pueden seguir. Me pueden seguir también en Instagram y tengo un blog que es carlosramosliteratura.blogspot.com. Ahí hay cuentos, estos cuentos que me han publicado en diversas revistas a lo largo de este tiempo, revistas que han salido, publicaciones, no solo revistas, publicaciones que han salido en Perú, en Colombia, aquí en México y en Canadá. Ahí esos cuentos, están de manera gratuita y también hay recomendaciones de libros. Entonces los invito a que vean este blog, es carlosramosliteratura.blogspot.com. Y bueno, pues muchísimas gracias a los amigos de Hidalgo en la Hora Nacional por esta invitación. Espero que estén muy bien y hagamos de los libros una cosa cotidiana. Muchísimas gracias. Hasta luego.
1: Muchas gracias a Carlos Ramos por esta charla y agradezco también a nuestros radioescuchas por permitirnos entrar a su espacio radiofónico en este programa cultural. Agradecemos a todos ustedes por habernos acompañado esta noche. Mi nombre es Yasmín Villeda Junco y agradezco a Ricardo Cruz Morales por el apoyo para este programa. Los dejamos con un rico huapango de la Sierra Gorda Hidalguense. Que pasen una bonita noche.

0: Así llegamos al final de nuestro programa. Les agradecemos por habernos acompañado y los esperamos la próxima semana, aquí en Hidalgo en la Hora Nacional. Que pasen una excelente noche.
1: Por hoy llegamos al final. 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
5: Hay países que esconden riquezas bajo tierra, otras las tienen frente a los ojos de todos. Este grupo reúne algunos de los tesoros naturales más impresionantes del planeta. Comenzamos nuestro viaje llegando a Portugal, una nación abrazada por el Atlántico. Sus costas han sido durante siglos punto de partida para exploradores, navegantes y aventureros que ayudaron a conectar el mundo. Una vez más, llegamos al continente africano, y es que aterrizamos en la República Democrática del Congo, uno de los países con mayor biodiversidad de este continente. Sus selvas albergan especies únicas, entre ellas los gorilas de montaña, considerados uno de los animales más fascinantes y vulnerables del planeta. Nuestra tercera parada es
6: Uzbekistán,
5: ubicado en el corazón de Asia Central. Y es que durante siglos fue una pieza clave de la legendaria Ruta de la Seda, la red comercial que conectó Oriente y Occidente mucho antes de la era de los aviones y el Internet. Y por supuesto, del fútbol. Y llegamos a Latinoamérica. Cerramos este viaje en Colombia, uno de los países con mayor diversidad biológica del mundo. Tiene costas en dos océanos, selvas tropicales, montañas andinas y una extraordinaria variedad de aves que atrae a científicos y observadores de todo el planeta. En este viaje recorrimos océanos, selvas, desiertos históricos y montañas. No cabe duda que este grupo demuestra que la naturaleza también juega su propio campeonato y que algunos de sus escenarios son simplemente irrepetibles.

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1: Temperatura 26 grados centígrados.
2: Son las 11 con 6 minutos.

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0: El fútbol femenil ya mira hacia su próxima gran cita, la Copa Mundial Femenina 2027, que se celebrará en Brasil. Será la primera vez que este torneo se dispute en América del Sur, una decisión que representa un paso importante para la expansión global del fútbol practicado por mujeres. La Copa del Mundo Femenina ha crecido de manera extraordinaria. Lo que comenzó como una competencia con poca visibilidad se ha convertido en uno de los eventos deportivos más importantes del planeta, capaz de reunir a millones de espectadores frente a las pantallas y en los estadios. Para selecciones como México, el camino rumbo a Brasil 2027 representa una oportunidad para consolidar el crecimiento que ha tenido el fútbol femenil en los últimos años, impulsado por el desarrollo de ligas profesionales y nuevas generaciones de jugadoras. Cada evento deportivo deja imágenes que inspiran a niñas y jóvenes alrededor del mundo. Por eso, más allá de los resultados, Brasil 2027 será una nueva oportunidad para demostrar que el fútbol femenil continúa avanzando y conquistando espacios.
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2: Son las 11 con 24 minutos.

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5: Son las 11 con 39 minutos.

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1: Son las 11 con 52 minutos.
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3: Los pingüinos barbijo, Pygocelis antarcticus, son una especie originaria de la Antártida, que es muy común encontrar en los zoológicos. Uno de los más grandes del mundo es el zoológico de Central Park en Nueva York, donde a finales de los 90s, los pingüinos machos, Roy y Silo, se hicieron pareja. Comenzaron a cortejarse, y al no poder poner huevos, ya que se trataba de dos machos, comenzaron a incubar una piedra. Los cuidadores, al percatarse de que otra pareja de pingüinos no pudo cuidar el huevo que la hembra puso, decidieron dárselo a Roy y a Silo. La adorable pareja logró incubarlo, y nació la pequeña Tan, a quien cuidaron como lo hubiera hecho cualquier pareja de pingüinos. Pero esto no es un comportamiento raro. En 2016, Stan y Oli, nuevamente dos pingüinos machos que formaban parte de un programa de conservación del zoológico de Berlín, en Alemania, no mostraron interés en las hembras y solo se reprodujeron entre ellos, por lo que fueron trasladados a un centro zoológico de Hamburgo para vivir una tranquila vida de pareja juntos.
0: Información y voz, Emma Pacheco.
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2: Temperatura 26 grados centígrados.
3: Son las 12:07.
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0: Excelente tarde, gracias por continuar con nosotros en este espacio radiofónico. Al micrófono le saluda Sergio Martínez. Qué bueno que están con nosotros en este viaje que haremos a través de parte de la vida académica de nuestra querida Universidad Autónoma del Estado de Hidalgo. Agradeciendo también a Edgar Santos en los controles de transmisión. Vamos a comenzar este recorrido y tenemos la oportunidad, ya lo saben ustedes, en este espacio de diálogo y entrevista interlocución, de compartir con elementos clave de nuestra universidad que están haciendo diferentes esfuerzos en el ramo académico, pero también cultural. Para empezar, damos la bienvenida a nuestra querida amiga Silene Beltrán, quien nos acompaña desde la Coordinación de Vinculación y Gestión del Arte del Centro Cultural Universitario La Garza. Bienvenida, ¿cómo está?
1: Muy bien, muchas gracias por el espacio.
0: Muchísimas gracias, qué gusto poder compartir al fin los micrófonos luego de un tiempo que hemos venido comunicándonos al respecto de las muchas actividades que se hacen desde el Centro Cultural Universitario La Garza. Así es que, para empezar, yo quiero comentarle, últimamente hemos sabido mucho de lo que se hace en el Centro Cultural Universitario La Garza, precisamente por todo este eco y en el buen sentido también este ruido que han estado haciendo a través de redes sociales, porque hay muchos esfuerzos por acercar el arte y la cultura a la sociedad. Ya lo hemos conocido también a través de la Dirección de Promoción Cultural, sin embargo, desde el Centro Cultural se han estado haciendo varias cosas.
1: Sí, así es. Tenemos una programación anual también de diferentes actividades artísticas, pero principalmente las que tienen que ver con las artes escénicas. En ese sentido, estamos trabajando desde circuitos, un circuito escénico en el que tenemos una temporada continua o una temporada permanente de teatro los viernes en la, los sábados en la mañana, sábados por la tarde, domingos también al mediodía y domingos también en la tarde, además de las funciones de cine, uh-huh. Que hay cine UAH en los miércoles y es entrada libre, todas las actividades son entrada libre. Y ahora particularmente pues venimos a platicarles sobre las visitas guiadas teatralizadas y todo este trabajo es en conjunto y es gracias también al liderazgo, a la dirección del Centro Cultural Universitario a cargo de la doctora María Teresa Paulín.
0: Por supuesto que sí, un saludo muy grande, también hemos tenido la oportunidad de saludar a través de estos micrófonos y ya lo he dicho bien, tenemos la oportunidad hoy de hablar de estos recorridos que de entrada ya desde que conocimos que se iban a llevar a cabo, pues ya nos llamaron mucho la atención, es algo totalmente diferente a lo que se ha vivido en nuestra universidad y la primera pregunta que yo le quiero hacer es ¿cómo ha sido la génesis? ¿De dónde ha nacido esta idea de decir, bueno, queremos que la sociedad que visite el Centro Cultural Universitario La Garza conozca su historia, ya no solamente a través de la palabra, sino también a través del teatro?
1: Sí, específicamente las visitas guiadas teatralizadas surgen de la necesidad de vincularnos con la sociedad hidalguense, pero también de generar una experiencia teatral itinerante que nos ayude o que nos invite a conocer este espacio emblemático que es el Centro Cultural Universitario ubicado en Abasolo 600 y que ha sido el edificio central de nuestra universidad y que es uno de los espacios arquitectónicos, pues yo diría que más importantes del estado también, ¿no? Es un espacio en el que ha pasado por distintos momentos históricos, pero en el que se ha gestado pues parte importante de lo que hoy es la Universidad Autónoma del Estado de Hidalgo.
0: Y lo ha dicho bien, porque además, si se va a hacer un recorrido tan histórico, pero al mismo tiempo tan nutritivo culturalmente para toda nuestra sociedad, qué mejor que hacerlo en este espacio tan emblemático, sí de nuestra universidad, pero también, por qué no decirlo, de nuestra ciudad, de nuestro estado, que sigue siendo parte importante de esta representación de nuestra historia, de lo que ha sido y de lo que sigue siendo en nuestra entidad. Ahora bien, sabemos que el trabajo de dramaturgia también ha sido pues un esfuerzo en sí mismo, porque la historia está ahí, sin embargo, hay que darle una forma, hay que darle una pasada. ¿Cómo ha sido todo este proceso?
1: Sí, el proceso de dramaturgia pues se trabajó en estrecha colaboración con el Archivo Histórico de la Universidad, con su director, el doctor Roque, y bueno, pues ha sido un trabajo de investigación también y de pues de colaboración con esta área, con la dirección del Archivo Histórico, para poder construir un guión que nos dé de manera muy lúdica y de manera muy y también de una manera muy innovadora, que nos ayude a conocer la historia de este edificio, pero especialmente de la universidad, de la evolución de la universidad del estado. Y pues se trabajó de la mano con el dramaturgo que se llama que es el maestro Rafael Pérez de la Cruz, que es un escritor, dramaturgo con una amplia trayectoria en la creación de narrativas, de historias históricas y teatrales, ¿no? Entonces, gracias al trabajo y a la labor de investigación tanto de él como de la dirección del Centro Cultural en colaboración con el Archivo Histórico, hemos logrado construir, o se ha logrado construir un guión teatral que hoy lo podemos ver materializado, montado en estas 6 escenas que son más o menos que conforman estas seis escenas que conforman el recorrido, estas visitas guiadas teatralizadas, y que pues ha sido como pues también muy importante el trabajo con el Archivo Histórico, porque nos permite conocer esos datos, esas fechas que han sido importantes para la creación de la universidad desde sus inicios, pasando por la autonomía, cómo ha ido evolucionando y cómo hoy la universidad es un referente de cultura en el estado de Hidalgo y a nivel regional y a nivel nacional también, ¿no?
0: Wow, pues ya nos dio, además de este panorama, por supuesto, lo que tiene que ver ya con las escenas, que además son de las preguntas que tenemos seguramente quienes lo están escuchando, porque queremos ir, tenemos muchas ganas ya de acercarnos a estos recorridos, pero también está la duda, ¿no?, de qué es lo que voy a ver y de qué se va a tratar. Así es que es un buen momento para dar la bienvenida también en estos micrófonos a Dulce Méndez, que es actriz y es parte del elenco. Primero que nada, bienvenida, ¿cómo estás?
2: Muchas gracias. Estoy muy bien aquí.
0: Extraordinario.
2: Emocionada por estar con ustedes.
0: Muchísimas gracias. Pues nosotros también muy emocionados, porque ya nos platicaban un poquito fuera del aire. Este trabajo, ya hablábamos de la dramaturgia, pero después viene el montaje, el convertir lo que sea plasmado en papel y en palabras, a darle vida a través del arte tan extraordinario que ustedes hacen. ¿Cómo ha sido este proceso? Platícanos.
2: Pues la verdad es que yo, que estuve un poquito alejada del teatro antes de entrar a este montaje, ha sido muy retador, ha sido también muy enriquecedor, porque al final de cuentas es entrar a trabajar con gente con la que a lo mejor no hemos trabajado, ¿no? Directores que tienen una visión diferente a la que uno tiene, ¿no? Pero es un proceso muy bonito, porque como actores crecemos, ¿no?, a la par del proyecto, ¿no? Porque no nada más es llegar y montar, sino también es aprender las técnicas que nos están pidiendo para el montaje como tal.
0: Por supuesto, y es que hablamos de que, para empezar, lo que me compartían es que se instauró como proyecto, se hizo una convocatoria de la cual resultaron, pues bueno, ya convocadas y convocados, parte del elenco. Tú llegaste a esta convocatoria y después te sumaste ya a este proyecto, y después, pues lo que tiene que ver con comenzar ya a trabajar el texto y después el marcaje de acciones, y además con un escenario tan emblemático para nosotros que es el edificio del Centro Cultural Universitario La Garza. ¿Cómo ha sido esta experiencia?
2: Uy, pues para mí ha sido muy confrontativa, digámoslo así, porque pues yo soy egresada de la universidad, ¿no? Y ya tenía muchos años que yo no entraba al edificio, ¿no? Entonces recorrer los lugares, ciertos textos que decimos que hablan de pertenencia, de orgullo, de lo que se siente ser universitarios, a mí me tocan el corazón realmente, ¿no? Y hay momentos, ha habido ensayos en los que se me quiebra la voz con ciertos diálogos, porque pues sí, me siento universitaria. Y siento ese fervor que tiene la obra.
0: Oye, increíble. Y estamos hablando de que el estreno ya es el 2 de julio. Ya estamos a prácticamente unos días.
2: Uh-huh. 7 días.
0: Después de este ejercicio que ustedes ya han hecho a lo largo de este tiempo, del montaje, el remontaje, los repasos, pues, ¿cómo se sienten? Solamente lo decía, 7 días de comenzar ya con las presentaciones.
2: Pues estamos muy emocionados, la verdad, porque hemos estado trabajando muy duro para que le guste esto a la gente, ¿no? Porque, pues, más que nada, el público es a los que nosotros queremos llegar, ¿no? Y es lo que queremos, que ellos aprendan, pero también sientan lo que le pasa a cada uno de los personajes, ¿no? Entonces, sí, estamos súper emocionados. Claro que tenemos esos nerviecitos bonitos antes de entrar a escena, pero súper seguros ya de todo lo que tenemos.
0: Perfecto. Y para quienes nos están escuchando y ya han acudido a este edificio tan emblemático, que para que se puedan ir imaginando en dónde se está desarrollando, cómo iniciará, por supuesto, no queremos ningún spoiler, pero sí que nos digan, yo voy a llegar, voy a subir las escalinatas, ¿con qué me voy a encontrar? ¿Cómo va a avanzar, por lo menos, para que podamos hacernos una idea?
2: Para no spoilerles tanto, les puedo decir que van a ir a hacer un recorrido desde la entrada principal del edificio del Centro Cultural Universitario La Garza hacia varios espacios emblemáticos del mismo edificio, en donde se desarrollan escenas que incluso tienen que ver con el espacio en el que estamos, ¿no? Entonces, es como lo que más puedo decir. Perfecto, para que lo demás lo descubran ya estando en la visita.
0: De eso se trata justamente, de que sea una experiencia inmersiva y que además, pues por supuesto, que sea sorpresiva para nosotros. En este sentido, también nos podían adelantar que será un viaje no solamente a través de los espacios como tal, sino también a través del tiempo, ¿verdad?
2: Así es. Vamos a tocar diferentes épocas, ¿no? Principalmente las épocas de 1900, ¿no? Un poco 1800, para que vayan transitando también justo con nosotros toda la historia.
0: Extraordinario, pues tenemos todavía mucho que compartir. Nos vamos a una breve pausa promocional. Sin embargo, no se despeguen, continuamos con más en Interlocución.
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4: Son las 12 con 19 minutos.
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0: Continuamos con más en este espacio de diálogo y entrevista Interlocución. Gracias por seguir con nosotros conociendo esta primicia que les estamos compartiendo, las visitas guiadas y teatralizadas en el Centro Cultural Universitario La Garza. Seguimos saludando en este espacio a Selene Beltrán, coordinadora de vinculación y gestión del arte de este centro cultural, y también a Dulce Méndez, actriz, parte del reparto, que además yo estoy muy emocionada y se los tengo que decir, porque he podido vivir pocas veces experiencias de visitas guiadas teatralizadas fuera de Pachuca, sobre todo, y es una experiencia única. Quienes nos están escuchando y no se han permitido vivir esa experiencia o no lo han podido hacer, de verdad háganlo, porque además estamos hablando de que serán de acceso gratuito, ¿cierto? Eso también es muy importante mencionarlo, y eso no significa que sea un trabajo económico, todo lo contrario, más bien es un trabajo muy bien hecho, muy bien pensado, que se está haciendo precisamente de acceso libre para todas y todos ustedes. Y se nos quedó una pregunta en el aire, porque ya hablamos de que se va a estar desarrollando dentro de este espacio universitario y que va a ser, pues, justamente un viaje a través del tiempo. ¿Esto significa que entonces podremos conocer o podemos ver personajes clave de esta vida universitaria, pero también, lo decíamos, de la vida de nuestra ciudad, que han tenido que ver justamente con estas instalaciones?
1: Sí, es importante que se acerquen, ¿no? Porque es un derecho cultural también, uh-huh, ¿no? Es el acceso a la cultura. Es muy importante lo que mencionas, son actividades de entrada libre, pero eso no quiere decir que el trabajo no tenga la calidad, al contrario, es un trabajo muy limpio, muy el trabajo de los actores es profesional, actoralmente hay un gran trabajo a nivel técnico. El vestuario también se ha cuidado mucho, que los detalles en el vestuario, que es un vestuario más bien de época, ¿no? Uh-huh. Y entonces estas visitas guiadas, pues son toda una experiencia, como mencionabas, porque estas visitas guiadas son una puesta en escena itinerante que se despliega por todo el edificio, y entonces el público no solo será un espectador, sino que también se sumergirá en la historia. Una historia viva de La Garza, convirtiéndose en parte también de esta narrativa, ¿no? Y este recorrido histórico está dentro de este emblemático espacio, pues también nos permite reconocer y hablar de la memoria que tenemos como hidalguenses, como pachuqueños, como universitarios, de y conocer la historia de distintos personajes que fueron clave en la construcción de la universidad, en la evolución de la universidad también.
0: Por supuesto, además eso siempre se ha destacado a través de lo que incluso nos comparte el rector, el saber que pues nuestra universidad está formada por muchas voluntades a través del tiempo y a través del espacio de precisamente quienes han venido a sumar en la medida de las posibilidades, por supuesto, y también en el contexto que han transitado, pues sabemos que nuestra universidad precisamente tiene este apoyo, esta suma de muchas voluntades que han estado. Por eso es tan importante también saber que este recorrido, además de, por supuesto, brindarnos mucho conocimiento sobre los espacios, pues también nos estarán brindando este conocimiento por la historia justamente que se ha vivido en esta universidad. Así es que ya me dieron un pequeño adelanto, a mí ya me emocionó nada más escuchar los nombres de pues, algunos de los personajes que estarán sumándose a esta presentación. ¿Qué nos pueden compartir en ese respecto?
1: Sí, a través de esta cuidadosa investigación histórica y de una dramaturgia original y muy particular, podremos ver personajes del pasado que cobrarán vida interactuando con el público para narrar leyendas, anécdotas y los momentos clave que han dado forma a este espacio universitario. Entonces, en cada rincón, los asistentes se encontrarán con figuras cruciales, importantes para la historia de la Universidad de México, y podemos mencionar a Baltasar Muñoz Lumier, a Felipe Ángeles, a Jaime Torres Bodet.
2: Vamos a ver también a los monjes juaninos, a algunos alumnos también del instituto, bueno, los institutos, que fue cambiando un poquito de nombre ahí también nuestra universidad. Entonces vamos a ver a estos alumnos, ¿no? Ciertos eventos también que fueron cruciales para la transformación, ¿no? Justo del instituto que se conocía antes a lo que ahora es la Universidad Autónoma del Estado de Hidalgo. Entonces, eso también, pues yo creo que va a ayudar a que los que ya pertenecen a la universidad sientan más ese orgullo de pertenecer, ¿no? Y que sientan, espero, lo que siento yo, ¿no? Cuando estoy ahí en escena viviendo todo.
0: Por supuesto que sí. Y yo creo que eso que has dicho además es clave, Dulce, porque sí, por un lado, la invitación es totalmente, pues de alguna forma más amplia, hay que decirlo así, para nuestra comunidad universitaria, tanto para quienes hemos ya egresado de ella y que le tenemos un gran cariño, como quienes actualmente se encuentran formándose en sus aulas, pero al mismo tiempo, y eso también lo destacamos, es de acceso libre para toda la población, incluso para quienes estén de visita por nuestra ciudad y por nuestra Bella Hidrosa, es un excelente plan venir a conocerlo, porque ya lo mencionaban, estos personajes que han sido tan emblemáticos para la historia de nuestra ciudad, de nuestro estado o incluso el país, pues por supuesto que también podemos conocer cuál ha sido su intervención y su colaboración para nuestra universidad.
1: Sí, así es. Entonces estaremos muy contentos, contentas de recibirlos en el Centro Cultural Universitario con esta propuesta que es innovadora y que pues nos permite dar a conocer la riqueza histórica del Centro Cultural Universitario La Garza de una manera lúdica, divertida e interactiva. Y también es una forma particular y única de aprender y disfrutar de nuestra historia, y en donde también la arquitectura y el teatro se fusionan para crear esta experiencia inolvidable.
0: Lo ha dicho muy bien, la arquitectura y el teatro se fusionan. En la recta final de este espacio de diálogo y entrevista, interlocución, surgen las últimas dudas al respecto de la duración estimada para que también nuestro auditorio se prepare en tiempo. Más o menos, sabemos que cuando es una visita de esta naturaleza, pues normalmente se está transitando, se está avanzando, entonces seguramente también el tema del calzado cómodo, por ejemplo. ¿Cuánto dura aproximadamente el montaje?
2: Pues yo creo que aproximadamente ya con todos los traslados que vamos a tener con el público va a durar una hora.
0: Muy bien, sí. Preparamos una hora de nuestro fin de semana o dependiendo de cuándo acudan, también puede ser jueves o viernes, nos lo decían. Uh-huh. Y la otra pregunta, ¿tiene un rango de edad mínimo? ¿Cómo la han pensado en ese sentido?
2: Es para toda la familia. Justo hemos estado cuidando mucho los diálogos, ¿no? Que sean amables para todo público, que puedan entrar niños, adolescentes, adultos, viejitos también, ¿no? O sea, de todo tipo.
0: El gran debut el próximo 2 de julio.
2: Ya estamos a las 5 de la tarde.
0: A las 5 de la tarde. Uh-huh. Perfecto. Entonces la cita es en el acceso principal, ¿verdad?
2: Sí, así es.
1: En las escalinatas de la entrada del edificio, ahí los esperamos, las esperamos. Y bueno, también es importante mencionar que este es un trabajo de un gran equipo, de artistas, desde el elenco, el dramaturgo, la vestuarista, y bueno, está pensado, diseñado, con mucho cariño, con mucho entusiasmo, con mucha dedicación para todas y todos. Y cabe mencionar que la dirección artística está a cargo de la doctora María Teresa Paulín Ríos, que es una reconocida académica, directora y dramaturga especializada en las artes escénicas. La dramaturgia corre a cargo del maestro Rafael Pérez de la Cruz, y contamos con las actuaciones de actrices y actores, en su mayoría egresados de la Universidad Autónoma del Estado de Hidalgo. Las actuaciones están a cargo de Andrea Díaz, de Jorge Araiza, Dulce Méndez y Ángel Contreras. También la asistencia de dirección corre a cargo de Zairi Selene, que también es egresada de la universidad. Entonces es un equipo pues sólido, es un equipo profesional y es un equipo que ha cuidado con detalle cada una de los textos, cada una de las escenas, y que podrán ver en el próximo 2 de julio.
0: Ahí está la cita, ya está la invitación también. Qué bueno que nos ha compartido los nombres, algunas de las muchas voluntades que seguramente se han sumado a este proyecto, que tenemos que decirlo, tiene en este momento acaparados los reflectores de nuestra universidad, en el mejor de los sentidos, porque estas actividades emocionan. Conocemos el teatro, conocemos la danza, conocemos la pintura, las artes visuales, todas las artes que emanan de nuestra universidad, y nos encanta cuando son proyectadas directamente para la sociedad. Esta, por supuesto, no es la excepción, además de que promete bastante por ser un, como ya lo decían, un espacio lúdico, pero también interactivo, y en el que el público podrá estar acudiendo directamente a vivirlo. Seguramente ninguna de las presentaciones será igual a la otra, porque el público suma mucho, quienes están participando, quienes están ahí. Y yo escuché un elenco muy breve, muy, muy concreto, para un montón de personajes que van a abarcar. Entonces eso también a mí me interesa mucho, quiero ver cómo va a ser toda esta dinámica. Y bueno, ya estamos por despedirnos, muchísimas gracias por estos minutos. Quisiera, Dulce, que nos puedas dejar un mensaje final para quienes nos están escuchando, por empezar, tus colegas que son profesionales también en el teatro, que se están sumando, quienes estarán participando, pero también para la sociedad en general, que sigue descubriendo todas las bondades que tiene el teatro.
2: Bueno, pues para los colegas, los que van saliendo, que le pongan todo el corazón a su carrera, que se acerquen, que no dejen el teatro, porque pues creo que si por algo elegimos hacer este tipo de arte, es porque lo amamos, porque sentimos una pasión por él, ¿no? A mis colegas que están conmigo en la obra, híjole, pues los amo mucho, porque somos un gran equipo, realmente nos estamos ayudando mucho entre todos, y entre todos estamos haciendo que sea una obra maravillosa para quienes nos vayan a ver, y pues para la sociedad que se acerquen un poquito más, ¿no? Creo que estos espacios, este tipo de proyectos, justo están planeados no nada más para que vayan y aprendan, sino también para que vayan y disfruten, para que conozcan este arte que pues sí está vivo de alguna manera, pero no nos enseñan tanto a acercarnos a él, ¿no? Entonces, el tener un proyecto de esta índole, que además de que es histórico, es con entrada libre y que puede ir toda la familia, o sea, yo creo que eso es algo que todos deberían de permitirse vivir en algún momento. Y si se puede con las visitas guiadas, mejor.
0: Sin duda.
1: Y yo abonaría también para ampliar la información para el público. El estreno es el 2 de julio a las 5 de la tarde, sin embargo, estaremos todos los jueves, viernes, sábado y domingo, a partir del 2 de julio hasta diciembre, dando presentaciones, dando funciones, jueves y viernes a las 5 de la tarde, sábado y domingo a las 11 de la mañana. Entonces, para que lo agenden, si no pueden acompañarnos en el estreno, pueden acompañarnos alguna de las otras funciones que estaremos dando a lo largo del año.
0: Perfecto, ahí está la invitación. Recordar entonces, comienzan el 2 de julio en punto de las 5 de la tarde. A partir de ahí, jueves y viernes a las 5 y sábados y domingos a las 11 de la mañana. La invitación para que se sumen, que conozcan esas actividades que son para el beneficio de todas y todos ustedes. Maestra Selene, muchísimas gracias. Ya nos daba esta invitación final. Por supuesto que también es un buen momento para seguir invitando a todos nuestros radioescuchas a que conozcan todo lo que tiene el Centro Cultural Universitario La Garza. Ya lo mencionaba al inicio, las actividades artísticas, el teatro también, la las proyecciones de cine que además hemos estado compartiendo mucho por acá. Siempre es un gusto saber que se siguen buscando actividades justo así para la sociedad.
1: Que también los invitamos a que nos sigan en redes sociales, así estamos como Centro Cultural Universitario La Garza, además de las redes sociales de oficiales de la universidad. Y bueno, también tenemos otra red que es en Instagram, como Teatro UAEH, compañía profesional, que es otro de los grandes proyectos del Centro Cultural, y que bueno, también tenemos temporadas, sábado y domingo, que se acerquen también a ver esas obras de teatro.
0: Perfecto, hay muchísimo que conocer. Gracias de verdad por estos minutos. Despedimos ahora sí a Dulce Méndez, parte de este elenco. No podemos decir buena suerte, sin embargo, sabemos que les irá excelente y por supuesto ahí estaremos. Maestra Selene, muchísimas gracias por estos minutos. Selene Beltrán, coordinadora de vinculación y gestión del arte del Centro Cultural Universitario La Garza. Con esta invitación es como nos despedimos. Gracias que nos siguen acompañando a través del Sistema Universitario de Medios Autónomos. Al micrófono se despide Sergio Martínez. Agradezco también a Edgar Santos en los controles de transmisión. Continúe con nosotros. Esto ha sido todo en esta ocasión. Sin embargo, nos seguimos escuchando en otro espacio de diálogo y entrevista, Interlocución.
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2: Son las 12 con 34 minutos.
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1: Durante muchos años, las futbolistas mexicanas tuvieron pocas oportunidades de competir profesionalmente y de desarrollarse en condiciones similares a la de los hombres. A pesar de ello, lograron construir una historia llena de esfuerzo y talento. Figuras como Mónica Ocampo inspiraron a generaciones enteras cuando el fútbol femenil aún tenía poca visibilidad en el país. La creación de la Liga MX Femenil en 2017 transformó el panorama. Desde entonces, miles de jugadoras han encontrado espacios para desarrollarse profesionalmente y elevar el nivel competitivo del fútbol mexicano. Actualmente, la selección nacional cuenta con una base sólida de futbolistas que participan en una liga cada vez más fuerte y reconocida internacionalmente. El reto continúa siendo una mayor regularidad en competencias mundiales, pero el crecimiento registrado en los últimos años demuestra que el fútbol femenil mexicano vive uno de los momentos

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1: Los pingüinos barbijo, Pygocephalus antárticus, son una especie originaria de la Antártida, que es muy común encontrar en los zoológicos. Uno de los más grandes del mundo es el zoológico de Central Park en Nueva York, donde a finales de los 90, los pingüinos machos, Roy y Silo, se hicieron pareja. Comenzaron a cortejarse, y al no poder poner huevos, ya que se trataba de dos machos, comenzaron a incubar una piedra. Los cuidadores, al percatarse de que otra pareja de pingüinos no pudo cuidar el huevo que la hembra puso, decidieron dárselo a Roy y a Silo. La adorable pareja logró incubarlo, y nació la pequeña Tan, a quien cuidaron como lo hubiera hecho cualquier pareja de pingüinos. Pero esto no es un comportamiento raro. En 2016, Stan y Ollie, nuevamente dos pingüinos machos que formaban parte de un programa de conservación del zoológico de Berlín, en Alemania, no mostraron interés en las hembras y solo se reprodujeron entre ellos, por lo que fueron trasladados a un centro zoológico de Hamburgo para vivir una tranquila vida de pareja juntos.
2: Información y voz, Emma Pacheco.
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3: Grupo L. Héroes, leyendas y grandes historias muy conectadas con el balompié. Y es que llegamos al último grupo de nuestra vuelta al mundo. Para cerrar, nada mejor que hablar de personajes, leyendas y capítulos que dejaron huella en la historia. Comenzamos nuestro viaje llegando a Inglaterra, tierra de figuras universales como William Shakespeare, cuyos textos siguen representándose en escenarios de todo el planeta, más de 4 siglos después de haber sido escritos. No te bajes del avión porque ahora llegamos a Croacia, una nación bañada por el mar Adriático y dueña de sus ciudades medievales tan bien conservadas que parecen detenidas en el tiempo. Sus fortalezas y murallas cuentan historias de comerciantes, navegantes y antiguos imperios. Última parada del continente africano. Llegamos a Ghana, uno de los países más estables y dinámicos de África Occidental. Sus antiguos reinos fueron protagonistas de importantes rutas comerciales y su riqueza cultural sigue siendo motivo de orgullo nacional.
4: Damas y caballeros, les habla su capitán.
3: Nuestro viaje termina en Panamá, donde una de las obras de ingeniería más importantes de la historia moderna cambió para siempre el comercio mundial. Su famoso canal permitió unir océanos y acortar miles de kilómetros de navegación, como lo hacemos en este espacio. Desde literatura, fortalezas, antiguos reinos y obras que han transformado el planeta, demostrando que detrás de cada selección existe una historia mucho más grande que cualquier marca de oro.
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5: Temperatura, 26 grados centígrados.
6: Es la 1:06.
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8: Este es el mejor día de la semana y qué manera de gozarlo que escuchando Baleares. Te habla Edwin Orduña y estaré en los próximos minutos tocando música para ti. Mucho house sabroso para acompañarte en donde quiera que nos estés escuchando a través de Suma Radio, en el 99.7 y en el 102.1 FM, en Pachuca y en Actopan. Además de que nos puedes escuchar también a través de nuestra app de Suma Radio. Las tornamesas ya están listas. Esto es Baleares. Feliz noche de viernes. Iniciamos.

0: ¿Qué les ha parecido esta primera parte? No le cambien, que se pondrá mucho mejor. Nos vamos a un corte. Es muy rápido. En breve regresamos.
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4: Es la 1:32.
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0: Estamos de vuelta para iniciar con la segunda parte del mix de esta noche a través de Baleares. Espero que se la estén pasando muy bien y que esta música te haga vibrar en cualquier lugar que nos estés escuchando.

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1: Es la 1:46.
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0: Este mix se me fue muy rápido. Lástima que ya no tenemos más tiempo para seguir vibrando con los sonidos de Baleares. Muchas gracias por tu sintonía y por quedarte con nosotros en este episodio. Cuídate mucho, que te espero el próximo viernes. Disfruta el fin de semana. Te habló Edwin Orduña. Hasta la próxima y que tengas una feliz noche de viernes.
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3: Voz, Dr. Yair Antonio Barajas Ramírez.
4: Percibimos diferente y entonces nuestra selección de alimentos puede ser diferente, y también es importante entonces tratar de diseñar, orientar el diseño de alimentos hacia diferentes sectores de la población, ¿no? Generar diferentes formulaciones, diferentes estructuras en los alimentos a partir de diferentes procesos de elaboración. Y de esa manera, bueno, por un lado, dar mayor satisfacción a las personas, y bueno, parte de lo que podría hacerse es eso, ¿no? Cómo diseñar alimentos que sean agradables para la población y que de repente contribuya a nuestro trabajo con reducir, mejorar los índices de nutrición también. Es parte de nuestra responsabilidad. Y entonces pues tenemos, como dijiste, que apoyarnos muchísimo en esto, ¿no? En la biotecnología, el análisis genético, para saber cómo estamos. Primero necesitamos saber cómo estamos, ¿no? Con respecto a sensibilidad, a capacidad gustativa. Y bueno, a partir de ahí podríamos diseñar alimentos que puedan ser más, más agradables para las personas, para diferentes sectores de la población. Mientras más grandes los segmentos, mejor. Que no nos hagan daño, ¿no? Para empezar. Y si se puede contribuir a mejorar nuestra salud, pues qué mejor. Entonces, eso es parte de nuestro trabajo.
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6: Temperatura 26 grados centígrados.
7: Son las 2:05.

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3: Son las 2 con 39 minutos.
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5: ¿Qué tal, amigas y amigos? Bienvenidos una vez más a nuestro programa Pet Station. Me da mucho gusto recibirlos, acompañarlos esta tarde. Soy su amiga doctora Diana Carreón, profesora investigadora del Instituto de Ciencias Agropecuarias en el área de Medicina Veterinaria y Zootecnia de la Universidad Autónoma del Estado de Hidalgo. De igual manera, agradecerles a todas y todos ustedes por su preferencia precisamente en el Sistema Universitario de Medios Autónomos y Radio UAEH. También, ¿por qué no saludar a las radiodifusoras hermanas que nos escuchan en todo el estado de Hidalgo, desde Zimapán, Huejutla, San Bartolo Tutotepec, Actopan, Pachuca y Tulancingo, desde donde estamos emitiendo precisamente este programa? Y me atrevo a decir que más allá de Hidalgo, en todo México e incluso más allá de nuestras fronteras. Y por eso los invitamos a que nos hagan llegar sus dudas y comentarios al 7752-355501 y en nuestras redes sociales de Suma Radio. Háganos llegar sus dudas si tienen alguna duda sobre algún tema que estén viviendo con su mascota, o preséntenos a sus mascotas, qué está pasando, si tienen un perrito, un gatito, cuáles son sus mascotas en casa. Y pues bueno, también agradecer a quien hace posible este programa, precisamente a la licenciada Nancy Vite, y en esta ocasión a Salvador Avilés en los controles de grabación. Y pues bueno, el tema del día de hoy es muy interesante, importante, porque pues obviamente nuestras mascotas, así como llegan a nuestros hogares, muchas de ellas desde pequeñas, pues bueno, el tiempo pasa. Y el tema del día de hoy es cómo acompañar a tu mascota en su vejez. Les decía que así como llegan nuestras mascotas generalmente a nuestros hogares, pues muy pequeñas, ¿verdad? A lo mejor fue un regalo o adoptamos. Y sí, generalmente la edad en la que llegan nuestras mascotas a casa, pues son jóvenes, tanto perros, gatos, aves, por ahí, si tienen algún conejo, alguna gallinita, etcétera, etcétera, alguna tortuga. Bueno, generalmente son jóvenes. Pero ¿qué pasa? Pues sí, con el paso de los días, de los meses y de los años. Pues obviamente, así como nosotros vamos cambiando en cada etapa de nuestra vida, pues también, sí es cierto, nuestras mascotas cambian en cada una de estas etapas. Pero aquí me voy a detener un poquito en un tema muy importante, porque es ¿Cuándo nosotros sabemos que cambia de etapa, ¿no? O sea, ya vivimos con nuestra mascota seguramente su época de pequeños, en la que son muy traviesos, muy juguetones, tienen mucha actividad y seguramente también nos han dado por ahí muchos dolores de cabeza, ¿verdad? Entre travesuras, entre que hayan roto algún zapato, algún algo en casa. Pues bueno, sí es cierto, pero también qué pasa cuando los años se pues apoderan del cuerpo, del estado de humor, y pues con ello vienen otros detalles o otros fenómenos que también tenemos que atender, acuérdense, como dueños responsables de sus mascotas. En donde me quiero detener es el saber nosotros como dueños a qué edad podemos considerar que nuestra mascota precisamente ya pasó de su etapa juvenil, adulta, a la vejez. O sea, ¿cuándo está entrando a esta etapa que no solamente viene con las canas, ¿eh? No nada más es cuando hay mascotas que muy jóvenes pueden cambiar de pelo y pueden tornarse incluso blancos y podemos decir, bueno, hay canas, ¿no? Entonces, no necesariamente con el cambio de pelaje, porque esto implica muchos otros factores fisiológicos. Sin embargo, generalmente, tanto en perros como en gatos, podemos considerar que ya pasan de la edad adulta a la etapa de la vejez. Generalmente, alrededor de los 10 años. Pero aquí voy a hacer énfasis en un tema. Generalmente, y voy a empezar desde las razas más pequeñas, por ejemplo, los chihuahuas y todas las cruzas, schnauzer, los maltés, generalmente suelen entrar a la edad adulta a una mayor edad. O sea, conforme el tamaño es más pequeño de tu mascota que tienes en casa, tanto perros como gatos, si el tamaño es más pequeño, su edad de vejez o de longevidad entra más tarde. ¿Qué quiere decir? Los de talla más pequeña generalmente van a entrar a la longevidad alrededor de los 12 años. Y a diferencia de los perros y gatos de talla más grande o de peso mayor, alrededor de los 20, 25 kilos, su etapa de longevidad o de vejez entra más temprano, pudiendo ser incluso desde los 7 años. 7, 8 años ya están entrando en esta etapa de vejez. ¿Esto a qué se debe? Obviamente, nosotros hagamos la analogía que las razas de menor tamaño y de menor peso tienen un menor desgaste fisiológico y anatómico. O sea, mientras haya una buena nutrición, un buen estado de salud en general, las razas pequeñas sí van a durar más tiempo que las razas más grandes o de mayor tamaño, hablemos tanto de perros como gatos, ¿sí? Pero bueno, independientemente de este factor, que puede ser la especie, la raza, el tamaño, obviamente el estilo de vida y la salud de tu mascota, que yo estoy segura que todos ustedes en casa le dan, ¿verdad?, a su mascota esa atención médica, sus revisiones cada 6 meses, etcétera, etcétera. Y pues bueno, por ese lado no nos preocupamos, ¿verdad? Pero bueno, sí, el desgaste natural que tiene o que conlleva el paso de los años. Entonces, como estándar, podemos decir que después de los 10 años, sí, ya podemos considerar que nuestra mascota entra a una etapa de vejez, ¿cierto? Ahora bien, ¿Qué es, digamos, lo principal o las principales enfermedades que nosotros podemos ver en nuestra mascota, independientemente del buen cuidado, del buen estado nutricional y de salud de nuestra mascota? Debido al propio desgaste físico, nuestras mascotas pueden tener, tanto perros como gatos, insuficiencia renal, o sea, puede haber alguna falla en los riñones, osteoartritis, lo que puede ser dolor o inflamación, tanto en hueso como en articulaciones. Problemas cardíacos, deterioros cognitivos o de movimientos, ¿verdad? Obviamente, pues ya no van a ser los cachorros hiperactivos que corrían detrás de la pelota o que subían las escaleras o a los sillones. Pues obviamente no, su actividad cambia, suelen hacerse más sedentarios y con esto, pues bueno, generalmente también pues entra el tema de neoplasias, lo cual implica tumores que pueden ser malignos o benignos y el tema pues de cáncer en algunos animales longevos, en algunas mascotas. Dentro de estas enfermedades comunes, por así decirlo, como la osteoartritis, el desgaste articular puede hacer que el movimiento de nuestras mascotas se vea reducido, que haya dolor, incluso que tengamos que, además de proveer de ciertos suplementos alimenticios para poder ayudar a las articulaciones, pues bueno, también proveerles de camas más suaves que traten de minimizar el dolor que pudieran tener en sus articulaciones. Y otro de los padecimientos de los que hablábamos, por ejemplo, la disfunción cognitiva. ¿Qué quiere decir esto? La disfunción cognitiva es incluso cuando nuestra mascota, obviamente sin querer, ¿verdad? Es el desgaste que puede ser del sistema olfativo, de la vista o de varios factores que se unen, y lo que va a hacer es que hay un problema neurológico. Cuando hay un problema neurológico o en el cerebro, por así decirlo, en nuestra mascota, se asemeja al problema, por ejemplo, de Alzheimer. ¿Qué significa esto? Que nuestra mascota puede tener desorientación, o sea, literalmente se le puede olvidar pues hasta dónde está su casa, dónde está su camita, dónde está su plato de comida, o incluso reconocer a sus dueños. Pero bueno, vamos a seguir hablando de este tema tan interesante después de una pequeña pausa y regresamos.
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1: Son las 2:52.
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3: Dicen que el tiempo deja huellas y nuestras mascotas también las llevan consigo. Ese cachorro que un día corría sin parar o ese gato que exploraba cada rincón, con los años comienza a caminar más despacio, dormir más horas y necesitar un cuidado diferente. Acompañar a una mascota en su vejez es reconocer que está viviendo una nueva etapa. A partir de cierta edad, dependiendo de su especie, raza y tamaño, es recomendable acudir con mayor frecuencia al médico veterinario para realizar revisiones preventivas y detectar oportunamente enfermedades propias del envejecimiento. También es importante adaptar su entorno, una cama cómoda, recipientes de agua y alimento de fácil acceso, superficies que eviten resbalones y espacios tranquilos que puedan mejorar significativamente su calidad de vida. La alimentación es otro aspecto fundamental. Las necesidades nutricionales cambian con la edad, por lo que ofrecer una dieta adecuada, siempre bajo recomendación profesional, contribuye a mantener un peso saludable y cuidar órganos como el corazón, los riñones y las articulaciones. Y aunque ya no tengan la misma energía, el ejercicio no debe desaparecer. Caminatas más cortas, juegos suaves y momentos de estimulación mental ayudan a conservar su movilidad y bienestar emocional. Envejecer no significa dejar de disfrutar la vida. Para nuestras mascotas, el cariño, la paciencia y la compañía siguen siendo el mejor tratamiento. Observar sus cambios, respetar sus tiempos y brindarles atención oportuna es una forma de agradecerles todos esos años de lealtad y afecto. 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
5: Pues, ¿qué les ha parecido esta información tan interesante, verdad? El tema que tenemos el día de hoy sobre cómo acompañar a nuestras mascotas en esta etapa tan importante de su vejez, que quizá, pues sí, va a ser la última etapa en la que los acompañemos y también nos acompañen nuestras mascotas. Hablábamos, dando una pequeña retroalimentación, que tanto como perros como gatos, la edad promedio es alrededor de los 10 años en la cual van entrando a esta etapa de vejez. Sin embargo, también depende de la raza, si son razas pequeñas o razas grandes, y del peso. Generalmente mascotas, tanto de raza pequeña y de poco peso, pueden entrar a esta etapa de longevidad un poquito más tarde, y esto puede ser alrededor de los 12 años. A diferencia de las mascotas de raza mayor o de talla grande y de mayor peso, suelen entrar a esta etapa de vejez generalmente antes, y puede ser desde los 7 u 8 años. Y bien, pues, ¿qué vamos a ver? Hablábamos de algunas enfermedades en las que, pues bueno, sí, nos podemos enfrentar acompañando a la vejez en nuestras mascotas, desde osteoartritis, ya sea que va a empezar a haber dificultad en el movimiento de las extremidades de nuestra mascota, ya sea por dolor.

O debido a la falta también o al desgaste del sistema olfativo, puede ser que nuestra mascota no reconozca ciertos lugares donde hacer sus necesidades, si él ya sabía dónde hacer pipí, popó, dónde estaba su plato de comida o para tomar agua, o incluso reconocerlos a ustedes mismos, pues desafortunadamente es algo que puede pasar. Y esta desorientación puede hacer que nuestra mascota, pues sí, obviamente sienta también esa frustración de desorientación, de no saber dónde está, de no saber con quién está, y esto le va a generar dentro de esta desorientación pueden volverse también algunos agresivos. Puede haber falta de sueño, pero bueno, ¿qué podemos hacer o qué puedes hacer tú como dueño para que estos padecimientos se vean un tanto reducidos? Siempre en esta etapa ya neurológica, lo que se debe de hacer es no cambiar, obviamente, no cambiar el lugar en donde está su comida, sus croquetas, e incluso acompañarlos. Si ya no saben ellos en dónde está, pues sí, a lo mejor vamos a tener que ayudarles a comer, incluso dándoles de comer en la boca, acercándoles el agua, haciendo y cambiando obviamente la alimentación. Generalmente es una alimentación más suave, más palatable, o sea, que les sea más atractiva o llamativa para ellos. Este tipo de alimentación obviamente nos las tiene que prescribir nuestro médico veterinario, porque también tiene que ver con el desgaste dental. Si bien recuerdan, como lo hemos hablado en este programa, nuestra mascota debe de tener un cuidado dental, ya sea anual o más bien cada 6 meses, dependiendo de la raza. Hay algunas razas que, dependiendo de la forma dental, pues tienden a acumular más sarro o más alimento que otros. Entonces, lo que tenemos que hacer es siempre revisar sus dientes para saber qué tipo de alimento pueden comer y, sobre todo, que tengan las piezas dentales. Eso es algo muy, muy importante. Hablando de las piezas dentales, el hecho de tener o no ciertas piezas dentales, ¿qué creen? También nos conlleva a poder tener enfermedades cardíacas. ¿Por qué? Porque no está haciendo este movimiento mandibular que estimula a su vez el sistema nervioso y a su vez estimula el sistema cardiovascular. Y lo que puede pasar generalmente, ustedes han visto seguramente a perros o gatos, pues ya de edad adulta, y tienen una tos crónica o cierta dificultad para respirar. Entonces, pues bueno, podemos encontrar enfermedades renales, hipertensión, y bueno, hemos hablado de estos tumores, ¿verdad?, que podemos encontrar incluso en estas etapas, o es lo más común. Y nosotros, pues, ¿qué es lo que tenemos que hacer? Acompañar a nuestra mascota a que esta etapa sea lo más llevadera posible, que tenga una mente sana, un cuerpo sano, acompañarlos siempre, siempre, hablarles con frazadas, con canciones, que ellos puedan reconocer algún peluche, algún juguete. La nutrición es muy, muy importante, los suplementos alimenticios en esta etapa, para que el desgaste fisiológico, pues bueno, lo puedan contrarrestar con esta etapa, ¿verdad? Siempre tener una cama limpia, cómoda, y sobre todo, aquí yo les recomendaría, pues, darles tiempo. Tiempo de calidad, así como cuando llegó a casa, pues acompañemos a nuestra mascota en esta última parte de su vida con los cuidados veterinarios que corresponde y sobre todo con el tiempo.

el tiempo que ustedes puedan tener y sobre todo aprovechar a esta mascota que pues seguramente en casa lo único que hizo fue llenar de risas y alegrías estas colitas, ¿verdad?, que siempre están bailando a tu llegada. Pues hemos llegado al final de nuestro programa, no sin antes invitarlos a que nos hagan llegar sus dudas y comentarios al 7752-355501 y en nuestras redes sociales. Nos escuchamos la próxima. Gracias.

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2: Temperatura 26 grados centígrados.
3: Son las 3 con 3 minutos.

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3: Hace apenas unas décadas, muchas niñas escuchaban que el fútbol no era para ellas. Hoy, miles de mujeres juegan, entrenan, arbitran, dirigen equipos y ocupan espacios que antes parecían imposibles. El crecimiento del fútbol femenil en México ha sido impulsado por deportistas, entrenadoras, árbitras, directivas y aficiones que han trabajado para demostrar que este deporte pertenece a todas las personas. La consolidación de la Liga MX Femenil, el desarrollo de la selección nacional y la presencia de árbitras mexicanas en torneos internacionales son ejemplos claros de esta transformación. Pero más allá de los resultados, el mayor logro ha sido abrir oportunidades para nuevas generaciones. Cada niña que hoy entra a una cancha encuentra más referentes, más espacios y más posibilidades de construir una carrera dentro del fútbol. El camino aún presenta desafíos, pero el avance es innegable, porque el fútbol también se juega en femenino y las mujeres mexicanas continúan demostrando que tienen mucho por aportar dentro y fuera de la cancha.
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4: Son las 3:38.
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6: ¿Qué tal? Muy buenos días. Bienvenidos a una emisión más de este su espacio de Egresados Garza. Espacio disponible para compartir las historias de éxito de nuestros egresados y egresadas gracias al Sistema Universitario de Medios Autónomos de nuestra universidad y al equipo que semana con semana nos acompaña desde la cabina de Radio Huejutla. Para dar inicio al programa del día de hoy, presento a nuestra egresada invitada. Nos acompaña Chereni Yanay Moar Castro, egresada de la licenciatura en contaduría, quien se desempeña como docente y consultora. Actualmente es la presidenta de la Asociación de Egresados de la Escuela Superior de Ciudad Sahagún. Así que es un gusto compartir este espacio contigo, Chereni. ¿Cómo estás? Y bienvenida a Egresados Garza.
7: Hola, ¿qué tal? Buenos días, Karen. Muy bien, muchas gracias. Gracias por la invitación para este espacio.
6: Para iniciar, Chereni, platícanos de dónde eres originaria y qué conocías de la Universidad Autónoma del Estado de Hidalgo antes de iniciar tus estudios.
7: Bueno, yo soy originaria del municipio de Tepeapulco, específicamente de Ciudad Sahagún. Aquí crecí y pues siempre he vivido aquí. De la universidad, mira, yo creo que desde inicio, o sea, ser hidalguense, el máximo sueño de cualquiera de nosotros puede ser estudiar pues en la Universidad Autónoma del Estado de Hidalgo. Todos, o al menos en el entorno en el que yo me he desarrollado, pues se habla de estudiar en esta máxima casa de estudios, ¿no? Entonces, por mucho tiempo, pues las familias hidalguenses durante generaciones, pues esta ha sido su alma mater. y yo creo que eso es lo que me impulsó a estar aquí, ¿no? Entonces, yo creo que es el máximo sueño de cualquier hidalguense.
6: Sin duda, con este contexto de ser universitaria, platícanos respecto a tu elección por la licenciatura en contaduría, ¿qué te motivó a elegir esta profesión?
7: Bueno, pues fíjate que principalmente mi motivación para estudiar esta carrera, pues eran las múltiples ramas o disciplinas en las que un contador se puede desarrollar, pero sobre todo que la contabilidad incluye el constante trato con diferentes personas. A mí me encanta, ¿sabes? Me encanta relacionarme con las personas y pues durante todos mis estudios mi perfil siempre fue como económico-administrativo. Entonces, pues en la secundaria llevé contaduría, soy técnica en contaduría desde la secundaria y para el CBETIS soy técnica en administración de empresas y posteriormente pues como que ya venía todo ese perfil guiado hacia ese ramo, ¿sabes? Mi gusto por la contabilidad pues desde la secundaria, entonces esa fue mi principal motivación, el trato con las personas y todo el desarrollo que puede tener un contador en lo profesional.
6: Hablando de ese orgullo, de ese espíritu de ser universitario, cuéntanos cómo fue tu paso como estudiante de la Escuela Superior de Ciudad Sahagún. Cuéntanos si hay alguna anécdota o vivencia que gustes compartirnos.
7: Bueno, mira, te podría decir, no solo porque estamos ahorita aquí en la entrevista, sin duda mi mejor etapa fue la universidad. Sin duda mi mejor elección fue haber estado en la Escuela Superior de Ciudad Sahagún. Cada momento fue maravilloso. Mis materias favoritas siempre fueron las de finanzas, realmente, y las de costos. Entonces, pero hay un reto que tuve durante mi estancia en la Escuela Superior de Ciudad Sahagún y que yo creo que ha sido mi recuerdo más grato que tengo. A mí siempre me gustó muchísimo la biblioteca, me gustaba mucho estar ahí e incluso salíamos de la escuela y para hacer tareas y todo eso, pues yo no me iba a mi casa, me quedaba ahí en la biblioteca a hacer tareas, me encantaba. Y cuando se llegó el proceso para realizar el servicio social, decidí hacerlo en la biblioteca. Dije, pues para pasar más tiempo, ¿no? Entonces, fíjate que traía yo un proyecto siempre. Cuando yo asistí a la biblioteca a estudiar, a hacer tarea, batallaba mucho para buscar los libros, para encontrarlos, como que sentía que estaban muy revueltos y todo, ¿no? Entonces, cuando entro a hacer el servicio social, mi proyecto fue realizar una organización y mejor identificación de los libros en los estantes, que fuera como más fácil para todos los que hacíamos uso de la biblioteca, ¿no? Entonces, empecé con mi proyecto, al licenciado que estaba encargado en ese entonces de la biblioteca, se lo propuse, lo aceptó y me dijo hazlo. Había chicos también del CBETIS haciendo servicio ahí, entonces me puse a organizar a todos. ¿Saben qué? Vamos a hacer esto. Y ya después, cuando me di cuenta en el caos en el que me había metido, teníamos un relajo en la biblioteca, ya no sabíamos ni por dónde empezar, todo el desorden de libros que teníamos. Digo, al final fue muy grato el resultado, valió muchísimo la pena el proceso, pero al inicio no te creas, ya quería yo llorar y decía, ay, no puede ser, ¿en qué me metí? Ahora ya tenemos aquí un reguero de libros, pero después ver cuando terminó el servicio social y que todos los que asistían, pues les gustaba ahora cómo estaban acomodados los libros, que los podían encontrar más rápido y todo eso, fue muy grato para mí poder hacer una contribución de ese impacto a la biblioteca y sobre todo porque era mi lugar favorito de la escuela.
6: Sin duda, grandes experiencias y vivencias que se viven en todos los espacios de las aulas, de la biblioteca, de la Universidad Autónoma del Estado de Hidalgo en general. Y para quienes estén pensando en estudiar la licenciatura en contaduría, platícanos respecto a qué ofrece este plan académico y por qué recomendarías a los jóvenes que nos escuchan del municipio de Sahagún y alrededores formar parte de la comunidad universitaria.
7: Bueno, mira, principalmente, sin duda, la Universidad Autónoma del Estado de Hidalgo, en muchos sentidos siempre he creído, y no solo porque estudié aquí, desde antes que yo no conociera la universidad como estudiante, siempre he pensado que es la mejor opción. Tiene una amplia oferta educativa, la más completa podría decirse. Los beneficios y las oportunidades que la universidad tiene para los estudiantes, para los docentes y actualmente pues el proyecto que está en puerta también para los egresados. Sin duda yo siempre he admirado esa parte, todo el apoyo y todas las oportunidades que la universidad brinda. Para mí son maravillosas. Únicamente pues siento que hace falta como que acercarnos más, ¿no? En este caso como egresados, pero los estudiantes aprovecharlo al máximo. Como contadora en específico, egresada de esta institución, podría decir que es una de las carreras pues más maravillosas y muy importantes en la sociedad y en muchos ramos como el profesional, personal, desarrollo financiero, fiscal, institucional, gubernamental, educativo, poblacional, etcétera, ya que esta carrera, pues, como te comentaba al principio, tiene muchísimas ramas en las que se puede desarrollar y esta carrera te abre muchísimos caminos hacia diferentes horizontes y es una, ahora con esta noticia que nos daba ayer el rector, que los títulos ahora van a tener un gran impacto también en Estados Unidos. Entonces, o sea, el doble de increíble pertenecer a esta institución y en una carrera tan importante como es contaduría, que ser parte de todos estos números y que tienen impacto en la economía de nuestro país y ahora que se va a poder hacer este proceso de desarrollo en otro país. Entonces, realmente considero que es algo muy importante de inicio pertenecer a esta institución y por consiguiente, pues a esta carrera. Sin duda, la Escuela Superior de Ciudad Sahagún ha crecido bastante y no solo me refiero al número de estudiantes, sino también a su programa académico, los profesores, las preparaciones que tienen y que nos pueden ofrecer. Entonces, o sea, mi recomendación obviamente es ampliamente hacia la Escuela Superior de Ciudad Sahagún para todos los que viven en esta zona de alrededor, aprovechar a todos los maestros. Siempre he admirado mucho la preparación que tienen todos los licenciados, los ingenieros, los doctores, los maestros, y que sé y reconozco que todo es esfuerzo de ellos y sin duda con el apoyo y el acompañamiento de la universidad. Entonces, recomiendo ampliamente esta carrera por el desarrollo que tienen. Se pueden perfilar en diferentes ramos y sobre todo en la Escuela Superior de Ciudad Sahagún, con toda la preparación que tienen nuestros maestros, la exigencia con la que nos preparan y la disciplina.
6: En este sentido, Chereni, bien lo comentas, termina esta etapa de estudiante e inicia una nueva como egresada. Cuéntanos qué consejo te hubiera gustado recibir cuando recién concluyes tu licenciatura y que hoy puedes compartirnos.
7: Mira, sin duda, lo que a mí me hubiera encantado, digo, ahora ya después del tiempo de haber egresado, hubiera sido saber reconocer bien el ramo de la contaduría al que me quería dedicar, ya que, pues como lo he comentado en anteriores preguntas, pues está, mira, el fiscal, auditoría, el ramo financiero, costos, gubernamental, el ramo administrativo. Entonces, en específico, como contadora, hubiera sido identificar bien hacia qué ramo me quería dirigir para que a la hora de buscar un empleo hubiera sabido hacia dónde tenía que ir a buscar ese empleo, ¿sabes? Sin duda, durante el proceso de la universidad, pues nos empapan mucho de todos estos ramos. Es algo muy completo lo que ofrece este programa académico en contaduría. Los vemos todos y siento que para todos estamos muy bien preparados, pero sin duda, sí me hubiera gustado saber identificar eso, hacia dónde es que iba realmente, hacia dónde tenía que dirigirme para conseguir un empleo. O sea, si quería irme al ramo industrial, si quería irme al ramo gubernamental, si necesitaba estar en el área de procesos, en una empresa. Como te comentaba, siempre mi ramo preferido fue finanzas y costos, Y son totalmente diferentes, o sea, porque en costos pues tenía que haber conseguido empleo para estar en el ramo industrial en proceso. Y si hubiera querido estar en el ramo financiero, bueno, tenía que haberme ido hacia otro lado y no exactamente en la industria, ¿sabes? Entonces yo creo que el consejo principal que les daría en este caso a los que están estudiando la licenciatura en contaduría, y por qué no a muchas otras, yo sé que todas las carreras tienen muchísimos ramos, sería identificar exactamente qué ramo, qué parte de la carrera que estás estudiando es la que más te gusta y la que más te llama la atención. Yo sé que a veces es desesperante que sales de la universidad y no encuentras trabajo y que empiezan con todas esas cosas de necesitas experiencia y toda esta parte. Entonces dices, pues ¿cómo voy a tener experiencia si ni siquiera he tenido la oportunidad de conseguir un empleo? Y a veces entre esa desesperación piensas, pues ya lo que sea, ¿no? Lo que encuentre de trabajo está bien para empezar. Pero sin duda sí les diría, elijan o busquen un empleo que sea un ramo en donde sea algo que te guste, para que disfrutes tu trabajo, para que no te arrepientas y que siempre vayas dirigido hacia ese perfil. Y que tu trabajo no te pese levantarte temprano, no te pese tener que estar tantas horas en el trabajo, y que digas, wow, realmente no lo siento como un trabajo, lo siento como un pasatiempo, lo siento como un hobby, porque me encanta estar aquí, porque me encanta lo que hago. Entonces sería esa parte para todos, identificar bien hacia dónde te quieres dirigir para que puedas disfrutar todo tu futuro.
6: Ya lo escucharon, está con nosotros Chereni Yanay Moar Castro, egresada de la licenciatura en contaduría. Nos vamos a un corte y regresamos con la frecuencia de los egresados Garza.
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4: Grupo D.
8: Grandes distancias y territorios inmensos. Hay países que se recorren en unas horas. Este grupo no es uno de ellos. Comenzamos en Estados Unidos, otro de los países sede, y es una nación que abarca desde las playas de Hawái hasta las nieves de Alaska. Sus parques nacionales protegen algunos de los paisajes más impresionantes del planeta, incluido el Gran Cañón, visible incluso desde el espacio. Seguimos hacia Paraguay. Conocido como el corazón de Sudamérica, es uno de los pocos países del mundo donde gran parte de la población habla dos idiomas de forma cotidiana, el español y el guaraní. Ahora la siguiente parada es Australia, un continente convertido en país. Aquí habitan especies únicas como el canguro y el koala, y se encuentra la Gran Barrera de Coral, la estructura viva más grande de la Tierra. Y finalmente en este grupo aterrizamos en Turquía, una nación que literalmente conecta dos continentes. Estambul es la única gran ciudad del mundo ubicada simultáneamente en Europa y Asia, convirtiéndola en un puente cultural entre ambos mundos. Sin duda, cuatro países separados por miles de kilómetros, pero unidos por algo en común. Territorios enormes, paisajes sorprendentes y una diversidad que desafía cualquier mapa.
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9: Son las 3 con 55 minutos.
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6: Ya estamos de regreso en Egresados Garza Radio y hoy nos acompaña Chereni Yanay Moal Castro, egresado de la licenciatura en contaduría, quien se desempeña como docente consultora. Actualmente ella es la presidenta de la Asociación de Egresados de la Escuela Superior de Ciudad Sahagún. Y bien, previo al corte platicábamos de esta elección por la licenciatura en contaduría, de algunas vivencias también en los espacios de la Escuela Superior de Ciudad Sahagún, y precisamente hablando de las áreas de oportunidad que tiene esta licenciatura en contaduría, cuéntanos cómo se ha desarrollado tu trayectoria laboral desde que egresaste hasta el día de hoy.
7: Ha sido un poco difícil por esta parte que mencionaba, que no supe identificar hacia dónde me quería dirigir realmente. Mi primer empleo fue en una constructora, ya que en esa constructora realicé mis prácticas profesionales. Y mira, desde ahí yo creo que, aprendí muchísimo de ese empleo. Pero desde ahí siento que estaba un poco...

Después se terminó el empleo. En esa parte empezó a haber un poco de reducción en de personal, ya que no había tanta producción en esa constructora, y llegué a trabajar en el banco. Llegué a trabajar en Banorte, y entonces otra vez, o sea, algo totalmente diferente a lo que yo venía trabajando. Y no te creas, fue en un punto de desesperación por encontrar empleo, que realmente yo decía, pues ya lo que caiga, ¿no? O sea, pero siempre sí pensaba en que fuera algo como perfilado hacia mi profesión. Entonces llego al banco y llegué a trabajar en ventanilla, y me doy cuenta que no era nada de lo que yo esperaba del banco, no era nada de lo que venía perfilado hacia lo que yo había estudiado, y me llevo una decepción, ¿no? Entonces no estuve mucho tiempo realmente en el banco porque no fue lo que yo esperaba, y me di cuenta que no era lo que yo quería. Después de eso se viene la pandemia, fue muchísimo más difícil encontrar empleo. Entonces descansé, por así decirlo, toda la pandemia. Hacía pues trabajos únicamente así como esporádicos desde mi casa, a quienes hacían sus declaraciones en diferentes regímenes. Entonces pues me quedo hasta ahí. Termina pandemia, o bueno, más bien empezamos a salir un poco más, y consigo un empleo en un despacho como auxiliar contable, que me cayó como anillo al dedo, porque pues totalmente que tenía que ver con mi carrera en contaduría. Pero entro a la parte fiscal. O sea, en un despacho pues es toda la parte fiscal, realizar las declaraciones, llevar la contabilidad de personas físicas, de personas morales, etcétera. Y sí me gustaba, pero seguía sin ser lo que yo quería. La parte fiscal es un poco más abrumadora, yo así lo siento, porque hay que estarte actualizando todo el tiempo, conforme a todo lo que va el SAT. Entonces, ahí me quedé. Posterior a eso, tuve un accidente en el trabajo, dejo de trabajar ahí y empiezo un trabajo en casa. Todo era home office en en empresa de topografía, y empiezo con la actualización de toda su contabilidad de máximo 5 años eran. Entonces ahí viene otro ramo totalmente diferente, que era contabilidad administrativa. Entonces poner al día toda la contabilidad, todas las cuentas, y así estuve realizando esa toda actualización en home office debido al accidente que había tenido. Y bueno, aproximadamente estuve año y medio en ese empleo. Posterior a eso, bueno, se acaba el trabajo porque únicamente era para hacer la actualización de toda esta empresa, como te comento. Y otra vez empiezo entre mi desesperación de encontrar un empleo, y que la verdad ya a esas alturas de mi vida y de mi trayectoria profesional, yo ya era mamá, tenía 2 hijos, entonces era un poco más difícil tener la disponibilidad de ir a buscar un empleo fuera, ¿sabes? Y que tener un horario que me absorbiera tanto y no poder hacerme cargo de mis hijos. Entonces me voy sobre el mismo camino que venía de buscar un trabajo de home office, y encuentro un empleo para ser asesora y consultora de IMSS. Entonces inicio ahí en ese empleo. La verdad fue un ramo que me gustó muchísimo, aprendí muchísimo, y me empieza a entrar como esa espina y esa curiosidad de querer saber más de IMSS, de querer prepararme más sobre IMSS para poder brindar todas estas asesorías y estas consultorías. Sobre la par, esta empresa se viene abajo, y no me quedé quieta, ¿no? O sea, yo ya traía como que ese entusiasmo de querer seguir en este ramo, y encuentro otra empresa. Lo mismo, home office, asesoría y consultoría de IMSS, y le sumamos a esta empresa que también hacía asesoría y consultoría de Infonavit. Entonces, siempre me he descrito como una persona entusiasta, proactiva. Siempre me gusta ir por delante, antes de que me pidan un trabajo yo ya tenerlo, adelantarme a poder investigar otras cosas y poder hacer contribuciones para mejora. Entonces todo ese entusiasmo que en esta siguiente empresa, que se llama Soluciones Patrimoniales, que me brindaron la oportunidad, aparte había más apoyo, había más capacitaciones, y todo eso que yo aportaba lo valoraron tanto que decidieron abrir una sede de esta empresa aquí en Hidalgo. Esta empresa es de San Luis Potosí, abren una sede aquí en Hidalgo.

0: Y digo, también fue como el impulso de querer estar más partícipe, ¿no? Yo ya no quería estar solo en mi home office, yo ya quería que toda la gente conociera todas estas oportunidades que tenía y todos estos trámites que podía realizar, y propuse que se hiciera la apertura de una oficina aquí en Hidalgo. La realizan y me nombran gerente de toda la zona de aquí de Hidalgo. Hacen contratación de personal, todo aquí en Hidalgo, para que podamos llevar a cabo todo este proyecto y todo este trabajo. Y sin duda, en mi carrera y en mi trayectoria profesional, ha sido la mejor experiencia que he tenido en empleo. El estar en esta empresa, todas las oportunidades que me brindó, estar como gerente, fue sin duda una de las mejores experiencias. Agradezco muchísimo las oportunidades que me dieron, pero como profesionista y estar ambiciando tanto de decir voy creciendo, llegó un punto en el que yo me di cuenta que ya no iba a crecer más, ¿sabes? Ya estaba en el top, ya era gerente, tenía muchas personas a mi cargo y yo seguía queriendo más. Entonces decido hacerme independiente, decido hacer algo para mí, algo en donde yo pudiera dirigir completamente, en donde todo se hiciera a mi gusto, a mi modo, y ser algo más que la gerente, ¿sabes? Entonces viene la creación ahora de mi despacho, de mi empresa. Seguimos como consultora, como asesora, seguimos gestionando todas estas asesorías para las personas que están afiliadas en IMSS, para las personas que tienen derecho a Infonavit. Y ahora desde esta parte, a la par, cuando salgo de esta empresa de soluciones patrimoniales, se me presenta la oportunidad de ser docente precisamente en la Escuela Superior de Ciudad. Entonces fue una experiencia también el decir que sí, muy grata, porque cuando yo era pequeña siempre decía, cuando yo sea grande quiero ser maestra. Ya sabes, ¿no? Cuando eres niño no tienes muy claro lo que quieres. Durante el camino me di cuenta que no quería ser maestra. Y estando en esta situación, se presenta la oportunidad para impartir la materia de análisis contable y financiero en la carrera de ingeniería mecánica en la Escuela Superior de Ciudad Sahagún. Realmente no lo busqué y no buscaba yo ser docente en la universidad. Me busca una maestra y me dice, mira, ¿sabes qué? No encontramos docente. ¿Cómo ves? Mira, tú eres egresada de la universidad, eres contador, tienes los conocimientos. Y dije, bueno, lo voy a hacer. Y realmente lo acepté por la experiencia, o sea, por vivir esa experiencia. Lo hice el primer semestre. La verdad es que casi a finales de ese semestre dije, ya, o sea, solo este semestre y no voy a seguir, ¿sabes? Pero después se vinieron las vacaciones, hay mucha preparación para los docentes. Eso me encantó porque es una oportunidad de seguir creciendo como docente, como persona y como profesional. Y yo dije, no, o sea, sí me quedo, las oportunidades son grandiosas, la universidad es maravillosa, no solo con sus alumnos, también con sus docentes. Y dije, bueno, me voy a quedar otro semestre. Entonces me seguí quedando. Ahorita el semestre de enero-junio fue mi segundo semestre dando clases en esta carrera y en esta universidad. Y otra vez empezamos los cursos y todo. Y entonces, como te comentaba hace un momento, yo soy muy ambiciosa. Me gusta la parte de estarme preparando, de estarme conociendo, de seguir aprendiendo. Y dije, quiero más en la universidad. Entonces busco materias en la carrera de contaduría en este mismo campus. Se abre la convocatoria para impartir la materia de normas de información financiera y me postulé. Me puse esa materia en concurso y me la dieron. Este semestre que inicia para julio-diciembre sigo con la materia de análisis contable y financiero en la carrera de ingeniería mecánica y tomo ahora la materia de normas de información financiera para la carrera de contaduría. Es maravilloso cómo podemos seguir aprendiendo, cómo podemos seguir creciendo. Por otra parte, digo, mi trabajo, mi despacho, lo que estoy creando me da la oportunidad de pertenecer a la par a la universidad como docente, ahora pertenecer a este proyecto de la Asociación de Egresados. Entonces, sin duda quisiera poder aprender de todo esto y poder seguir en todo esto.
1: Precisamente, Xereny, con este ímpetu que nos platicas y que se contagia al compartirnos parte de tu experiencia, ¿cómo surge para ti la iniciativa de levantar la mano y encabezar este proyecto de Asociación de Egresados de la Escuela Superior de Ciudad Sahagún? Y también cuéntanos qué podemos esperar de esta asociación.
0: Sí, mira, justo ya estando como docente aquí en la universidad, empiezan con este proyecto de la Asociación de Egresados. El ingeniero Balcázar, que es el encargado del área de vinculación en la Escuela Superior de Ciudad Sahagún, pues nos vemos diario en la escuela. Entonces me dice: oye, mira, como ves, está en puerta este proyecto, ¿quieres ser parte? Estamos invitando a todos los egresados y pues tú eres egresada de aquí. Ah, perfecto. Sí, sin duda quiero ser parte de este proyecto y está bien. Entonces empezamos en apoyo a esto, a contactar a otros compañeros, a invitarlos a que sean parte. Empiezan a hacer esta formación del comité y pues no te creas, yo creo que no solo me pasó a mí, también le pasó a mis compañeros que ahorita son parte de este comité, que nos decían: es que tiene que haber un presidente, un tesorero, un secretario, etcétera, y pues todos como que pues con la incertidumbre de pues no sabemos cómo va a funcionar, no sabemos todavía así como que qué es lo que tenemos que hacer, cómo vamos a trabajar, y nadie nos proponíamos, me incluyo, o sea, nadie levantábamos la mano como para tomar una responsabilidad de este tipo. Entonces se empieza como que a organizar todo y empiezan: oye, a ti, ¿cómo ves si te postulamos para esto? Si te ponemos acá, si te pones allá. Entonces, pues perfecto, lo tomamos. Sin duda, desde el momento que a mí me dijeron: oye, ¿cómo ves si te proponemos para presidenta? Sabía que era una responsabilidad sumamente importante, pero al mismo tiempo, como te comentaba, a mí me encanta estar en esta parte de las relaciones personales. Entonces dije sí, o sea, porque quiero conocerlos a todos, me gustaría trabajar con más personas, todos los días se aprende de todos, y dije sin duda. O sea, sin duda quiero ser parte de este proyecto. Y sobre la par, ahorita ya que lo hemos ido trabajando, considero que es un gran proyecto. Como egresados, ayer comentábamos en el evento de la toma de protesta, que cuando egresé y decían: ay, pues hay que tramitar la credencial de egresado. Fui y la tramité al poco tiempo y me preguntaban: ¿y para qué la quieres? Pues no sé, pero me gusta tener una credencial que diga que soy egresado. Yo decía: no sé para qué sirve, pero está padre, ¿no? Entonces, ahora con todo este proyecto, todos los beneficios que se tienen en puerta y que se pretenden, digo, wow, o sea, después de tanto tiempo, ahora encuentro el sentido de esa credencial, ¿sabes? Encuentro la identidad de ser egresado. Se pretende que todas las personas, y no solamente de que han sido egresados de la Escuela Superior de Ciudad Sahagún, sino de cada escuela superior, de cada instituto, que puedan regresar con la confianza de que encuentran el apoyo. Como te comentaba hace un momento, es difícil cuando egresas y encontrar un empleo, porque no tienes experiencia, porque no sabes, pues a lo mejor la práctica, ¿no? Que es un poco más difícil. Tener en práctica pues todo lo que se aprende. Entonces la idea es esta: apoyar a los egresados a que se sigan preparando, que si necesitan alguna preparación, que si necesitan algún curso, que si necesitan encontrar un empleo, que ellos puedan regresar a la universidad a encontrar eso que buscan. Que a los que van egresando se les pueda seguir preparando, que puedan tomar alguna certificación, algún taller, algún curso, y que cuando salgan a buscar empleo, que digan: ok, no tengo experiencia, pero mira, tengo estas certificaciones, tengo estos cursos, y que con muchísimo más confianza ellos puedan buscar el empleo que sueñan, que no sea el empleo que pues ya, el que caiga, ¿sabes? Que sea el empleo que sueñan, que sea el empleo que quieren y que sea el empleo que merezcan. Y asimismo, los que ya tienen tiempo de ser egresados, que a lo mejor no han ejercido su carrera o que no se han perfilado hacia el ramo que quieren, que podamos seguir enriqueciéndonos de toda esta red de trabajo que se está formando, porque algo que está clarísimo es que la asociación de los egresados no solo la conforman quienes son el comité, la conforman todos los egresados, y que todos pueden ser parte de esta asociación, que todos pueden ser partícipes, todos tienen voz, todos tienen voto de lo que se quiera hacer en esta asociación. El comité es únicamente representativo, pero todos, a mí me gustaría que tomaran estas decisiones, que fueran parte de todos los proyectos, de todas las ideas que se tienen y que fueran partícipes, no solo como espectadores, sino también como creadores de todo este contenido y de todo este proyecto. Entonces, la idea para el plan de trabajo que lo hemos venido trabajando en mi caso, en el caso de la Escuela Superior de Ciudad Sahagún, todos los que ahorita estamos dentro de esta asociación, hemos tenido voz y voto para este plan de trabajo y que se hagan eventos en donde los egresados puedan regresar para buscar ese empleo, buscar esa capacitación, que existan contribuciones también por parte de nosotros en forma de agradecimiento de todo lo que la universidad nos brindó. ¿Y cómo sería? Pues aportando toda la experiencia que nosotros sabemos, toda la práctica que nosotros tenemos hacia los que están por salir, hacia los que están ahora en busca de unas prácticas, de un empleo, y tal vez sería también orientándolos hacia dónde.
1: Y bien, ya estamos llegando al final de este programa de Egresados Garza, no sin antes, Chereni, algún mensaje, y bueno, más que un mensaje, una invitación para aquellos egresados que nos escuchan y que son egresados de la Escuela Superior de Ciudad Sahagún, una invitación para ellos a que formen parte de esta asociación.
0: Sí, bueno, a todas las personas que han egresado de la Escuela Superior de Ciudad Sahagún, que se encuentran aún en los alrededores de nuestra comunidad, y no solo que se encuentran aquí, que nos pudieran estar apoyando a la distancia, los esperamos con muchísimo gusto a formar parte de esta asociación, a formar parte de este proyecto. Tenemos grandes ideas para beneficio de todos y que ustedes nos pudieran seguir retribuyendo a la universidad y a las nuevas generaciones con todos sus conocimientos y con todo lo que han aprendido y experimentado a lo largo de su trayectoria profesional y personal. Tienen las puertas abiertas de su alma mater, tienen las puertas abiertas de este proyecto, de esta asociación, para formar parte y para regresar a compartir cómo ha sido su experiencia.
1: Muy bien, ya lo escucharon por parte de la presidenta Chereni Yanael Moar Castro. Les invitamos a quienes no sintonizan y son egresados de la Escuela Superior de Ciudad Sahagún a que formen parte de este gran proyecto. Y bien, agradecemos a Chereni por compartir parte de sus experiencias, sus vivencias. Sin duda, el mejor de los éxitos para este proyecto que inicia de Asociación de Egresados de la Escuela Superior de Ciudad Sahagún. Agradecerles a ustedes que nos escuchan por su preferencia, al equipo de Suma Radio por este espacio que es para nosotros y nosotras, las egresadas de la Universidad Autónoma del Estado de Hidalgo, y al micrófono se despide Karen Ixta, invitándolos a que nos escuchen en una próxima emisión de Egresados Garza.
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5: Temperatura 26 grados centígrados.
6: Son las 4 con 16 minutos.

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2: Son las 4:33.

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2: Son las 4 con 46 minutos.
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Hola, ¿qué tal? Bienvenidos a Reggae y Otras Hierbas Musical Natural. Soy Edwin Ortega y créanme que es un privilegio saludarles a través de esta frecuencia radiofónica con lo mejor del reggae en grabaciones originales. Qué bueno que nos acompañen, qué bueno que están con nosotros. Y comenzamos con la agrupación británica Steel Pulse, el pulso de acero, directamente desde Birmingham, allá en esta isla, país que es Inglaterra, y The Bare Necessities, que es un tema clásico de la película El Libro de la Selva de Jungle Book. Se acordarán de este tema de Walt Disney, que en México la conocimos como Busca lo Más Vital. Bueno, pues qué bueno que nos acompañan y que nos siguen en este espacio. ¿Y qué les parece si escuchamos la versión en español? Una versión en español muy buena fue la que hizo el grupo Los Rastrillos. Todavía estaba mi queridísimo Gerardo Pimentel, el Sopi, que en paz descanse, allá en la voz. Ellos le pusieron simplemente Balú. Bienvenidos, Reggae y Otras Hierbas, música al natural.

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3: Escuchamos a Los Rastrillos y Balú. Y ahora nos vamos a escuchar al buen Don Carlos. Irving Spencer, aquel gran vocalista, este hombre que comenzara con la agrupación Black Uhuru allá por el 1972 y que hasta la fecha sigue haciendo cosas muy interesantes. Esto fue grabado en el California Roots en el 2019. Es Don Carlos en vivo. Moving to the top. 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
3: Temperatura 26 grados centígrados.
4: Son las 5 con 2 minutos.
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Ya regresamos a la segunda parte de Reggae y Otras Hierbas. Bueno, pues ahora vamos hasta Francia para escuchar un poco de Zouk. Este ritmo bien interesante que viene de la kizomba de Cabo Verde y viene del zoukou del Congo. El Zouk, que es una forma muy muy suave de hacer este ritmo. Ella es Elodie Macquant, es una gran cantante, una gran voz. Nos presenta Encore une fois, una vez más.

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1: Escuchamos a Elodie Macquan y Encore une fois, o una vez más, un souk bastante sabroso. Vamos ahora con el buen Protoji. Protoji aquí está acompañado por el gran Damian Marley. Un tema clásico se llama Add

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1: Escuchamos a Protoji y Damian Marley y a We Fit. Ahora nos vamos hasta Alemania. De allá, uno de los vocalistas de la agrupación Seed, él es Frank Delay, el Easy, así le llaman simplemente, hizo un par de discos de manera alterna a su trabajo con Seed. Esta pieza está muy buena, es muy rica, la canta en alemán, canta también en inglés, pero básicamente es en alemán. Se llama Cried Out, es Frank.

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1: Girando en nuestro CD Aire Mafia de Hungría, Rock y Don, a darle duro.
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3: Voz, estudiante de Ingeniería para la Producción Sustentable, Juan Uriel Cruz Maldonado, Instituto de Ciencias Agropecuarias.
4: El tema nutrición es muy complejo. Tenemos como concepto que es un conjunto de minerales que cada cultivo va a requerir para su buen funcionamiento dentro y que pueda realizar todos sus procesos fisiológicos de excelente manera. Entonces, viene siendo un conjunto de minerales que pues ayudan a los procesos fisiológicos. La verdad, creo yo, como productor y estudiante aún, veo yo que es mucho, muy, muy importante tener mediciones, ya que estas nos van a ayudar muchísimo al tema de productividad y calidad de nuestros productos, así también pues a cuidar el bolsillo de los productores. El estar constantemente midiendo y sabiendo qué es lo que se ocupa y qué es lo que no ocupa a lo mejor nuestro cultivo, pues nos va a ayudar a traer muchos, muchos beneficios.
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8: Son las 5 con 20 minutos.
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9: Después de la primera a cargo del alemán Frank Dele y Cried Out, y después nos fuimos hasta Hungría para escuchar la voz de András Kéri, mejor conocido como MC Columbo, y de Senna Dagadu o MC Senna. Iron Mafia es el grupo, Rock It On o A Darle Duro. Bueno, nos vamos hasta Brasil para escuchar a Alexandre Carlos Ruz y la agrupación Nati Roots. Este es un tema que me ha pedido, se los presentamos. Se llama Sol de mi Amanecer, el sol de mi amanecer.

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2: Amigos, hemos llegado a la parte final de Reggae y Otras Hierbas. Yo no me quiero despedir sin antes agradecerles mucho el que nos hayan sintonizado, a la vez de invitarlos para que en otra ocasión nuevamente lo hagan. Musicalmente es Zona Ganja de Antofagasta en Chile, Pepe Gaona en la voz y Mi Corazón Contento. Gracias, soy Eddie Ortega y nos escuchamos muy probablemente cuando nos escuchemos. Cambio y fuera.

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4: Son las 5 con 31 minutos.

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2: Temperatura 26 grados centígrados.
3: Son las 6:06.
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5: 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Polvo, lluvia, tráfico. Nuestro coche aguanta de todo, pero mantenerlo limpio no tiene por qué ser un lujo. Hoy te enseñamos cómo preparar un shampoo para lavar el auto. Anota la receta y dale a tu auto el brillo que se merece.
6: Y en otros temas, la fiebre mundialista está aquí. Pero ojo, haz que ruede el balón y no tus gastos.
5: Si quieres saber cómo evitar que la pasión mundialista te deje fuera del juego, quédate en la Revista del Consumidor Radio.
7: Revista del Consumidor.
5: En la actualidad, crear nuestras propias tecnologías domésticas es la opción ideal para elaborar productos básicos con ingredientes de calidad y muy accesibles.
6: Lo mejor, no tenemos que buscar por horas lo que necesitamos, ya que lo encontramos en tiendas de materias primas y droguerías. Por eso vamos a preparar nuestro propio shampoo para lavar el auto. ¡Manos a la obra!
5: Recuerda que cada receta está aprobada por el Laboratorio Nacional de Protección al Consumidor. Los ingredientes que vamos a utilizar para hacer 750 mililitros son: una taza de agua purificada, una pizca de colorante vegetal azul, una cucharada sopera de cera de carnauba, dos tazas de lauril éter sulfato de sodio y cuatro cucharadas soperas de polisorbato 20.
6: También vamos a necesitar los siguientes utensilios: una taza medidora, una cacerola con capacidad de 2.5 litros, un embudo, una cuchara sopera y una botella de plástico de 750 mililitros con tapa. Su preparación nos va a tomar nada más y nada menos que 25 minutos. Sin duda, una gran ventaja.
5: Para poder elaborar nuestro champú para auto, comenzamos vertiendo el agua en la cacerola y la calentamos. Una vez caliente, agregamos polisorbato 20 y revolvemos. Cuando el agua esté a punto de hervir, agregamos una cucharada sopera de cera de carnauba. Agitamos hasta que se incorpore por completo y dejamos hervir durante 3 minutos. Retiramos del fuego, agregamos el lauril éter sulfato de sodio y removemos suavemente. Después incorporamos el colorante y mezclamos hasta que el color sea uniforme.
6: Por último, con ayuda del embudo, envasamos nuestra mezcla en la botella de plástico y colocamos una etiqueta con el nombre del producto, la fecha de elaboración y de caducidad. En este caso, considera que su tiempo de caducidad es de 6 meses. Finalmente, pero no menos importante, hay que guardarlo en un lugar fresco y seco, fuera del alcance de niñas y niños. ¡Y listo! Tenemos nuestro propio shampoo para auto. Para usarlo, toma en cuenta que para 10 litros de agua se deben disolver aproximadamente 15 mililitros de shampoo. Al final del día, apostar por las tecnologías domésticas no es solo una forma de ahorrar, es tomar el control de lo que consumimos.
5: Si quieres aprender a preparar otras tecnologías como crema de cacahuate, gel para el cabello o jabón líquido corporal, puedes visitar nuestro canal de YouTube, Profeco TV.
7: Revista del Consumidor.
5: La fiebre por la Copa Mundial de Fútbol 2026 ya está aquí y con ella la emoción llega a su punto máximo. Seas aficionado o no, el ambiente festivo invita a participar en celebraciones que, sin planificación, pueden desbordar tu presupuesto.
6: Entre las suscripciones para ver los partidos, la playera oficial o las salidas con amigas y amigos, los gastos se pueden elevar. Por eso, consumir de manera inteligente te permitirá disfrutar la intensidad del torneo sin poner en riesgo tu estabilidad económica.
5: No se trata de no gastar, sino de hacerlo con conciencia. Si vas a comprar productos alusivos con responsabilidad, evita hacer gastos con cargo a tu tarjeta de crédito. Además, para que tus finanzas no reciban una tarjeta roja, considera las siguientes reglas del juego.
6: Establece un presupuesto y define cuánto gastar en artículos y celebraciones sin descuidar tus gastos fijos. Compara precios antes de comprar y elige siempre establecimientos formales.
5: Guarda tus comprobantes, ya que son tu única defensa para cambios, devoluciones o aclaraciones. No olvides que la propina es opcional, ya que es una gratificación voluntaria por el servicio, no un cargo obligatorio.
6: Reflexiona antes de gastar y pregúntate si realmente necesitas el producto o si el lugar donde verás el partido justifica el gasto. Disfruta sin la camiseta oficial. Puedes vivir la emoción del fútbol sin necesidad de gastar de más.
5: Y hablando de camisetas, puedes consultar los costos de los productos oficiales en diferentes establecimientos en el programa ¿Quién es quién en los precios? Pero el precio no es lo único que debes vigilar. En plena fiebre mundialista, las imitaciones y los productos de baja calidad están a la orden del día. Por eso, si vas a comprar algún producto, revisa la calidad de los materiales. Examina las costuras, acabados y resistencia para detectar productos de baja calidad.
6: También verifica el empaque, ya que los artículos originales tienen sellos, hologramas y etiquetas de licenciamiento oficial de las marcas deportivas. Fíjate bien en la nitidez, la calidad de impresión y ortografía de las etiquetas. Las imitaciones suelen tener errores o empaques deficientes.
5: Recuerda comprar en tiendas o distribuidores oficiales. Es la forma más segura de garantizar la autenticidad del producto y hacer valer tu garantía. No te confíes. Aunque la compra sea digital, no debes de bajar la guardia.
6: Para evitar fraudes en tus compras en línea, toma en cuenta las siguientes recomendaciones. Compra en sitios seguros y verifica que la dirección comience con https://. Tenga certificado de seguridad vigente y ofrezca métodos de pago confiables.
5: Comprueba la identidad del proveedor. Asegúrate que el comercio tenga domicilio físico, teléfono, correo electrónico u otros medios de contacto. Consulta la reputación de la tienda y busca opiniones o referencias de otros compradores antes de pagar.
6: Lee los términos y condiciones. Hazlo para evitar sorpresas y conocer las políticas de envío, cambios y devoluciones. Analiza la descripción del producto y revisa materiales, talla, colores y dimensiones. Compara las imágenes con el original y verifica que el número de modelo coincida. Desconfía de las gangas, ya que si el precio está muy por debajo del valor de mercado, es una señal de alerta.
5: Para compras en línea más seguras, consulta el monitoreo de tiendas virtuales ingresando a www.profeco.gob.mx/tiendas-virtuales. Ahí te decimos si el comercio es transparente con sus medios de contacto físicos, métodos de envío, precios claros en moneda nacional y políticas de cancelación.
6: Ya para cerrar, recuerda que la Ley Federal de Protección al Consumidor, en su artículo 12, establece que el proveedor tiene la obligación de entregar factura, recibo o ticket de compra. ¡No te vayas sin él! ¡Es tu respaldo! Recuerda que no necesitas gastar en exceso para disfrutar del Mundial. ¡Vive la emoción del fútbol con un consumo responsable!
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2: Son las 6:19.
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6: Grupo E. Récords que sorprenden al mundo. Hay países que participan en los grandes torneos, pero también hay países que participan en la competencia de los récords más sorprendentes. Comenzamos en Alemania, nación reconocida por su ingeniería. Aquí se encuentra una de las redes ferroviarias más importantes del planeta y algunas de las autopistas más famosas del mundo, donde ciertos tramos no tienen límite general de velocidad. Después llegamos a Curazao, una pequeña isla del Caribe que guarda una curiosidad extraordinaria, su capital. Esta parece una ciudad salida de un cuento gracias a sus edificios coloridos, reconocidos como Patrimonio Mundial por la UNESCO. La tercera escala es Costa de Marfil, uno de los mayores productores de cacao del mundo. Dicho de otra forma, gran parte del chocolate que consumimos comienza su viaje en los campos de este país africano. Finalmente aterrizamos en Ecuador, hogar del monumento que marca la línea ecuatorial. Es uno de los pocos lugares donde se puede estar oficialmente con un pie en el hemisferio norte y otro en el hemisferio sur. Cuatro países distintos, cuatro récords curiosos y una demostración de que el mundo siempre tiene algo nuevo para sorprendernos.
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7: Son las 6:37.

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1: Durante décadas, el arbitraje fue considerado un espacio exclusivo para los hombres. Sin embargo, las mujeres han demostrado que el conocimiento, la preparación y el liderazgo no tiene género. En México, árbitras como Virginia Tovar abrieron el camino en el fútbol profesional, enfrentando prejuicios y cuestionamientos constantes. Gracias a su trabajo, nuevas generaciones pudieron desarrollarse en las canchas nacionales e internacionales. Hoy, nombres como Karen Díaz Medina, Sandra Ramírez Alemán y Katia Itzel García representan una nueva era para el arbitraje mexicano. Su desempeño las ha llevado a participar en diversas competencias y a ser referentes para niñas y jóvenes que sueñan con formar parte del fútbol desde otra perspectiva. La presencia de mujeres en el arbitraje no es una concesión ni una moda, es el resultado de años de preparación, disciplina y capacidad profesional. Cada vez que una árbitra entra al terreno de juego, no solo dirige un partido, también demuestra que el fútbol es un espacio donde el talento debe ser el único criterio para ocupar cualquier posición.
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2: Son las 6:55.
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4: Son las 7 con un minuto.

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Hola, hola, ¿cómo estás, Paqui? Buenos días, qué alegría saludarte en esta mañana. Gracias por sintonizarnos a través de Suma Radio en el 99.7, 99.5, 102.1 y 91.1 de tu FM en diferentes regiones, en Pachuca, en Huejutla, en San Bartolo Tototepec, en Zimapán, en Actopan, en Tulancingo, y también gracias a quienes nos sintonizan en toda América Latina a través de Radio Ilse. Yo soy Betty Barrón, en controles de transmisión esta ocasión y después de no sé cuánto tiempo se encuentra Luis Edgar Santos. Gary está en los controles y juntos vamos a estar contigo para acompañarte durante los próximos minutos. ¿Qué onda, Paqui? ¿Cómo estás? ¿Qué tal tu fin de semana? ¿Cómo la pasaste? ¿Qué hiciste? Cuéntanoslo todo. Recuerda que te puedes comunicar con nosotros a través de nuestro mensajero de texto vía WhatsApp, que es el 771-142-6712, y a través de él nos puedes enviar tus mensajes, tus audios, y contentos vamos a estar de poder saludarles. Oiga, quiero decirles una cosa. Amaneció entre nublado, lluvioso, también con neblina, abajo me refiero. Entonces, por favor, si aún no sales de casa, si te agarramos en casa, por favor, llévate una chamarra, un suéter, para que no te enfermes, porque hace frío y porque el clima está como así, entre azul y buenas noches, dirían. 7:07, ¿te parece? Nos vamos con música, pero vuelvo junto a ti en unos instantes.

0: 3 minutos y vamos a saludar a quienes ya están en comunicación con nosotros. Hola.
1: Hola, Paqui, soy Caleb y quiero la canción del soldado Trufaldón.
0: Hola,
1: gracias,
0: Caleb.
1: Adiós.
0: Hola, Caleb, ¿cómo estás? ¿Qué tal tu fin de semana? Cuéntame, por favor. Y salúdame acá, Ori. Bonito lunes. También nos dice Jerome. Hola, buenos días a todos. Andamos esperando los resultados, Betty. ¿Sabes cuándo se van a publicar? Sí, esta semana ya. La verdad es que queremos hacer la entrega de nuestra invitación para que participaran con los dibujos de cómo vivir los deportes. Queríamos que pues todos los paquis que participaron les podamos tener en conjunto y de esa manera hacer la entrega del kit Paquilistli. Así que bueno, primero agradecer a todos los que participaron. Gracias de verdad por sumarse, porque fueron muchísimos, pero muchísimos los que se sumaron a apoyar a su dibujo favorito. Y también, bueno, sabiendo que así es como las comunidades se pueden fortalecer, ¿no? Apoyando a su favorito, el tío, la prima, el amigo de un amigo. Entonces, eso está muy bonito y nosotros lo celebramos muchísimo. Así que bueno, será esta semana. Les vamos a poner en nuestra página oficial de Facebook, de Instagram, de qué manera los vamos a citar, pero sí les daremos la continuidad a ello. Antes, agradecerles de verdad, mil gracias. También esta mañana nos dice Chuchín y Lili, ¿cómo están? Hola.
2: Hola, Betty.
0: Hola.
2: ¿Cómo estás? Bien.
0: ¿Qué crees? Que me duele la garganta, pero ando bien.
2: Mando saludos.
0: Ajá.
2: A mi papá, que lo quiero mucho.
0: Ay, le mandamos
2: y
0: saludos.
2: Quiero la canción de Marranito.
0: Ok, ahorita te la ponemos.
2: Te extrañaron mucho. Y Patico, que ya va a ser mi graduación.
0: Ay,
2: y
0: qué
2: le puedes poner la canción de...
0: De Chuchín.
2: De Marranito.
0: Okay.
2: Saludos, te mando saludos a los paquis. Te quiero mucho, Betty. Bye.
0: Chuchín, te amamos con todo el corazón. Oye, bueno, espero que hayas tenido un fin de semana bien hermoso, que lo hayas disfrutado mucho, que te hayas divertido. Y hoy te tapas muy bien, Chuchín, porque hace mucho frío, para que estés muy bien, ¿sale? Entonces, te mando muchos besitos y abrazos. También te quiero mucho, mucho, mucho. Y te deseo lo mejor para este lunes. Abrazos a mami también. Hola, Betty, yo soy Ángel Isli, soy nueva del mercado 8 de julio de Actopan. Quisiera preguntarte el nombre de la canción que pusieron cuando falleció el señor Gerardo Neria. Soy fan del Tantán. Bueno, primero le mandamos un abrazote hasta el cielo a Jerry. Y segunda, la canción que pusimos se llama Dicen que cuando mueres, de Monedita de Oro. Que bueno, es una canción muy bonita y sobre todo es como si fuera un apapachito al cielo. Así que bueno, te la ponemos en un ratito. Y Ángel Isli, bueno, esa es la canción. Segunda, decirte que nos da mucha alegría que seas nueva, Paqui. Y vamos a ir con música, pero vuelvo junto a ti en unos instantes.

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7: Son las 7:17.
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0: El día de hoy quisimos dejar esta canción de Monedita de Oro completa. Bueno, pues primero porque nos hacían referencia a si podíamos dar el nombre, se llama así. Una disculpita, se llama así. Dicen que cuando mueres de Monedita de Oro, y en su momento se la pusimos a Gerardo Neria, que le mandamos un abrazo a su familia y deseamos de verdad que siempre recuerden que le pueden mandar mucho cariño hacia el cielo. Y para todos aquellos que hemos perdido a alguien, bueno, pues también sabemos que hay formas de poder conectarnos, y de esa manera hoy también quiero hacerlo. Y quiero mandarle un abrazo a la familia de Arturo. Tutus, sé que en algún punto nos vamos a volver a ver, pero sé también que cuando tus hijos, tu esposa se quieran comunicar contigo, siempre habrá un momento en el que ellos sabrán que pueden acercarse un poco a ti. Te mandamos un abrazo a sus pequeños y a su familia, y sobre todo sabiendo que Tutus siempre nos regaló su sonrisa, su buen humor y su increíble humanidad, la forma tan humana que tenía de ser. 7:23 y ahora nos vamos a ir a escuchar a una canción que nos están pidiendo, que nos dice abuelito José. ¿Cómo estás? Hola.
1: Oclis, buenos días.
0: Hola, ¿cómo está?
1: Quiero desearles excelente inicio de semana a todos los paquis. Nos estamos escuchando en Zimapán. Quiero mandar un saludo para mi sobrina Danixa Ailani, que los escuchamos aquí en Zimapán.
0: Muchas gracias, les mandamos abrazos.
1: Conejo del Cricri, por favor. Saludos, gracias.
0: Ay, esta vez me perdí en el... ¿Cuál era la canción? A ver, vamos a darle play.
1: Quiero la del Conejo del Cricri, por favor.
0: Ah, la del Conejo del Cricri. Ay, se me hace que no lo recuerdo ahora mismo. ¿Cuál podría ser del conejo? Pero Gary ya la está buscando y en un momentito ya se la ponemos. ¿Le parece muy buena idea? Gracias, gracias, y le mandamos abrazos a Dani y también le mandamos abrazos a nuestros paquis de Zimapán. 7:24. Hola, paquis, soy Mami Lisly de Nati, de Andy. ¿Nos puedes poner el gallito despertador, por favor? Se los buscamos ahorita, despertamos a nuestro gallito y se los ponemos. ¿Les parece muy buena idea?

0: Nati, Andy, ya despiértense, son las 7:24 y deben iniciar este lunes, sé que les va a ir fantástico. Abrazos, también esta mañana voy a saludar a Leslie. Hola. Hola. Olis, olis. Te escucho muy, muy lejos. Lejísimos. Gracias. Ale, te mando abrazos. Mándanos de nuevo tu mensajito y lo volvemos a pasar, ¿te parece? Te mando un besito y un abrazo y ten un día bien hermoso. Hola.
1: Hola, Paquilis. Tú sí, Camilis.
0: ¿Cómo estás?
1: ¿Qué crees? Ya se acabó la feria.
0: Ya se acabó la feria. Oye, pero la
1: pasaste
0: bien. ¿Puedes
1: mandar saludos a Jiménez Cli y Emailis Cli? Gracias. Y que tengas un bonito día y todos, Paquilis Cli. Adiós. Y me puedes poner la canción de una de 31 minutos, la que tú quieras. Adiós.
0: Te la buscamos enseguida.
1: Hola, Paquilistli, soy Frichilistli.
0: Hola, Frichi.
1: Igual ya se acabó la feria y ya venimos para la escuela. ¿Le puedes mandar saludos a Matilistli, a Sofilistli? También a la escuela Fuentes y Bravo, por favor. Gracias, adiós. ¿Me podrías poner la canción de Un Mundo de Caramelo? Me la debes.
0: Te la buscamos pues ahorita. La pusimos el viernes, creo que no la debo.
1: Un millón de años. Sí. Saludos a todos los paquilis.
0: Oye, Frichi Lisli, creo que la pusimos el día viernes. Me acuerdo que la pusimos con Sonny Lisli. Pero si no, ahorita te la buscamos, ¿va? Te mando un abrazo y un besito.
2: Apunta bien.

0: No te vayas, solo vamos a un breve corte.
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10: Son las 7 con 31 minutos.
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0: 7:35, estamos de regreso. Hola.
1: Hola, Betty, soy Yohebet.
0: Hola, Yohebet, ¿cómo
1: hoy
0: estás?
1: Hoy no voy a ir, bueno, sí voy a ir a la escuela, pero más tarde.
0: Ok.
1: Porque hoy me tocan estudios y me van a hacer un cheque. No, es que la otra vez me sacaron sangre. Ajá. Ahora en vez me van a hacer un radio X.
0: Okay.
1: A mi cuerpo, y tengo miedo porque pienso que me van a lastimar.
0: No, corazón.
1: Y si me puedes poner la canción de la de Mi mamá me lo tiene todo, gracias. De 31 minutos. Y gracias, Betty.
0: Oye, te la vamos a buscar para que se te quiten los nervios. Pero quiero decirte que, bueno, cuando te hacen un rayo X, como tú dices, pues únicamente te van a poner una como, dependiendo, va a ser como una camita y te van a pedir que no te muevas y nada más. Y así, desde lejitos, ellos van a poner su rayo láser, no, van a poner los rayos X y entonces van a poder tomar alguna placa de tu cuerpo, ¿ok? Y eso quiere decir que van a poder ver a través de tu piel hasta tus huesitos, o dependiendo qué tipo de estudio sea, pueden ver tu cerebro, pueden ver muchas cosas. Pero bueno, les permiten que puedan ver hacia adentro de ti. Entonces, pues, incluso ni siquiera te va a tocar como el rayo o así. O sea, va a ser como una planchita que se va a poner encima de ti y punto. Entonces, que se vayan los nervios, no va a pasar nada. Y no te va a doler en absoluto, o sea, no pasa nada, ¿sale? Pero que se vayan los nervios, vamos a cantar contigo esta canción.
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0: 7:37.
1: Hola, Betty, buenos días. Hola. Somos Lía y Naila.
0: Hola,
1: te
0: ¿cómo
1: queríamos
0: están?
1: Pedir la canción. Bueno, te queremos pedir la canción de Pololos. Si es posible. Gracias.
0: Ahorita se las ponemos. Aunque ya pusimos 31 minutos, pero bueno, les pondremos un pedacito. ¿Sale? Les mandamos abrazos, Lía, Naila, bonito día. También nos dicen, hola Betty, ¿puedes enviar por favor saludos y un buen inicio de semana a Sofía Feria, Víctor? ¿Le puedes poner la canción de Mundo de Caramelo? Espero que le haya encantado y que les haya gustado. Abrazos, somos Paqui Fans, muchísimas gracias. Besitos y abrazos para Vic, para Sofi, para Fer, y gracias por ser Paqui Fans. Hola Betty, buenos días. Estamos a tiempo, podríamos saludar aquí a que hoy es último homenaje de la Leonardo da Vinci de Huejutla. Ya vamos para su escuela. Oye, Kia, disfruta tu último homenaje, disfruta muchísimo el momento, te mandamos un abrazo, sabes que te queremos muchísimo y disfruta junto a tus compañeritos este último homenaje. Besitos y abrazos. Hola.
2: Hola Betis, soy Juliana.
0: Hola Juli.
2: Estoy con mi carrito y voy a camino de la escuela.
0: Ay, gracias por dejarnos acompañarte.
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0: 7:40, hola.
1: Hola, Betty, perdón.
0: ¿Qué pasa, Lizzy?
1: Ahora sí, te voy a recomendar la película de Escuela de Rock. Ahora, gracias, Betty. Adiós, soy Alexiscli,
0: oye, qué buena película de recomendación estás dando el día de hoy, ¿eh? Muchas gracias, gracias de verdad, Alexi. Es una de las películas más divertidas que existe, así que también para los paquis vamos a recomendársela. La Escuela del Rock la deben de ver. Hola.
2: Hola, paquis, somos nuevas. Yo soy Esiriscli y Yoli.
0: Hola.
2: Te escuchamos desde hace mucho tiempo. Pedimos la canción de Brillo. Gracias. Te escuchamos desde Actopan.
0: Hola, hola, oigan, qué emocionada me pone. Bienvenidas, gracias por ser paquis. Y vamos a darles la bienvenida con esta siguiente canción para agradecerles que sean nuevas paquis y sobre todo que se hayan atrevido el día de hoy para hacerse presentes. Abrazos hasta Actopan y les mandamos un besito y un abrazo.
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0: Les mandamos abrazos y gracias por ser paquilislis. Hola Betty, soy Lolisli. ¿Me puedes poner la canción del dinosaurio en Atleto Porfis? Hoy es especial de 31 minutos, creo. Pero bueno, ahorita la buscamos. 7:42 minutos. Hola.
1: Hola Betty, ¿cómo estás?
0: Superito.
1: Vamos a camino a la escuela. Vamos al profesor Ramón Jabón Gil, Betty.
0: Ay, muy bien.
1: Feliz de Pachuca Hidalgo.
0: Oye, cuéntanos cómo anda el tráfico por ahí. A lo mejor ahí vamos a Paquis.
1: Del soldado te faltó, Betty. Gracias. Que pases un bonito inicio de semana, Betty.
0: Muchas gracias, ustedes igual.
1: Espero que pasen mi audio. Gracias, Betty. ¿Me puedes mandar saludos a mi hermana Luz, que está al lado mío, Betty? Gracias, dile, la quiero mucho. Bye, Betty.
0: Muchos saludos.
1: Y a todos mis hermanos que los quiero mucho, Betty. Bye. Y bye, Betty, te quiero.
0: Gracias, gracias, gracias, gracias. Yo también les quiero mucho. Les mando muchos saludos a tus hermanitos. También les mando muchos, muchos, muchos saludos. Espero que este inicio de semana sea fabuloso para ustedes. Y les mandamos besitos y abrazos. 7:43.

0: 7:44. Buen día, saludos. Le puedes mandar un saludo a Tamikas y a su mami que ya van rumbo a la escuela. Hoy participa en el homenaje y espero que le vaya muy bien. Saludos a todos los paquis, excelente inicio de semana. Y mañana gana México en la del Mundial. Bueno, les mandamos abrazos. Primero lo primero a Tami. Le deseamos la mejor de las vibras. Sabemos que lo va a ser increíble. Y Tami, te mandamos de verdad lo mejor, lo mejor, lo mejor. Aprovechando que estamos saludando a Tami. Hola.
1: Hola, Betty. ¿Cómo estás? Soy Tamaris Clicas. ¿Qué creen? ¿Qué creen? Hoy tengo que decir una efeméride en mi escuela y no cualquier efeméride. Una efeméride en inglés. Y la efeméride es esta. June 30, 5020. Hernán Cortés is defeated by Aztecs. It is come as noche triste. Y ahorita no la estoy leyendo, ¿eh? Gracias, Betty. Y bueno, ¿me podrás poner la canción de Mundo de Caramelo? Gracias. Te quiero mucho y te mando un abrazo.
0: Gracias, gracias, Tami. También te quiero muchísimo. Te mando yo también un abrazo. Sé que lo vas a hacer extraordinario, bonita. Lo vas a hacer súper, súper, súper, súper, súper. Y te mandamos la mejor de las vibras, ¿va? Besitos y abrazos. Vamos a hacer un breve corte, pero regreso junto a ti en unos instantes.

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4: Son las 7:46.
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0: 7:49. Hola Betty, ¿cómo estás? Yo muy bien. Te quiero pedir la canción de Un Mundo de Caramelo o Son Pololos. Gracias. Ay, qué bueno que ya pusimos ambas. Muchas gracias. Abrazos, Sofi. También. Hola.
1: Hola Betty, ¿cómo estás?
0: Súper, ¿y tú?
1: ¿Qué crees?
0: ¿Qué, ayer, corazón?
1: Antier fui a una competición de natación y yo estuve ahí. Y me gané 3 medallas de segundo lugar y una de cuarto. Te envío las fotos.
0: Gracias por la fotito, muchas felicidades. Y lo mejor es que lo compartas con los paquis. De verdad, muchas gracias y felicidades.
1: Soy Sabdieliski.
0: Sabdieliski, te mandamos abrazos.
1: ¿Me podrías poner la canción de Believe en Miau Miau Miau?
0: Ay, te la buscamos ahorita. Me parece súper.
1: Betty, ya hice 2 veces el dorso. Ajá. Que es como levantar la mano, doblarla tantito y meterla al agua.
0: Ajá.
1: Y después 2 de dorso hice, una de 50 metros que es de cara de ida y vuelta, son 50 metros.
0: Wow.
1: Y después hice 25 metros de dorso y uno de pecho.
0: Wow, muchas felicidades, Sab. De verdad, gracias por compartirlo con todos los paquis. Te mando un abrazo y un besito.
2: Hola Betty, buenos días. ¿Le puedes mandar unos saludos a mis amigas Lía y Alexa que van de camino a la escuela? Gracias.
0: Claro que sí, le mandamos abrazos.
2: Que te escuchen todos los días. ¿Me podrías poner la canción de Corazón de Plomo? Gracias. Y le puedes mandar saludos a los bros de Quinta Azul. Gracias.
0: Claro que sí, Santi. Te mandamos abrazos a los bros de Quinta Azul también. A Jime, aprovechando, le mandamos también mucho cariño. Oigan, y quiero decirles este mensajito. Hola, Betty, ¿cómo estás? Buenos días. Yo soy la mamá de Lía y de Gael. Quiero contarte que esta es una semana llena de cosas muy buenas. Primero que nada, Gael cumple años el domingo. El sábado, Lía tiene una competencia de natación y quería decirles por eso a mis hijos que son mi más grande orgullo y motivación y que los amo y que sigan luchando siempre, que a pesar de las circunstancias que se nos presenten, siempre debemos agradecer tener una salud y poder estar juntos y que los amo con todo el corazón, que pasen linda semana todos los paquis y nos encanta el programa. Muchas gracias sobre todo por compartir con nosotros esta gran semana que van a tener. Les deseamos lo mejor, qué bueno que además estarán juntos para que así cada cosa la puedan disfrutar en familia. Besitos y abrazos y les deseamos lo mejor tanto a Lía como a Gael. Hola.
3: Gracias, Paquis. Nosotros las escuchábamos de que éramos chiquitas, nada más que no logramos acopiar el número y ahorita lo conseguimos. Gracias.
0: Qué padre.
3: Gracias, Paquilisli.
0: Ya sé, bueno, a lo bueno es que ahora vamos a estar en comunicación. 7:52, hola.
4: Hola, Betty, ¿me puedes poner la canción de la Gominola? Gracias.
0: Ay, te la buscamos, ¿va? Te la buscamos, Gominola. Hola.
5: Hola, Betty, buenos días. El otro día mi mamá te envió una canción y no me la pusiste. No dice groserías ni nada. Es grosera.
0: ¿Pero cuál es?
5: Son unos payasitos que tienen en las canciones muy bonitas.
0: Ajá.
5: Gracias, Betty. A ver si me las puedes poner. Hoy voy a tener un convivio en mi escuela y voy a hacer un picnic. Adiós, Betty. Saludos a los paquis.
0: Hola, Vicky. Oye, ¿me puedes recordar qué canción es? Perdóname, pero en este momento no recuerdo exactamente cuál canción era. Entonces, si me ayudas a saber el título, te la podemos buscar y te la podemos poner, ¿te parece? Te mando abrazos y gracias, gracias, gracias por los saludos para los paquis. También esta mañana le mandamos abrazos a abuelita Lola, que nos dice, buenos días, señorita Betty, espero que tenga un bonito inicio de semana y que se encuentre usted muy bien, ya que es un especial de 31 minutos. No, abuelita Lola, yo dije que parecía porque ya todo el programa llevamos como 20 canciones de 31 minutos. Pero entonces dice abuelita Lola, pues si ya estamos en un especial, tal vez me pueda poner a Rira Rau. Abuelita Lola, yo intentando que conozcamos música nueva. comprometida, sabiendo que hay un montón de canciones que quiero contarles, enseñarles y ponerles. Se quedan con las que están virales. Híjole, sí, dañan mi corazón un cachito. Hola, hola.
6: Betty, tengo el primer lugar de Spelling Bee. Mis amigos lo hicieron increíble.
0: Muchas felicidades,
6: Katy. Pero solo debía haber un ganador.
0: Ok.
6: Mando besos. La pasé increíble en la fiesta de Alejita.
0: Ay, qué padre que la pasaste increíble. Te mandamos un abrazo y muchas, muchas, pero muchas felicidades. Y oye, Leo, tenía tiempo que no nos saludábamos, ¿verdad? Te mando abrazos, Capi, 7:55. Hola, Betty, buenos días a todos los paquilislis. Yo soy la mamá de Iker Jair. Te escribo porque a Iker le da mucha pena enviar saludos, pero le puedes enviar saludos a Iker y a Violeta, que ya estamos camino al colegio. Gracias, Betty, que tengas un excelente inicio de semana. Los paquilistas y los papis de todos los paquis. Oye, bueno, primero lo primero. Iker, tú tranquilo, no pasa nada. Cuando tú estés listo, aquí te esperamos. Nos puedes mandar texto también, nos puedes mandar stickers o... cuando te animes, nos puedes mandar tus audios, pero hasta que tú estés listo. Mientras tanto, solo estamos contentos y contentos de que seas parte de nosotros, de los Paquis, que podamos compartir contigo música, que sepamos que eso te va a poner de buenas contento y que vas a llegar así a la escuela feliz. Entonces, por lo demás, si nos mandas el audio o no, no pasa nada cuando tú estés listo. Y le mandamos abrazos a Viole para que hoy sea un gran inicio de semana para ella. Y gracias por los saludos para los Paquis. Hola.
7: Hola, Betty. Soy Emilis.
0: Hola, Irene.
7: Y quiero que me pongas la canción de...
0: ¿Cuál será?
7: De.
0: ¿Cuál será?
7: De sol, solecito. Ay, caliéntame, claro. Un poquito. Hoy por mañana, por toda la semana. 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Soy solecito, caliéntame un poquito, hoy por mañana, por toda la semana. 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
0: ¡Eso, Irene Isli! Muchos aplausos para ti. Gracias por cantarnos en esta mañana. Yo digo que con eso se nos va a ir un poquito el frío porque la mañana está súper fresca. Pero ya con tu canción me siento mucho mejor, Irene Isli. Además nos mandó una foto de su nenuco que está bien bonito, Irene. Te mando un abrazo y que tengas un gran inicio de semana. 7:58. Ah, ya vi la canción, Vicky. Bueno, te la vamos a poner ahorita en un instante, ¿te parece? Se la voy a pasar a Gary para que la tenga ahí. Y espero que tengas un gran, gran, gran inicio de semana, Vicky. Les mandamos abrazos. No se olviden, nos escuchamos el día de mañana aquí en Paquilistli. Gracias a quienes estuvieron en sintonía a través de Suma Radio en el 99.7. 99.5, 102.1 y 91.1 de tu FM en diferentes regiones, en Pachuca, en Huejutla, en San Bartolo, Tototepec, en Zimapán, en Actopan y en Tulancingo. Y también gracias a quienes estuvieron en toda América Latina a través de Radio Ilse. Gracias en controles a Luis Edgar Santos y a todos los operadores de Suma Radio. Yo soy Betty Barrón y te vamos a esperar mañana aquí en Paquilistli.

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5: Son las 8 con 3 minutos.
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¿Qué tal, amigas y amigos nuestros? ¿Cómo están ustedes? Muy buenos días. Les saludamos con el gusto de siempre en nombre de todas y todos quienes, gracias a usted, participamos en este ejercicio de comunicación en nombre de quienes laboramos orgullosamente para la Universidad Autónoma del Estado de Hidalgo. Son en este momento ya las 8 de la mañana con 5 minutos, 8 con 5 de este día, lunes 29 de junio de 2020.

0: 26. Y como siempre, para nosotros es un extraordinario placer el poder agradecer a ustedes profundamente la gentil atención de su preferencia, agradecer al que nos acompañen, al que nos permitan acompañarles, agradecerles el que sean ustedes parte de nosotros y nos permitan ser parte de ustedes en estas casi dos próximas horas en las que estaremos comentando y compartiendo información que usted quiere, merece y debe saber aquí en Suma Noticias Radio. Buenos días a todas y a todos, con nuestros mejores deseos para ustedes, para sus seres queridos, para su familia toda, para las personas que más le importan. Decimos como siempre, como cada mañana, esta es la tercera llamada, tercera.
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2: Buenos días. En este inicio de semana, lunes 29 de junio, te presentamos los titulares de la información más destacada hasta el momento. Premian proyecto de la UNAM que impulsa Chinampas y protege al ajolote en Xochimilco. Desde cada una de las emisoras de Suma Radio, te compartiremos la información más destacada de la entidad. Desde la División de Extensión de la Cultura, te compartimos las actividades que nuestra alma mater ha preparado para ti. En información universitaria, estudiante Garza, primera mexicana en el programa de física de partículas. Canadá pasa a la siguiente fase después de eliminar 1-0 a Sudáfrica en un partido espectacular. Todo esto y mucho más en los próximos minutos. Iniciamos.
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0: Gracias a María Fernanda León, que nos ha compartido el avance de la información que estaremos compartiendo con ustedes el día de hoy, amigas y amigos nuestros, y gracias también a quien le comparte a usted y nos comparte a todas y todos el pronóstico del estado del tiempo, y me refiero a Sergio Martínez. Sergio, buenos días, adelante por favor.
1: Muy buenos días, Anuar, como lo mencionas, ya es momento de conocer cómo nos trata el clima para este lunes 29 de junio. Una jornada donde la constante en prácticamente toda la entidad será la presencia de humedad, debido a canales de baja presión en el interior del país, así es que vamos a ir cubriendo zona por zona, para que quienes nos escuchan, nuestro auditorio, pueda planear sus actividades y no les tomen por sorpresa las lluvias. Comenzamos en la zona centro y metropolitana, y es que en Pachuca de Soto amanecemos con un ambiente fresco. Hoy se espera una temperatura máxima de 21 grados centígrados y una mínima que descenderá hasta los 11 grados. Mucha precaución al volante porque tenemos un 90% de probabilidad de lluvias con acumulaciones estimadas de hasta 13 milímetros. Así es que la invitación a cargar el paraguas y el impermeable. En Actopan, para este termómetro se estaría elevando un poco más y es que alcanzaría una máxima de 24 grados centígrados con una mínima de 13. El cielo se mantendrá mayormente nublado, con potencial de chubascos por la tarde. Nos trasladamos ahora al Valle de Tulancingo y la región Otomitepegua, y es que en Tulancingo el ambiente continuará templado a fresco. La máxima para hoy será de 21 grados centígrados y la mínima tocará los 12 grados centígrados. También hay un alto potencial de precipitaciones, alcanzando, al igual que en Pachuca, más del 90% de probabilidad de lluvia. Así que abrigarse bien y, por supuesto, también a tener estas precauciones para las lluvias. En San Bartolo, Tututepec, avanzando hacia la región Otomitepegua, la calidez se hace notar con una máxima de 27 grados centígrados y una mínima de 17. Sin embargo, no se confíen, ya que la probabilidad de tormenta por la tarde también se mantiene en un sólido 90%, con lluvias estimadas en 8 milímetros. Nos vamos al Valle del Mezquital, y es que en Zimapán, también para la zona minera y del Cañón, esperamos condiciones bastante templadas y agradables. El termómetro marcará una máxima de 24 grados centígrados y una mínima de 14. Será ideal para la jornada laboral, aunque con nubosidad variable no se esperan lluvias importantes. En Huichapan, hacia el poniente de nuestro hermoso pueblo mágico, se prevé un día mayormente templado, con una temperatura máxima de 23 grados centígrados y una mínima de 12. Se recomienda tener a la mano un suéter ligero, ya que, aunque no llueva, se estarán presentando temperaturas más frescas por la tarde-noche. Y finalizamos este recorrido hacia el corazón de la Huasteca hidalguense, en Huejutla de Reyes. Cerramos con esta región, la más cálida de nuestro estado, y es que si nos escuchan desde allá hay que prepararse, porque el calor continúa. Estaremos alcanzando una temperatura máxima de 32 grados centígrados, con una mínima que apenas bajará a los 23 grados. Un ambiente bastante bochornoso, como ya es costumbre, sí. Esto debido a las combinaciones de calor y humedad, así que mantenerse perfectamente hidratados. Así es que, pues ahí está el resumen para quienes nos sintonizan: sacar los impermeables en el centro y las zonas montañosas, y buscar la sombra y el agua en la Huasteca. Que tengan un excelente inicio de semana. Nos saludamos en unos minutos más, Anuar.
0: Que así sea, mi querido Sergio, muchísimas gracias por la información, estaremos pendientes. Y bueno, pues amigas y amigos, ya lo escuchó usted, pronóstico de lluvias, continuarán estas y con ello pues todas las implicaciones que puedan traer. En la medida de lo posible, usted ya sabe qué es lo que tiene que hacer para cuidar su casa, para cuidar de sí mismo, para cuidar a sus familiares, pero también es necesario tener en cuenta a quienes, si usted viaja a carretera, tienen la misma necesidad de transitar por estas nuestras carreteras. Así que, amigas y amigos, cuídense mucho y cuídense muy bien. Vamos con más información.
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0: En la Universidad Autónoma del Estado de Hidalgo, amigas y amigos nuestros, se escriben en el día a día páginas realmente brillantes de historias de éxito. Y esta que le comparte a usted a continuación, Marifer León, no es la excepción. Ella nos va a hablar de quien es la primera mexicana, orgullosamente Universidad Autónoma del Estado de Hidalgo, pero ella es la primera mexicana en un programa de física de partículas. Escuche usted esto, por favor.
4: ¿Qué tal a toda la audiencia de Suma Radio? Les voy a compartir información de carácter universitaria. Y es que Diana Trigueros Montes, alumna de la licenciatura en Física y Tecnología Avanzada de la Universidad Autónoma del Estado de Hidalgo, es la primera mexicana en ser aceptada en el programa de física de partículas. Este curso de verano se realizará del 6 al 31 de julio en Polonia, donde colaborará con científicos internacionales en el desarrollo de innovación tecnológica para las áreas de computación y física de partículas, al fin de resolver problemáticas actuales, además de ampliar sus habilidades en el manejo de equipo especializado. Una noticia que pone en alto el nombre de Hidalgo y de la Universidad Autónoma del Estado de Hidalgo es justamente el de una estudiante Garza que se convirtió en la primer mexicana en integrarse a este tipo de programas. Este logro representa años de preparación académica, disciplina y talento, además del respaldo de una universidad que impulsa la formación científica de alto nivel. La física de partículas busca responder algunas de las preguntas más importantes sobre el origen y funcionamiento del universo, por lo que participar en este tipo de proyectos coloca a jóvenes mexicanos en la frontera del conocimiento. Para alcanzar este logro, la universidad ha construido una sólida trayectoria en la rama experimental, con estancias en la Universidad de Harvard en Estados Unidos, el Centro de Investigación y Estudios Avanzados del Instituto Politécnico Nacional, el Instituto de Ciencias Físicas de la Universidad Nacional Autónoma de México. Más allá del reconocimiento personal, esta noticia demuestra que desde el estado de Hidalgo también se puede competir en escenarios científicos internacionales. Es un mensaje poderoso para las nuevas generaciones. El lugar de origen no limita los sueños cuando existe preparación, oportunidades y perseverancia. Aunado a ello, el genuino interés de Diana Trigueros, su búsqueda de respuestas sobre el universo y la recopilación de datos a través del diseño de prácticas de laboratorio la han impulsado a no desistir en su meta de llevar el saber científico a todos los rincones y hacerlo accesible para la sociedad. Este tipo de historias deberían recibir la misma atención que otros temas de actualidad, porque inspiran a jóvenes, a niños, a niñas, a interesarse por la ciencia, la tecnología y la investigación. México necesita más científicas y científicos que contribuyan a resolver los grandes desafíos del futuro. Y casos como este nos recuerdan que el talento existe y lo importante es seguir impulsándolo. Con información de la Dirección de Comunicación Social, para Suma Radio, informó María Fernanda León.
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0: Lo que nos acaba de compartir María Fernanda León, amigas y amigos nuestros, destaca dos aspectos que pongo a su consideración y que vaya que son importantes. Uno, la perseverancia, la constancia, la disciplina, el esmero de una alumna por sobresalir, por aprovechar todo lo que le ofrece su Universidad Autónoma del Estado de Hidalgo, por aspirar a horizontes más allá de nuestras fronteras y estar al lado de científicos importantes, físicos en este caso particular, y ya lo escuchó usted, en un país de Europa. La primera mexicana, nada más y nada menos, como dice en mi pueblo. Pero también habla de la capacidad, del conocimiento, de la experiencia, de las habilidades y talentos logrados a lo largo de muchos años por parte del personal académico, de nuestras académicas y académicos en la Universidad Autónoma del Estado de Hidalgo, que son quienes brindan esta formación académica de calidad, de excelencia y de clase mundial. Por ello es, amigas y amigos nuestros, que cada ciclo escolar son miles y miles y miles de madres de familia y padres de familia que alientan y apoyan a sus jóvenes hijos e hijas también para que sean parte de la gran familia universitaria. Decíamos a ustedes hace solamente unos días, si no quedaron en este examen de selección, no pasa nada. No deje usted que abandonen sus sueños, que dejen a un lado sus ideales. Motívelos, ayúdelos para que sigan estudiando, que se den cuenta qué es aquello en lo que pueden mejorar, que insistan y que el próximo ciclo escolar lo vuelvan a intentar una y otra vez. No se conforme, y esto lo digo con mucho respeto y mucho aprecio, no se conforme con que estudien, porque no van a estar de flojos en casa. No se conforme con el hecho de, pues, ponte a trabajar. Ayúdenlos para que continúen en busca de sus sueños, y si estos son ser parte de la gran familia universitaria de la Autónoma del Estado de Hidalgo, el día de mañana se dará usted cuenta querida madre, querido padre de familia, que la decisión que tomaron al apoyar a sus hijos fue y será siempre la mejor. Y hablando de la Universidad Autónoma del Estado de Hidalgo, decirles, amigas y amigos nuestros, que estamos verdaderamente de plácemes. Hemos platicado con ustedes a lo largo del tiempo del noticiero científico y cultural iberoamericano, NSC, por sus siglas. Bueno, pues estará llegando a la transmisión de su noveno aniversario. Así es, amigas y amigos nuestros, el noticiero científico y cultural iberoamericano celebrará su noveno aniversario. Estamos hablando de 9 años de exitosas transmisiones. Y esta celebración, amigas y amigos nuestros, se llevará a cabo en la Universidad Autónoma del Estado de Hidalgo. El próximo 9 de agosto de este 2026 está en el Estado de Hidalgo, está en el territorio ubicado en la región central de México. La Universidad Autónoma del Estado de Hidalgo, amigas y amigos nuestros, por medio de su sistema universitario de medios autónomos que usted y yo conocemos como SUMA, será el distinguido anfitrión que recibirá a diferentes colaboradores de las televisoras públicas de Iberoamérica, de Italia y Portugal, quienes participan activamente en la producción informativa del NSC, Noticiero Científico y Cultural. Y para ello se está preparando ya, amigas y nuestros, una producción televisiva que habrá de llevar a cabo su transmisión en vivo en este informativo de reconocimiento internacional y para todos los socios de la ATEI. El Sistema Universitario de Medios Autónomos de la Universidad Autónoma del Estado de Hidalgo, amigas y amigos nuestros, estará encabezando la producción y transmisión simultánea a través del canal Suma TV, a través de sus 7 frecuencias de Suma Radio, Huejutla, San Bartolo, Tutotepec, Zimapán, Actopan, Pachuca, Tulancingo y Huichapan, amigas y amigos nuestros. Se llevará a cabo a través de redes sociales, plataformas de streaming y la aplicación móvil Suma UAEH. Alcanzaremos una amplia audiencia internacional gracias a la participación de los colaboradores del NSC y socios que integran la Asociación de Televisiones Educativas y Culturales Iberoamericanas. Próximo 9 de agosto, amigas y amigos nuestros, el Estado de Hidalgo, la Universidad Autónoma del Estado de Hidalgo, tendrán la atención de muchos países iberoamericanos y de Europa, que estarán atentos y teniendo en su atención la señal que se genere desde la Universidad Autónoma del Estado de Hidalgo por televisión para Iberoamérica y parte de Europa. Son las 8 de la mañana ya, 8 de la mañana con 21 minutos, 8 con 21, amigas y amigos nuestros. Nos vamos directamente hasta la capital del estado. Regresamos con Sergio Martínez.
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0: Estamos de regreso contigo, mi querido Sergio, te escuchamos. Adelante, por favor.
1: Gracias, Anuar. Nos enlazamos ahora para dar información de lo que acontece en la capital del estado. Y comenzamos compartiendo que elementos de la Policía Violeta brindaron un oportuno apoyo a una persona que atravesaba por una severa crisis emocional en la vía pública, esto aquí en Pachuca. Los oficiales activaron de inmediato los protocolos de contención para salvaguardar la integridad de la ciudadanía, logrando estabilizarla mediante el diálogo. Tras verificar que se encontraba fuera de peligro, la acompañaron de manera segura hasta las puertas de su domicilio, donde quedó bajo el resguardo de sus familiares. Una intervención que nos recuerda la importancia de contar con cuerpos policíacos capacitados en atención de salud mental y proximidad social, y al mismo tiempo recordar que existen canales en los que podemos acudir en caso de alguna crisis que por supuesto todas y todos podríamos sufrir, de la cual no estamos exentos y que por supuesto podríamos salir adelante. En más información, pasando a temas de seguridad, las cifras oficiales nos dejan un panorama preocupante en nuestra ciudad, y es que de acuerdo con el más reciente reporte del Secretariado Ejecutivo del Sistema Nacional de Seguridad Pública, Entre los meses de enero y mayo de este año se cometieron casi 3 robos al día en Pachuca. 3 robos. Las estadísticas revelan que el robo a transeúnte, a casa, habitación y de vehículos siguen siendo las principales problemáticas que afectan el patrimonio de las familias pachuqueñas. Y sobre este tema lo vamos a mencionar. Y es que hay mucho que reflexionar. Para empezar, las cifras oficiales, pues sí nos hablan de que se promedian casi 3 robos diarios. Sin embargo, este no es solo un número para las estadísticas. Está reflejando una realidad que trunca la tranquilidad de nuestras familias. Para empezar, trasladarnos por nuestra entidad, el buscar un espacio en donde estacionarse si vienes en transporte público no sería el caso. Sin embargo, si traes tu vehículo, por supuesto que es una de las primeras necesidades. Sin embargo, al trasladarnos en transporte público hay que tener otros cuidados, como lo son pues que las paradas no se encuentren solitarias, sobre todo ya entrada la noche o muy temprano en la mañana. Y es que, como lo mencionábamos, el robo a transeúnte es una preocupación también en la capital hidalguense. Las estadísticas pues nos están hablando de que el transeúnte, el usuario del transporte, el ciudadano en general, pues camina con miedo al regresar del trabajo, al no tener la certeza de que sus pertenencias estarían seguras. Por eso es que uno de los principales llamados que se han hecho justamente con esta información es que las estrategias de vigilancia se intensifiquen, que los patrullajes dejen de ser de alguna forma pues un mero trámite. Incluso hay quienes lo mencionan como si fueran una simulación, y que realmente se trabaje en una coordinación metropolitana eficiente. La ciudadanía cumple al denunciar, en caso de que lo hagan. Ahora le toca a las autoridades garantizar la paz en nuestras calles. Anuar, es un llamado, es una petición que se hace hacia las autoridades. Sabemos, por supuesto, que se han hecho ajustes, que se han hecho cambios y que se hacen esfuerzos. Sin embargo, al saber que la cifra es de 3 robos al día, pues de alguna forma nos está diciendo que esos esfuerzos no son suficientes.
0: Y llama también la atención, mi querido Sergio, muchas gracias, llama también la atención que más del 40% de estos delitos ocurren en contra de comercios locales. Esto nos habla o nos permite inferir que los delincuentes están centrando su actividad en la infraestructura que genera empleo y crecimiento en la capital del estado. Si bien es cierto, sabemos también que los reportes oficiales indican una tendencia a la baja en comparación con periodos anteriores, pues no podemos negarlo. La percepción de inseguridad ciudadana sigue incrementándose. ¿Cuál es el problema de todo esto? Pues que simple y sencillamente la ciudadanía, al ver, pues vamos a decirlo así, la incapacidad por muchos factores, no incompetencia, incapacidad de las autoridades para brindar la seguridad ciudadana, que es lo que se requiere, pues se ha visto en la necesidad, entre otros, como tú bien lo mencionabas, de llevar a cabo el cambio de hábitos colectivos. ¿Por qué? Porque las familias de Pachuca y quienes transitan por la ciudad se ven obligados a vivir bajo dinámicas de autoprotección restrictivas. Si bien es cierto que la seguridad pública en la capital no se va a consolidar reduciendo carpetas en el papel, es necesario que se lleven a cabo acciones como las que tú mencionas y las que las autoridades saben que pueden y deben realizar para devolverle la certeza a las familias pachuqueñas particularmente, pero no solamente a ellas, sino para todas las personas que tienen necesidad de viajar a la capital hidalguense, la certeza de que las calles, los comercios y el patrimonio propio están blindados frente a la delincuencia común. Si no hubiese tanta impunidad, si no se percataran los delincuentes de que tienen un gran porcentaje de posibilidades de lograr su cometido y de no ser detenidos y en su momento juzgados y procesados por las autoridades, pues simple y sencillamente esto es una muestra de que algo está faltando por hacer o falta más por hacerse, además de lo que ya se está haciendo, mi querido Sergio.
1: Por supuesto, Anuar, también es necesario mencionar, si bien es cierto que el peso de la exigencia sí recae en las autoridades, pues también habría que preguntarnos cuáles son esas otras situaciones que están aconteciendo en nuestra cotidianidad y que probablemente dejamos pasar. Es sabido que a veces en los entornos sociales, en los entornos cercanos, pues sabemos quiénes son precisamente algunos de los agentes que hacen estas actividades negativas para la sociedad. Así es que, sin duda, la cultura de la denuncia, que también es una tarea pendiente en nuestra nuestra capital, así como en diferentes espacios del estado y del país, pues habrá que seguirla reforzando, ya que a fin de cuentas, si bien las autoridades están pues en condiciones todavía de mejorar la atención que se brinda y por supuesto la forma en la que se combaten estas situaciones, pues también la denuncia la podríamos estar mencionando y también buscando cada una y cada uno de nosotros. Solamente por poner un ejemplo, hay un espacio aquí en la capital hidalguense, esta calle de Cuauhtémoc, que es bastante amplia y se encuentra en el primer cuadro de la capital, y que sin embargo continuamente se dan estas situaciones de los llamados cristalazos. En este sentido, se ha hablado con los vecinos, con los dueños de algunos negocios, e incluso pues llegan a calificar que saben quiénes son, los identifican, los ven regularmente transitando por esta zona. Sin embargo, pues ante no haber una denuncia, desafortunadamente no se puede perseguir y de alguna forma no se puede erradicar esa situación. Este solamente era un ejemplo. Sabemos que hay muchas situaciones y muchas realidades coexistiendo. Sin embargo, ahí está el llamado. Y antes de despedir, Anuar, para todo el auditorio, les dejamos este recordatorio. Y es que a partir de hoy lunes, la Comisión de Agua y Alcantarillado de Sistemas Intermunicipales, la CACIM, inició trabajos de mantenimiento mayor en la red principal de distribución. Estas maniobras operativas van a demorar alrededor de 36 horas, afectando principalmente la zona sur-poniente de Pachuca, con una fuerte baja presión y desabasto. Tomando en cuenta que el llenado de las tuberías y la recuperación del servicio tardará hasta 48 horas adicionales en las zonas altas, estamos hablando de prácticamente 3 días y medio con afectaciones. Colonias como Villas de Pachuca, Juan Cedoria, Tulipanes, Santa Julia y Zona Plateada resentirán la falta de líquido, por lo que el llamado es administrar y racionar el máximo el agua de sus cisternas y tinacos. Durante el inicio de esta semana, Anuar, este es el reporte desde la capital hidalguense.
0: Muchísimas gracias por el mismo, mi querido Sergio. Estaremos escuchándonos y saludándonos muy pronto. Hasta luego.
1: Hasta luego.
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0: Carla Tobar, buenos días, adelante.
6: Hola, ¿qué tal, Anuar? Muy buenos días, te saludo con mucho gusto, también a la producción y por supuesto a nuestra audiencia en este lunes, inicio de semana, y vámonos con la información deportiva y todo lo que sucede en el Mundial 2026, así que arrancamos con los partidos que se disputaron el pasado fin de semana, donde se jugó ya la última fase de grupos, y con esto pues se definieron los 16avos de final. Nos vamos con los encuentros del viernes, donde Francia confirmó su candidatura al título al derrotar con autoridad 4-1 a Noruega, con una brillante actuación de Dembélé, autor de 3 anotaciones. Por su parte, Senegal firmó la mayor goleada de la jornada al vencer 5-0 a Irak y selló su clasificación. España también hizo lo suyo al imponerse por la mínima 1-0 a Uruguay para quedarse con el liderato de su grupo, mientras que Bélgica cerró la fase con un contundente 5-1 sobre Nueva Zelanda. Cabo Verde y Arabia Saudita empataron sin goles, al igual que Egipto e Irán, que igualaron a 1. La actividad continuó al día siguiente, para el sábado, con el cierre definitivo, donde Inglaterra derrotó 2-0 a Panamá. Croacia venció 2-1 a Ghana, mientras que la República Democrática del Congo sorprendió al imponerse 3-1 a Uzbekistán y convertirse en una de las revelaciones del torneo junto con Cabo Verde. El encuentro más vibrante de la última fase de grupos fue sin duda el de Colombia y Portugal, que aunque igualaron a 0, las emociones estuvieron al 1000 por 1000 por las jugadas por ambos lados, y claro, pues también un deleite ver a Cristiano Ronaldo y ya James Rodríguez en este encuentro. Argelia y Austria empataron a 3 en un auténtico festival ofensivo que permitió a ambas selecciones avanzar a la siguiente fase, mientras que Argentina derrotó 3-1 a Jordania con el esperado regreso de Lionel Messi, quien volvió a marcar en este torneo, y bueno, pues con esto llegó a 19 anotaciones, convirtiéndose en el máximo anotador de las justas mundialistas, y también confirmó el buen momento del albiceleste rumbo a la fase eliminatoria. ya también con estos resultados quedaron definidos los 16avos de final, que justo comenzaron el día de ayer con el partido de Sudáfrica y Canadá. Pero de eso vamos a estar hablando más adelante, Anuar, porque tenemos mucha más información deportiva que compartir en este espacio de Suma Noticias Radio. Así que regresamos contigo a cabinas y en unos minutos nos escuchamos con mucha más información.
0: Estaremos atentos a ella, Carlita. Muchísimas gracias. Más adelante nos escuchamos. Son ya las 8:32, amigas y amigos nuestros. Quédese con nosotros después de la pausa promocional. Regresamos con los enlaces regionales.
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31: Son las 8:35.
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0: Estamos de regreso contigo, Carlita. Adelante, por favor, nuevamente. Buenos días.
6: Así es, Anuar, nuevamente te saludo, pero ahora para compartirte información de la Huasteca. Y déjame platicarte que una mujer resultó lesionada luego de que una camioneta del transporte público rural se impactara contra un domicilio particular Esto en la colonia San José, aquí en Huejutla. Este hecho derivó en una intensa movilización policiaca, una persecución también y momentos de tensión entre vecinos y transportistas de la zona. De acuerdo con los reportes, el accidente ocurrió cuando una camioneta procedente de la comunidad de Panacaxtlán presuntamente perdió el control y terminó impactándose contra una vivienda. También la información señala que la unidad era conducida por un menor de edad, quien presuntamente manejaba bajo los efectos del alcohol al momento de este accidente. Como consecuencia del impacto, una mujer que viajaba en esta camioneta sufrió diversas lesiones, por lo que fue atendida por los cuerpos de emergencia y posteriormente trasladada a un hospital para recibir la atención médica correspondiente. Asimismo, elementos de la policía estatal acudieron al sitio y lograron asegurar al presunto responsable. Sin embargo, cuando este era trasladado hacia una patrulla, el joven logró escapar y se internó en la ribera del río que cruza por esta zona, lo que originó una persecución a pie por parte de los uniformados. La camioneta involucrada quedó asegurada mientras continúan las investigaciones para deslindar responsabilidades y localizar al presunto responsable, quien hasta el momento permanece en calidad de prófugo. Por otro lado, nos trasladamos al municipio de San Felipe Orizatlán, donde Protección Civil dio a conocer que durante este fin de semana brindó atención a 4 accidentes viales registrados en distintos puntos del municipio. De acuerdo con el reporte oficial, 2 de los percances involucraron a motocicletas y otros 2 correspondieron a vehículos particulares. Afortunadamente, ninguno de los incidentes dejó personas fallecidas, registrándose únicamente daños materiales, por lo cual pues también la dependencia municipal reiteró el llamado a la población para conducir con responsabilidad y respetar el reglamento de tránsito con el fin de reducir el riesgo de accidentes. Hasta aquí la información de la Huasteca. Anuar, regresamos contigo a cabina y nos escucharemos más adelante.
0: Que así sea, Carlita. Muchísimas gracias por la información. Buen día.
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0: Cecilia Pacheco, buenos días. Adelante, por favor, con la información.
3: Gracias, Anuar. Muy buenos días para ti y todo el auditorio de Suma Noticias Radio. Te comento que las cosas no marchan bien en el Comité de Padres y Dirección de la Escuela Secundaria General Profesor Gregorio Torres Quintero, esto en Ixquiahuala, pues afirman los padres de familia estar bastante molestos al exponer las irregularidades que constantemente aseguran registra esta institución. En esta ocasión, la inconformidad surgió luego de que padres de familia fueron citados con urgencia a una reunión en la que se dio a conocer que la institución había sido multada por una cifra de más de 100,000 pesos por parte de la Comisión Federal de Electricidad, esto por una conexión ilegal detectada en las instalaciones de este plantel. Además, se solicitó a los padres, con carácter de obligatorio, aportar la cantidad de 100 pesos para poder cubrir el 50% de la multa, pues la matrícula de la institución actualmente es de 525 alumnos. Los molestos padres de familia mencionaron que constantemente han realizado aportaciones en efectivo para gastos de limpieza, copias y papel higiénico, y al final del año la dirección recoge tanto el material como el dinero que haya sobrado sin rendir cuentas o explicaciones sobre el uso o destino para el próximo año. Y dijeron que se pretende también que los padres aporten para el pago de internet. Preocupados por esta situación, han decidido alzar la voz para exigir la intervención de las autoridades educativas para que se audite y vigile la operación del comité y dirección del plantel. Y es que cuando la educación pues requiere más allá de un esfuerzo conjunto entre autoridades, docentes y familias, pues estamos hablando de un compromiso que también implica el manejo responsable de los recursos, pero sobre todo una administración abierta. La intervención de las autoridades educativas puede ser una oportunidad, sí, para esclarecer los hechos, para realizar revisiones necesarias, pero también para fortalecer estos mecanismos de supervisión. Una escuela tiene que ser este espacio donde predomine la confianza, la certeza, la responsabilidad y sobre todo la honestidad, no la incertidumbre sobre el destino de las aportaciones realizadas por la comunidad escolar y mucho menos hacer a los padres de familia responsables por una situación que la escuela, pues digamos que hizo de manera unilateral. Así que vamos a estar muy pendientes de todo lo que suceda en este caso y sobre todo lo vamos a estar informando a través de los espacios informativos. Con esto, Anuar, la información esta mañana desde el Valle del Mezquital, deseando que tengan un excelente inicio de semana.
0: Que lo sea también para ti, Ceci, como siempre, un gusto saludarte. Hasta muy pronto.
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0: María Herrera, buenos días. Excelente inicio de semana.
4: Hola, Anuar, muy buen día. Qué gusto poder saludarte. Saludamos de igual manera en este inicio de semana a todo el auditorio que nos acompaña a través del Sistema Universitario de Medios Autónomas para compartirles pues la información generada desde el municipio de Huichapan. Y es que precisamente en este municipio se estuvo llevando a cabo la entrega del Premio de la Juventud a Carlos Felipe Remigio Baldovino y a Diana Villeda Luna, quienes destacaron por su participación ciudadana, su innovación y su liderazgo. Estos jóvenes ganadores de las categorías de 12 a 17 años, así como de 18 a 29 años respectivamente, participarán en la contienda por el premio estatal representando al municipio de Huichapan. Este galardón se entrega para reconocer el mérito académico, la participación en expresiones artísticas, culturales o deportivas, al igual que para reconocer su compromiso social y comunitario, las acciones de protección al medio ambiente, el emprendimiento o bien la preservación de la identidad cultural y la población indígena. Sin duda alguna, pues un orgullo de esta tierra y esperemos que les vaya muy bien en esta parte del selectivo, el concurso a nivel estatal. Asimismo, también te compartimos que ante la temporada de lluvias, el Ayuntamiento de Huichapan tomó protesta a las y los funcionarios del Comité Municipal de Emergencias para que den atención y apoyo a zonas que resulten afectadas por inundaciones. De acuerdo con la presidenta municipal, la maestra Jamie Solís Zavala, la creación de este comité tendrá que dar atención inmediata a cualquier situación que ponga en riesgo a la ciudadanía. En este sentido, será coordinada por la Unidad Municipal de Protección Civil e integrada por áreas como la Tesorería, el DIF, la Comisión de Agua Potable, Alcantarillado y Saneamiento, Caposa, entre algunos otros. Vamos a escuchar lo que la maestra Jamie estuvo compartiendo.
8: Que su creación no se limita a la atención de esta contingencia en particular, sino que tiene como propósito constituirse como un órgano permanente de coordinación interinstitucional para la atención oportuna de cualquier situación emergente que pudiera presentarse en el territorio municipal, ya sea derivado de fenómenos naturales, contingencias sanitarias, accidentes mayores o cualquier evento que presente riesgo para la población.
4: Según el pronóstico del tiempo del Servicio Meteorológico Nacional, aún se prevén chubascos con lluvias puntuales fuertes para la región y la caída de precipitación de 35 a 50 litros de agua por metro cuadrado, así que hay que tomar todas las precauciones y por supuesto que estar en comunicación siempre con las autoridades si es que tuviéramos algún tipo de afectación. Pues Anuar, con esta información nos despedimos por el día de hoy, gracias por el espacio, excelente día y inicio de semana para ti y para todo nuestro auditorio.
0: Gracias a ustedes, David Herrera, y la información. Muchísimas gracias. Continuamos.
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0: José Canales, buenos días. Un abrazo. Adelante, por favor.
9: Buenos días, Anuar, abrazo de vuelta, como siempre es un gusto saludarte, también a toda la producción de esta emisión matutina de Suma Noticias Radio, a mis compañeros y compañeras en cada una de las estaciones, por supuesto a toda nuestra audiencia. Comienzo compartiéndoles que el Ayuntamiento de Tenango de Doria, a través de su área de ecología, dio a conocer que a partir del próximo 6 de julio, anótenlo bien allá en Tenango, a partir del próximo 6 de julio, pondrán en marcha una estrategia para contribuir al cuidado del medio ambiente y así mantener el municipio más limpio. Se trata de la separación de residuos desde casa. De acuerdo con las mismas autoridades municipales, esto facilitará su manejo y así también se promueve el reciclaje y ayuda a reducir la contaminación, beneficiando a las comunidades. Esta separación se debe hacer de la siguiente manera: residuos orgánicos, estos son de origen natural; los inorgánicos, materiales reciclables como plástico, vidrio, papel, cartón y metal; y cárnicos, que son los residuos de origen animal. Bueno, y ya que compartimos esto, Anuar, me parece importante recordarle, en este caso a la audiencia de Tenango, que al separar sus residuos, o al momento de que nosotros separamos los residuos, reducimos el consumo de recursos naturales, contribuimos a la preservación de nuestro medio ambiente y también dignificamos el trabajo de los recolectores. Por otro lado, y en más información, el Ayuntamiento de San Bartolo Tututepec, a través del Área de Registro Civil, dio a conocer que el próximo 3 de julio, en Presidencia Municipal, unidades de servicios estatales brindarán atención a la población. Es así que con ellos podrán recibir orientación sobre trámites, programas y servicios del gobierno de Hidalgo. Así también, si así lo requieren, podrán imprimir actas de nacimiento, defunción, matrimonio o divorcio de otros municipios o estados. Esto me parece también muy importante y lo remarco porque luego se batalla, ¿no? Para hacer estos trámites, si es que se tienen o se realizaron en otro municipio o estado. Y luego uno tiene que trasladarse a otros lugares, ¿no? En este caso, podrán hacer esto aquí en San Bartolo. Asimismo, impresiones de CURP, tramitar constancias de no derecho a viencia y realizar pagos de trámites estatales con formato F7. Bueno, Anuar, es así como concluyo este reporte desde la Otomite Pegua. Que tengas excelente lunes. Abrazo para todos y todas y ya nos saludamos mañana.
0: Muchísimas gracias, Pepe, por la información, como siempre. Gracias. Estaremos pendientes de próximas entregas.
9: Hasta pronto, Anuar.
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0: Santiago Castillo, con el gusto de saludarte, mi Santi. Buenos días, adelante, por favor.
10: ¿Qué tal, Anuar? Te saludo con mucho gusto y para compartirte justamente información que se genera desde este lado del Valle de Tulancingo, y es que habitantes de distintas colonias anunciaron una movilización para expresar su inconformidad por presuntas deficiencias en servicios públicos, como suministro de agua, recolección de basura, alumbrado y mantenimiento urbano. Los vecinos señalaron que algunas de estas problemáticas llevan algunos meses sin resolverse, por lo que buscan visibilizar sus demandas y solicitar una atención mucho más oportuna por parte de las áreas responsables. Los organizadores indicaron que la protesta busca generar diálogo con las autoridades y obtener respuestas concretas a las necesidades planteadas por la ciudadanía, y están en todo su derecho y obviamente pues necesarios estos servicios: suministro de agua, recolección de basura, alumbrado y mantenimiento urbano. Es lo que algunos vecinos de distintas colonias de Tulancingo, pues es lo que están reclamando que se les atienda en esa área. En otro orden de ideas, te comparto que algunos empresarios, hoteleros y prestadores de servicios turísticos de Hidalgo y de Tulancingo particularmente van a participar en actividades de capacitación enfocadas en la inclusión y atención adecuada a personas con discapacidad. La iniciativa busca fortalecer la accesibilidad en establecimientos y promover una cultura de servicio mucho más incluyente mediante herramientas que permitan identificar barreras físicas y de comunicación que enfrentan diversos sectores de la población. También se busca mejorar la experiencia de visitantes y usuarios que requieran de algunas condiciones de atención específicas. Y finalmente, pero no menos importante, algunos trabajadores de la Comisión Federal de Electricidad colocaron lonas en puentes peatonales y distintos puntos en Tulancingo para solicitar apoyo en la localización de compañeros reportados como desaparecidos. La acción tuvo como objetivo difundir información que pueda contribuir a su búsqueda y sensibilizar a la población sobre la problemática de las desapariciones. Familiares, compañeros de trabajo y ciudadanos han reiterado el llamado a las autoridades para continuar con las investigaciones y fortalecer los mecanismos de búsqueda y localización de personas desaparecidas. Bloquearon la caseta de San Alejo durante unas horas el fin de semana, y de igual manera, en la actualización de la información, en la búsqueda precisamente de estos dos trabajadores de la Comisión Federal de Electricidad. Las autoridades reportaron que encontraron un cuerpo, pero nada tiene que ver con estas personas desaparecidas, y simplemente pues iban a continuar las labores de búsqueda. Y pues bueno, es un poco de la información que se genera desde este lado del Valle de Tulancingo, Anuar.
0: Muchísimas gracias por la misma, mi querido Santi. Gracias por la información. Estamos pendientes de próximas entregas. Buen día.
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0: Fidel García, buenos días, te escuchamos.
11: Buenos días, Anuar, con el gusto de saludarte en este inicio de semana y saludar también cordialmente a nuestra audiencia. Comentarles que la Dirección de Seguridad Pública y Tránsito Municipal de Nicolás Flores realizó una jornada de prevención en la Escuela Primaria General Nicolás Flores justamente el viernes pasado, y durante la jornada se impartieron talleres de seguridad en la comunidad estudiantil y también en cuestiones del mundo digital enfocado al uso responsable de la tecnología y la prevención de los riesgos en Internet, así también como el tema de prevención de acoso escolar, con este propósito de identificar, digamos, y atender las conductas que afecte la convivencia escolar, y otro de los temas que fue la educación vial. A través de estas acciones se brindó información clara y herramienta práctica para que estudiantes y docentes puedan reconocer factores de riesgo, así también prevenir situaciones de violencia y también fortalecer una convivencia basada en respeto a la inclusión. Y parte de algunas de los temas que se impartieron en estos talleres, comentarles para nuestra audiencia de Nicolás Flores también que, información de última hora, el presidente municipal dio a conocer a la ciudadanía en esta mañana que, debido a deslaves ocasionadas por las lluvias recientes, se encuentra cerrado el camino carretero que va principalmente al tramo de Segunto Santa Cruz. Como medida preventiva también se solicita a la población utilizar vías alternas por el tramo del centro de la comunidad, mientras que el personal correspondiente pues está realizando los trabajos necesarios para atender la contingencia y establecer pues las condiciones de seguridad en los caminos. Comentarles en otra información para el municipio de Zimapán que el ayuntamiento municipal, a través de la Dirección de Desarrollo Económico, realizó pues una reunión informativa y preventiva sobre el caso del gusano barrenador, tema que hemos hablando justamente en nuestros espacios. Y durante este encuentro se abordaron pues medidas para el tratamiento adecuado de heridas en animales domésticos, así también con el protocolo de atención para casos de miasis en animales en situación de calle, pues una problemática que actualmente se ha detectado en distintos puntos de la mancha urbana del municipio. Y en esta reunión pues participaron representantes de delegaciones de Centro Zimapán, personal del área del ayuntamiento. Justamente destacaron la prevención del trabajo coordinado entre pues instituciones y sociedad civil son fundamentales pues para atender oportunamente, digamos, este tipo de situaciones y reducir el riesgo para la comunidad. Es parte de la información generada en esta zona del estado. Regreso contigo, Anuar.
0: Muchísimas gracias por la información. Muchas gracias, mi querido Fidel. Estaremos saludándonos muy pronto. Cuídate mucho. Gracias.
11: Muchísimas gracias, excelente inicio de semana.
0: Gracias, Fidel García, y por supuesto gracias a Carla Tobar, a Cecilia Pacheco, David Herrera, José Canales, ya decíamos Fidel García, y por supuesto también Santiago Castillo, que nos han compartido la información, amigas y amigos nuestros, regional. Bueno, pues le comparto a usted rápidamente, antes de irnos al corte, que los bulevares de Minero y Colosio, a la altura del Monumento al Bombero en la capital hidalguense, se encuentra cerrado. Vecinos de Rojo Gómez han cerrado el bulevar Minero y exigen arreglo del drenaje tras el colapso de la semana pasada. Se están manifestando, esto derivado del colapso, decíamos a ustedes, de drenaje que ocurrió en la calle Tierra y Libertad, por lo que piden las autoridades atender estas demandas derivado al foco de infección que representan las anegaciones de aguas negras en las casas de la periferia. Así las cosas, amigas y amigos nuestros, tengan ustedes mucho, mucho cuidado. Hay algunos minutos de cierre vial, acudieron elementos de la Policía Municipal al lugar de los hechos para intentar abrir la vialidad. El secretario de Seguridad Pública de Pachuca, Enrique Moronati, pidió a los manifestantes abrir un carril de ambos bulevares para facilitar el paso de los automóviles. Por ahora, los inconformes esperan la presencia de obras públicas municipales y de representantes del gobierno estatal para atender sus demandas. Esta información se está dando a conocer a través de Suma Noticias en redes sociales. Así que, amigas y amigos nuestros, tengan ustedes muchísimo, muchísimo cuidado, tomen las precauciones necesarias, y ahí está, ahí están las pancartas, protesta vecinal, Colonia Javier Rojo Gómez, calle Tierra y Libertad, obras no terminadas, provocan inundaciones, desbordamientos, focos de infección y viviendas en condiciones difíciles. Peticiones ignoradas, sin respuesta ni ayuda del gobierno del estado, y entendemos que también el resto de la mampara hace referencia a la presidencia municipal. Y en letras rojas y en mayúsculas, exigimos solución. Así las cosas, amigas y amigos nuestros, en la capital del estado. Son ya las 8:58, 8:58. No se vayan, acompáñenos a una pausa promocional. Inmediatamente después de esta, regresamos.

0: Las pausas también nos dan información.
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5: Son las 9:01.
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0: Nuestros compañeros de Suma Radio Actopan, amigas y amigos nuestros, nos dan información sobre lo que acabamos de compartir a ustedes, este cierre a la vialidad a la altura de El Minero. Adelante, por favor, Alejandro Ángeles, buenos días.
1: Hola, Anuar, con el gusto de saludarles en este inicio de semana, y bien, como lo comentaron ya, pues desafortunadamente para el caos vial que sabemos que en las mañanas se realiza en la ciudad de Pachuca, pues en esta ocasión, debido a este bloqueo, pues ya comienzan las labores del desvío justo a partir del Boulevard del Minero. Están ingresando en sentido contrario mediante policías, bueno, elementos de tránsito y vialidad municipal. Están indicando que vayan en sentido contrario sobre la dirección del Boulevard Colosio hacia Actopan, y para que ingresen hacia el Boulevard del Minero. Ahí están aplicando prácticamente un retorno en los semáforos, justo que dan en Boulevard del Minero con el circuito cardenal que viene bajando de la colonia Campo de Tiro, y en este semáforo pues estarán ya realizando este desvío justo para que se retornen las personas y pues salgan arriba de frente a las instalaciones del cuartel de la Policía Estatal. Este es el trayecto, este es el desvío que están realizando unidades también de la Policía Estatal y de Tránsito Municipal de la ciudad de Pachuca, pues para tratar de liberar la congestión que en estos momentos pues ya está desde prácticamente todo el Boulevard Colosio, desde justo prácticamente pasando el puente Atirantado, por supuesto desde el tramo bajando del puente del Palmar hacia pues lo que viene siendo la incorporación del Boulevard Colosio hacia el Boulevard del Minero. De preferencia, si tienen alguna actividad que realizar por estos rumbos, pues de preferencia tomen vías alternas, y pues también si pueden esperar un poco para que se vayan liberando las vialidades, pues sería lo indicado, porque reiteramos, Colosio está colapsado en rumbo hacia Actopan, y están liberando la vialidad de a poco hacia el Boulevard del Minero con dirección a Actopan. Esa es la información que les puedo compartir, Anar.
0: Están esperando la llegada de autoridades de obras públicas, lo entiendo así, de acuerdo a lo que nos comentaban nuestros compañeros de Suma Noticias, y entre tanto, bueno, pues hay bastante molestia e inconformidad por parte de quienes ven afectada la vialidad, es decir, sus recorridos, porque no van a llegar al trabajo. Hay quien, estábamos escuchando, refería que tiene que llegar a la consulta, y bueno, pues ante simple, sencillamente, pues lo siento mucho, nosotros necesitamos que las autoridades nos hagan caso, y pues a ver qué es lo que pasa, porque estas filas ya son verdaderamente largas de vehículos que están impedidos de transitar por este espacio.
1: Es correcto, justo casi llegando al punto del cierre, platicando igual con otras personas que estaban ya acercándose a donde estaban los manifestantes.

0: pues se encontraba un flujo de un carril, estaban avanzando de uno por uno, pero desafortunadamente las personas manifestantes decidieron cerrar completamente la vialidad, y es por eso que elementos de tránsito municipal y de policía estatal pues comenzaron a decidir que el flujo vaya en sentido contrario, y reitero, hacia la dirección del Boulevard del Minero, y los estarán sacando por enfrente del cuartel de la policía estatal. Así que pues esperemos que esto se solucione pronto, que acudan las autoridades para que pues se solucione esto y pues les abran la oportunidad de dialogar para que te libere la vialidad, Anuar, porque como bien lo comentas, pues ya son filas kilométricas, si se permite la expresión.
1: Y fíjate, no lo deseo, mi querido Alejandro, no lo deseo, pero no tengo la menor duda que después de esto muchas colonias habrán de ver como una probable solución a sus necesidades el hacer exactamente lo mismo que está sucediendo en el tramo donde tú te encontrabas. No lo deseo, insisto, pero no tengo la menor duda que pueda suceder, y que este ejercicio de mecanismos de presión hacia las autoridades estatales y municipales vuelva a repetirse en los próximos días o en las próximas semanas, pero esta no será la última, mi querido Alejandro.
0: Sí, desafortunadamente para... Bien dicen por ahí que uno paga los platos rotos a veces por una u otra circunstancia, pero bueno, esta es también la libertad de expresión que tenemos todos para justo exigir lo que nos corresponde a nosotros.
1: Total y absolutamente de acuerdo contigo. Muchísimas gracias por ese reporte especial, mi querido Ale. Buen camino, cuídate mucho, por favor.
0: Gracias, que tengan excelente día y pues seguimos al tanto de esta información.
1: Gracias, muchísimas gracias a nuestro compañero Alejandro Ángeles, y por supuesto saludos y abrazos a nuestras amigas y amigos de Suma Radio Actopan. Vamos con más información, y esta, amigas y amigos nuestros, tiene carácter nacional.
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1: La ciencia, la tecnología, como consecuencia de la formación académica, amigas y amigos nuestros, siempre dará buenos resultados, siempre traerá consigo muy buenas noticias. Y el reconocimiento a este desarrollo científico y tecnológico es, por supuesto, necesario de reconocer, y sobre todo, si es el caso, de premiar. Eduardo Narváez nos comparte información sobre cómo la máxima casa de estudios del país, me refiero a la Universidad Nacional Autónoma de México, recibe un premio por un proyecto que protege al ajolote allá en Xochimilco. Le invito a escuchar esto, por favor.
3: El proyecto Etiqueta Chinampera del Laboratorio de Restauración Ecológica del Instituto de Biología de la UNAM mereció el Premio al Mérito Ambiental 2026 en la categoría de Innovación e Investigación Ambiental por sus contribuciones en favor de Xochimilco y la conservación del ajolote mexicano. La Secretaría del Medio Ambiente del Gobierno de la Ciudad de México otorgó este premio a Diana Laura Vázquez Mendoza, integrante del laboratorio responsable de dicha estrategia, por los aportes científicos y tecnológicos que coadyuvan a la protección del medio ambiente y al desarrollo sustentable en la Ciudad de México. Se trata de un proyecto que distingue la calidad de las hortalizas y productos de las chinampas con un sello verde y ecológico, el cual certifica las buenas prácticas agrícolas y de la excelencia del agua con la que se riegan, y al mismo tiempo incide en la existencia de ese ejemplar endémico del lugar. Implica además la reactivación productiva sin el uso de agroquímicos y con prácticas agroecológicas, al igual que la rehabilitación de canales que las rodean. Incluso dentro de ellas se establecen biofiltros para mejorar las características del vital líquido. La bióloga y maestra en ciencias de la sostenibilidad de la Universidad Nacional afirmó que las y los chinamperos son parte fundamental de la agrobiodiversidad y del patrimonio de Xochimilco en general, por lo cual el distintivo de calidad realza su importancia y la necesidad de obtener un mejor pago por lo que cultiva. Vázquez Mendoza apuntó que un objetivo estratégico es establecer las interacciones tróficas que hay en la humedad para garantizar que se cuenta con un hábitat adecuado para la sobrevivencia del ajolote. Desafortunadamente no hay condiciones para que puedan estar ahí. El ajolote depende de Xochimilco y este sitio de este anfibio. Sin chinampas productivas y personas que generen los servicios ecosistémicos, es imposible mantenerlos en vida silvestre durante los siguientes años, advirtió. En 1998 recordó que se realizó el primer censo de ajolotes en Xochimilco, en el cual se registró una estimación de 6.000 individuos por kilómetro cuadrado. No obstante, el más reciente fue en 2014 y se identificó que solo había 36 por kilómetro cuadrado. La disminución es evidente y exponencial. Para Suma Noticias Radio, informó Eduardo Narváez.
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1: Desde, amigas y amigos, la capital del estado, a la altura de donde se ha dado este cierre a las vialidades, de donde están vecinos del Arrojo Gómez exigiendo arreglo de drenajes tras colapso de la semana pasada, nuestros amigos de Suma TV para Suma Noticias Radio están presentes y nos tienen información actualizada. Frida, con el gusto de saludarte. Frida Morales, buenos días, adelante por favor.
5: Anuar, muy buenos días, yo te saludo hoy desde el Bulevar Minero a la altura del Monumento al Bombero, en donde desde temprana hora, aproximadamente a las 8 de la mañana, comenzó pues esta manifestación por parte de habitantes de la colonia Rojo Gómez. ¿Qué piden? Pues bueno, que se les arregle el drenaje que ya está completamente colapsado en algunas de las viviendas de esta unidad habitacional. Cabe destacar que hicimos un recorrido por una de las viviendas y la verdad las condiciones son bastante deplorables. Ya se hicieron anegaciones de aguas negras, lo cual pues implica un foco de infección para las familias que habitan en esta zona de la capital hidalguense. También comentarte que bueno, se realizó el cierre y en unos minutos lograron colapsar el Boulevard Colosio y el Boulevard Minero con rumbo al municipio de Actopan. Llegaron inmediatamente policías municipales y estatales, quienes comenzaron a replegar a los manifestantes, comenzaron a abrir un carril. Primero todo se fue por la vía pacífica. Quiero comentarte que hace algunos momentos presenciamos el repliegue ya con el uso de la fuerza pública por parte de elementos estatales y municipales de la capital hidalguense, por parte pues precisa hacia los manifestantes. Llegaron grúas para intentar mover a los vehículos que estaban obstruyendo estos pasos. Los ciudadanos pues solamente piden hablar con el titular de obras públicas del municipio, a quien ya le prometió, bueno, el secretario de seguridad pública de aquí de Pachuca, Enrique Moronati, mencionó que ya iba a llegar el secretario de obras públicas. Sin embargo, pues en todo este tiempo que hemos estado aquí, él no ha llegado aquí a presentarse con los manifestantes pues para poder entablar un diálogo. Ya se registraron algunas agresiones hacia la ciudadanía. Como ya lo sabemos, es bien sabido, en esta administración se utiliza la fuerza pública de esta manera para replegar las manifestaciones, Anuar.
1: ¿Qué es lo que comentan las personas que no pueden transitar por este espacio por la exigencia de los vecinos de la colonia Rojo Gómez? ¿Tuviste oportunidad de platicar con ellos?
5: Hemos estado observando que, bueno, hay personas bastante molestas porque al final de cuentas también es una vía bastante transitada, tienen que dirigirse a sus trabajos, tienen que dirigirse a la escuela, pero también la ciudadanía, los que pide, entiéndanos, las autoridades no nos han atendido, ¿cómo es posible que una obra de reciente reparación haya colapsado precisamente el drenaje de la calle Tierra y Libertad? Pero nos comenta que ya no solo es esta calle, también son otras calles aledañas a la colonia Rojo Gómez las que ya están sufriendo las afectaciones por la salida del drenaje dentro de sus viviendas.
1: Muy bien, pues estaremos pendientes de próximos enlaces cuando sea necesario. Estamos atentos, Frida. Muchas gracias. Cuídate mucho.
5: Gracias a ti, Anuar. Estamos pendientes.
1: Gracias a nuestra compañera Frida Morales por este enlace en directo de lo que está sucediendo, amigas y amigos, con los vecinos del Arrojo Gómez. Derecho a la libertad de manifestación, sí. Derecho a la libertad de expresión, por supuesto, también que sí. Pero también derecho a la movilidad. Derecho a libre tránsito. Estaremos atentos y comentando, amigas y amigos nuestros, sobre el particular. Son ya las 9:15, 9:15. Nos vamos directamente con la información que se genera desde la División de Extensión de la Cultura.
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1: Mi querida Chanti, con el gusto de saludarte, ¿cómo estás? Muy buenos días, buen inicio de semana.
6: Igual para ti, Anuar, muy buenos días. Pues te comparto que, bueno, tenemos una serie de actividades aún en esta parte que ya prácticamente vienen las vacaciones, pero no dejamos de trabajar de este lado. Y bueno, te comparto que pues se abrió la convocatoria para participar en los cursos y talleres Formarte 2026 que impulsa la Dirección de Promoción Cultural de nuestra universidad. Este programa de iniciación artística Formarte invita al público en general a desarrollar sus talentos en un espacio de formación creativa. Además, pues representan una valiosa oportunidad para fortalecer el desarrollo personal, social y cultural, fomentando la participación de toda la comunidad. Promueven también pues la formación permanente, impulsando el aprendizaje a lo largo de la vida y el desarrollo de nuevas habilidades, generando espacios de sana convivencia. Y pues bueno, a quienes participan en esta serie de talleres y curso, les permite también descubrir sus vocaciones para después profesionalizar sus habilidades. Estos talleres y cursos están dirigidos a niñas, niños, adolescentes, jóvenes y adultos con interés en tres disciplinas, que es teatro y artes mixtas, danza y música. En el área de música habrá talleres de guitarra clásica, coro infantil y juvenil, canto infantil, canto también para jóvenes y adultos, teclado eléctrico, violín y trompeta. En el área de danza habrá talleres para folclórica infantil y juvenil, adultos, danza moderna también para niños y jóvenes, pre-ballet infantil y danzas polinesias. En el área de teatro se abrirán también espacios para que puedan estar dirigidos a los jóvenes y también a los niños. Además, habrá talleres de artes circenses y construcción y manipulación de títeres. Estos cursos y talleres tienen como sede el Centro Cultural Víctor Manuel Ballesteros y también algunos espacios del Centro Cultural Universitario La Garza. Las inscripciones ya se abrieron del 27 de junio al 7 de agosto tienen para poder realizar su registro. Cabe destacar que estos talleres tienen un cupo limitado y estarán iniciando el próximo lunes 17 de agosto. Hay para mayores informes sobre estas actividades para poder participar y fortalecer sus habilidades, pueden comunicarse al 71-720-00, extensión 12-111 y 12-112. Ahí está la invitación para todos quienes quieran complementar sus habilidades.
1: Pues es una invitación que la Universidad Autónoma del Estado de Hidalgo realiza semestre tras semestre y no tengo la menor duda que son muchas las familias que habrán de continuar con el desarrollo de habilidades y talentos artísticos en sus hijos en los diversos talleres que nos han mencionado, pero también seguramente como sucede cada ciclo que se abre esa convocatoria para los talleres de Formarte, pues sean nuevas las familias, los padres y las madres de familia que deseen que sus pequeños formen parte de estos grupos de iniciación artística que ofrece la Universidad Autónoma del Estado de Hidalgo. Sabemos que se han escrito historias, mi querida Chanti, en donde jóvenes que han iniciado desde muy pequeños su formación artística, su capacitación artística, pues a la postre ingresaron al Instituto de Artes de nuestra universidad. Y bueno, pues en ellos una gran pasión, una gran dedicación, pero sobre todo también destacar que desde muy pequeños han llevado siempre en el corazón su aprecio por la Universidad Autónoma del Estado de Hidalgo, Chanti.
6: Así es, Anuar, sobre todo es lo más importante es que puedan las amas de casa, los papás llevar a los niños para que todos ellos puedan participar en estos talleres y descubrir sus talentos. A veces no sabemos qué es lo que nos gusta o qué nos gustaría hacer, y cuando tenemos esa oportunidad de disfrutar de la oferta artística y cultural, podemos empezar a ver y descubrir cuál es nuestra vocación para después pues buscar profesionalizarnos o estudiar algo relativo a las artes, ¿no? Entonces, ahí está la invitación, nuestra universidad abre las puertas para que puedan comenzar con esta formación, con esta complementación de habilidades, y bueno, no solo los niños, también los jóvenes y los adultos quienes deseen fortalecer habilidades, convivir en un espacio tan bonito como es el Centro Cultural Universitario, pues tendrán esa oportunidad de poder fortalecer su aprendizaje. Pues ahí está la invitación, recordarles del 27 de junio al 7 de agosto están abiertas estas inscripciones.
1: Muchísimas gracias, Chanti. Un saludo cordial para quienes hacen posible dentro y fuera de los escenarios las actividades artísticas que ofrece a través de sus grupos, de sus solistas, de sus compañías de música, teatro y danza, la Universidad Autónoma del Estado de Hidalgo. Gracias, Chanti. Cuídate mucho. Nos escuchamos pronto.
6: Muchas gracias. Excelente día.
1: Gracias, licenciada Chantal Vargas, desde la División de Extensión de la Cultura de nuestra universidad. Amigas y amigos nuestros, posiblemente usted ya lo sepa, posiblemente no, pero el panorama electoral rumbo al próximo año, es decir, el 2027, ha dado un giro que no podríamos calificar como menos de drástico. ¿Por qué? Porque hay nuevas fuerzas políticas, vamos a llamarles así. Hay nuevos partidos políticos, amigas y amigos nuestros. Somos México, entre otros, irrumpe en el escenario nacional con una promesa que busca sacudir las estructuras tradicionales del poder. Ponga usted mucha atención en esto, por favor, yo sé que siempre lo hace, pero aguce usted el oído y sobre todo la mente, amigas y amigos nuestros, porque esto presenta dos aristas que vale la pena considerar. Le platico a usted, le doy un poquito de contexto, que desde el Monumento a la Revolución, allá en la capital federal de la República Mexicana, entiéndase Ciudad de México, el presidente de Somos México, Guadalupe Acosta Naranjo, a quienes mucho les puede resultar conocido el nombre por haber estado profunda e íntimamente ligado al Partido de la Revolución Democrática, el PRD, bueno, pues él dijo que el 20% de sus candidaturas, escuche, serán otorgadas de manera directa, ¿sabe usted a quiénes? A madres buscadoras y activistas sociales. Esta medida incluirá tanto diputaciones de mayoría relativa como diputaciones plurinominales o de representación proporcional. El objetivo, según la dirigencia, es abrir las puertas del Congreso a defensores y defensoras de derechos humanos, a ecologistas, a transportistas, a campesinos y a jóvenes. Es decir, están poniendo la lupa en aquellos sectores que usted y yo sabemos, por lo menos durante mucho o poco tiempo, como se le quiera ver, han venido manifestando su inconformidad por la falta de atención y la falta de respuestas y sobre todo de resultados favorables a sus peticiones a los gobiernos federal y estatales. Este anuncio se dio durante el festejo del grupo tras lograr oficialmente su registro como partido político, luego de un intenso proceso de asambleas y afiliaciones. Sin embargo, amigas y amigos nuestros, la celebración no estuvo libre de confrontaciones, porque la cúpula de Somos México arremetió contra el Instituto Nacional Electoral. Acosta Naranjo acusó a un sector de los consejeros del Instituto Nacional Electoral de intentar, así lo calificó, intentar de dar un golpe a su movimiento. Esto tras la orden oficial, es decir, les aceptaron el registro como partido político, pero el Instituto Nacional Electoral les ha dado un plazo de 60 días, 2 meses, ¿para qué? Para que modifiquen su nombre, es decir, no pueden ser Somos México, y para que modifiquen también su logotipo, prohibiendo el uso de la palabra México. Pero el líder partidista, Acosta Naranjo, dice que impugnarán esa resolución por la vía legal, calificándola de injusta y discriminatoria. Su defensa legal argumentará que hay institutos como el Partido Verde Ecologista de México y Fuerza por México que utilizan el nombre del país sin restricción alguna. Más allá de esto, amigas y amigos nuestros, que se antoja y se vislumbra como una habitual batalla legal por las siglas y los nombres ante el Instituto Nacional Electoral, lo que llama poderosamente la atención y pudiera resultar trascendente de Somos México, todavía Somos México hasta que hagan o no, de acuerdo a lo que determinen las instancias superiores y correspondientes para seguir utilizando ese nombre, Lo realmente importante es esta narrativa social que decide adoptar. Le decía yo a usted, el 20% de sus candidaturas serán otorgadas de manera directa, es decir, sin votación, sin encuesta, sin absolutamente nada, simple y sencillamente de manera directa, a madres buscadoras, activistas sociales, abrir las puertas a defensores de derechos humanos, de ecologistas, de transportistas, de campesinos, de jóvenes. Y estamos hablando de que al entregar la quinta parte de sus candidaturas a madres buscadoras y activistas, es una jugada audaz, por principio de cuentas. Por un lado, visibiliza en la máxima tribuna del país la crisis humanitaria más dolorosa de nuestro país, de este el México contemporáneo, de este el México en el cual estamos viviendo, la desaparición forzada. Pero por otro lado, no podemos dejar de reflexionar si estamos ante una auténtica ciudadanización de la política, que es ahí donde quiero que reflexione usted conmigo. ¿Estamos realmente ante una auténtica ciudadanización de la política o estamos frente al uso utilitario del dolor humano para conseguir votos rápidos? Están ahí las dos aristas. Por una parte, qué bueno que un partido político piense en darle representación, darle un peso específico en el ámbito donde se toman las decisiones más importantes de este país, en el ámbito legislativo, que es el Congreso. Eso es importante, pero no también sabiendo que necesitan en el próximo proceso electoral mínimo el 3% de votos de la lista nominal para no perder el registro, y estén utilizando precisamente el dolor humano de cientos de miles de mexicanas y de mexicanos para conseguir votos rápidos y asegurar ese 3%. El resultado, amigas y amigos nuestros, sea cual sea, va a ser muy fuerte, va a ser profundo. Si las mujeres llegasen a legislar, y si logran hacerlo con causa, sería algo muy especial. Pero el riesgo de revictimización y de oportunismo electoral también está latente. Usted y yo, amigas y amigos nuestros, ustedes y nosotros, ustedes y nosotras, amigas y amigos nuestros, tenemos la última palabra. ¿Cuándo? Ese domingo del próximo año, cuando vayamos a las urnas a votar. Son ya las 9 de la mañana con 28 minutos, las 9 con 28, amigas y amigos nuestros. Ahí está el meollo de este asunto. ¿Oportunismo político o realmente ciudadanización de la representación popular? ¿Quiénes? ¿Cómo? ¿De manera directa? Sí. Pero ¿bajo qué criterios, amigas y amigos nuestros? ¿Quiénes habrán de aceptarlo? ¿Y qué tanta fuerza podrían llegar a alcanzar? Para Somos México de entrada, no tengo la menor duda que sea 50-50. Y eso puede ser algo en lo que por lo menos los partidos políticos actuales no habían pensado: ciudadanizar realmente el poder legislativo. Las 9 de la mañana con 30 minutos, no se vayan, quédense con nosotros después de la pausa. 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
14: Son las 9:32.
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1: Estamos contigo nuevamente, Carlita, para que nos continúes platicando de los deportes. Adelante, por favor.
18: Así es, Anuar, nuevamente te saludo con mucho gusto y también para compartirles mucha más información. Principalmente de este torneo que se está llevando a cabo tanto en nuestro país como también en los Estados Unidos y Canadá. Y como bien lo platicábamos en el bloque anterior, que la Copa Mundial ya entró en su etapa más emocionante, donde concluyeron la fase de grupos y comenzaron los 16avos de final. Y el primer boleto a los octavos de final, pues ya tiene dueño. Y en el único partido que se disputó ayer domingo, Canadá derrotó 1-0 a Sudáfrica en un partido muy disputado y se convirtió en la primera selección clasificada a la siguiente ronda, dejando atrás también a una escuadra sudafricana que había sorprendido al avanzar por primera vez a esta instancia. Para este día habrá una intensa jornada con 3 partidos de alto nivel. Brasil enfrentará a Japón en un duelo entre el pentacampeón del mundo y una selección asiática que continúa consolidándose como protagonista internacional. Más tarde, Alemania se medirá ante Paraguay, mientras que el cierre de la jornada ofrecerá uno de los partidos más atractivos. Países Bajos contra Marruecos la selección africana, que sigue demostrando el crecimiento de su fútbol tras su histórica actuación en Qatar 2022. Y en este encuentro se estará disputando en el estadio Monterrey. Y bueno, pues la afición mexicana ya está lista también para este partido, que será electrizante. México, por su parte, enfrentará a Ecuador, Francia contra Suecia, Portugal a Croacia, España se medirá contra Austria, Estados Unidos se medirá también ante Bosnia, Bélgica contra Senegal, Brasil y Japón, como ya lo habíamos comentado, Costa de Marfil contra Noruega será otro de los encuentros que se estarán disputando en esta fase, Inglaterra contra República Democrática del Congo, Argentina se verá ante Cabo Verde, esta selección que también ha conquistado asientos de aficionados del fútbol, y Australia contra Egipto. También Suecia se medirá contra Argelia y, por supuesto, Colombia contra Ghana. Estos son los enfrentamientos de 16avos de final. Y bueno, pues también para concluir ya este bloque deportivo, tras quedar eliminado del Mundial 2026, la selección de Irán publicó un emotivo mensaje de despedida en el que agradeció a México por la hospitalidad brindada durante su participación en el torneo. En este comunicado, la delegación iraní expresó un reconocimiento especial a la ciudad de Tijuana, donde permaneció cerca de 20 días, y agradeció el apoyo de las autoridades, voluntarios y también aficionados mexicanos. Asimismo, pues también lanzó algunas críticas hacia la FIFA y hacia el gobierno de los Estados Unidos por las condiciones en las que tuvo que disputar sus partidos, al considerar que pues enfrentó dificultades logísticas durante su competencia. Finalmente, hizo un llamado para que la paz, el respeto y la amistad prevalezcan entre todas las naciones. Creo que yo me quedo con este mensaje. Y bueno, esta es la información deportiva. Anuar, regresamos contigo a cabinas. Nos estaremos escuchando el día de mañana con mucha más información, y seguramente tú ya tienes también a tus selecciones favoritas para avanzar a la siguiente ronda.
1: Gracias, Carlita. Pues mira, no tanto como favoritas, hay partidos que llaman mucho mi atención y que espero verlos en esta siguiente fase. Por supuesto, toda la atención la tiene el partido, este encuentro entre México y Ecuador, del cual tengo confianza en que México puede salir adelante y romper con esa jetatura de no pasar al quinto partido. Así que ya veremos qué es lo que pasa el día de mañana. Por lo menos ya desde el gobierno federal ya decretaron el home office, es decir, para que la gente pueda ver el partido. Ya el horario creo que lo permite sin necesidad de implementarlo, pero bueno, la movilidad que hay el día de mañana en la ciudad capital de la República Mexicana será verdaderamente, como tú bien señalabas, de un partido. Creo que también la movilidad en el DF o en la Ciudad de México va a ser también electrizante. Muchísimas gracias, Carlita. Nos escuchamos pronto. Un abrazo. Cuídate mucho.

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1: 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Son ya las 9 de la mañana con 41 minutos, las 9 con 41, continuamos.
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0: Todo un tema, amigas y amigos nuestros, esto de las líneas que podrían o no quedar suspendidas con esta nueva prórroga que se ha dado para el registro de las mismas a nivel nacional. Sergio Martínez tiene más al respecto y lo comparte a continuación.
1: Continuamos en Suma Noticias Radio, en información de carácter nacional. El tema que está generando enorme relevancia y debate en todo el país y que tiene que ver con la conectividad y las nuevas reglas para el uso de la telefonía móvil en México. La Comisión Reguladora de Telecomunicaciones ha confirmado que no habrá más prórrogas generales para el registro obligatorio de líneas celulares, tras un bajo avance inicial donde menos de la mitad del padrón nacional había completado el trámite. Las autoridades implementaron de última hora un calendario de regularización escalonado que se extenderá entre los meses de agosto y diciembre de este año, basándose en el último dígito del número telefónico. La advertencia ha sido contundente. Línea de prepago o pospago que no quede vinculada formalmente a una CURP e identificación oficial en la fecha que le corresponda será suspendida de manera inmediata, dentro de las siguientes 72 horas. De mantenerse la tendencia de resistencia actual, se estima que hasta 24 millones de líneas telefónicas en todo el territorio nacional podrían quedar completamente inactivas, esto antes de que termine el año. Con esta estricta medida, el organismo regulador busca eliminar el anonimato en las telecomunicaciones, bajo el argumento de combatir delitos de alto impacto, como la extorsión telefónica y los fraudes cibernéticos. Sin embargo, detrás de las cifras y los calendarios obligatorios, es imposible ignorar el enorme recelo y el temor social que este padrón está despertando en la población. No se trata de una simple apatía ciudadana. La lentitud en el registro es el reflejo directo de un miedo fundado a entregar información tan delicada. Los mexicanos arrastramos un historial amargo de filtraciones y vulneraciones de bases de datos, que terminan vendiéndose en el mercado negro. Y la promesa de que las compañías telefónicas serán las encargadas de resguardar esta información, pues de alguna forma no ofrece ninguna certeza real de privacidad. Obligar al usuario a otorgar datos de identidad bajo la amenaza de dejarlo incomunicado, sin blindar primero de forma infalible esos sistemas, está abriendo una enorme interrogante sobre quién nos protegerá de un mal uso de esta información. Al final del día parece que se traslada la responsabilidad de la seguridad pública al ciudadano, poniéndolo en la encrucijada de arriesgar su privacidad o perder un servicio que hoy en día es una herramienta indispensable para el trabajo y la vida cotidiana. Para quienes nos están escuchando, ¿ya se registraron? ¿Piensan hacerlo? O quizás, como algunos lo han mencionado a través de las redes sociales, están buscando alternativas incluso internacionales para saltarse este filtro gubernamental. Ahí queda la pregunta en el aire, esta información que sigue en desarrollo y de la cual seguiremos muy pendientes. Para Suma Noticias Radio, Sergio Martínez.
0: Las 9 de la mañana ya con 44 minutos, 9:44, amigas y amigos nuestros. Quiero compartir con ustedes la siguiente información e invitarle para que pensemos en el peso específico de algo que puede ser desde simple y sencillamente un hecho que denote extraordinario interés por lo que digan, y legítimo también, por lo que digan nuestras infancias, o simple y sencillamente algo que llame nuestra atención y que nos haga pensar más en ellas. Estoy hablándoles de un grito de auxilio de la infancia mexicana. Este grito de auxilio, amigas y amigos nuestros, retumbó con fuerza en el Palacio Legislativo de San Lázaro. Y no fueron los discursos ensayados de los políticos, no. Fue la voz cruda, la voz transparente de una niña sinaloense, la que desnudó la realidad de un país que en el discurso dicen que no, pero que en la realidad a muchos hace afirmar que sí, estamos atrapados por la delincuencia. Esto sucedió, amigas y amigos nuestros, durante el Parlamento Infantil organizado por la Comisión de Derechos de la Niñez y la Adolescencia. Ahí, una pequeña estudiante de quinto de primaria, cuyo nombre es Estefanía Juárez, originaria de Culiacán, Sinaloa, cimbró con su voz la Cámara de Diputados, que exigió un derecho fundamental que hoy les ha sido arrebatado: vivir sin miedo. Frente al panel por la niñez, Estefanía describió la infancia en Sinaloa no como una etapa de juegos, lamentablemente no. Describió la infancia en Sinaloa como un escenario de supervivencia, donde la violencia, a la que calificó como un monstruo que les acecha cada día, mantiene a la sociedad bajo un estado permanente de incertidumbre. La menor denunció que decenas de niñas y niños han perdido la vida debido a los constantes enfrentamientos armados de los grupos criminales. Y explicó también que esta crisis no solamente trunca vidas de forma física, no, destruye el futuro de los sobrevivientes, amigas y amigos nuestros, quienes no pueden jugar en los parques, quienes no pueden salir a las calles, no pueden acudir a las escuelas, y todo por el temor generalizado. Dijo Estefanía, amigas y amigos nuestros, entre otras palabras: los niños no queremos crecer con miedo, queremos crecer con esperanza. Así se lo sentenció al pleno. Y estas fueron, amigas y amigos nuestros, sus palabras.
2: Mi nombre es Estefanía Juárez Briseño y actualmente curso el quinto grado de la escuela primaria Héroes de 1864 de Culiacán, Sinaloa. Hoy vengo a exponer un tema que preocupa a muchas niñas y niños y que nos afecta a todos: la inseguridad. Como niños, deseamos vivir sin violencia, jugar y estudiar con tranquilidad. Sin embargo, en Sinaloa, la violencia se ha cobrado en un monstruo que nos acecha cada día, donde los grupos criminales y constantes enfrentamientos armados nos han mantenido sumidos en el miedo y la incertidumbre, obligando a muchas familias a abandonar sus hogares en busca de un lugar más digno para vivir. En mi municipio, el temor al fuego cruzado nos ha arrebatado en varias ocasiones la oportunidad de asistir a la escuela, vulnerando sus derechos a la educación. Más grave aún, la violencia ha cobrado la vida de decenas de niñas y niños indefensos, quienes, al igual que nosotros, tenían sueños que ya no pudieron cumplir, dejando a cientos de familias sumidas en el dolor y la desolación. Hoy, la niñez y las familias cargamos con un miedo que no nos pertenece, un miedo que nos roba la paz y el derecho a crecer con seguridad. Por eso, hoy quiero proponer las siguientes acciones. Primero, necesitamos policías que nos cuiden de verdad, que estén cerca de las escuelas y los parques, para que podamos jugar y estudiar sin miedo. Segundo, que nuestras escuelas tengan vigilancia y programas de protección, para que nunca tengamos que quedarnos en casa por miedo a la violencia. Tercero, la construcción de parques, canchas y centros comunitarios donde podamos convivir, aprender y jugar sin que nadie nos haga daño. Cuarto, que las familias y en especial las niñas y niños que han perdido un ser querido o que han sufrido una situación traumática reciban ayuda psicológica y acompañamiento, porque el dolor no se debe vivir sin soledad. Y quinto, programas que incluyan talleres, actividades y campañas que nos enseñen a vivir en paz, a respetarnos y a cuidarnos unos a otros. Los niños no queremos crecer con miedo, queremos crecer con esperanza, queremos estudiar, jugar, convivir con nuestras familias y alcanzar nuestros sueños. Estoy convencida de que si todos ponemos de nuestra parte, podemos construir un Sinaloa y un México mejor, donde la paz sea más fuerte que la violencia. Muchas gracias.
0: Esta fue una propuesta ciudadana que desde la inocencia y la urgencia, amigas y amigos nuestros, traza la ruta que las autoridades parecen no encontrar. No sé qué piense usted, pero escuchar a una niña de quinto año de primaria hablar de enfrentamientos armados, hablar de traumas psicológicos y pedir policías que los cuiden de verdad, discúlpeme, pero no creo bajo ninguna circunstancia que esto sea un logro democrático del Parlamento Infantil. Es uno más de los síntomas alarmantes de un fracaso social absoluto. Así, con esas palabras, amigos nuestros, cuando la infancia pierde la capacidad de soñar porque está ocupada diseñando estrategias de seguridad para no morir bajo un fuego cruzado, la sociedad está herida. Y deseamos que no de muerte, pero está herida de gravedad. El verdadero resultado, el verdadero impacto del testimonio de Estefanía es el que nos obliga a mirarnos en el espejo como sociedad a cuestionar la normalización de la barbarie, la paz de la próxima década, amigas y amigos nuestros, no se va a construir con discursos políticos, sino garantizando que las escuelas, garantizando que los parques vuelvan a pertenecer a los niños y no al crimen organizado. Y no hay de otra, ¿eh? O les devolvemos la tranquilidad a los niños hoy, o vamos a perder a toda una generación en el miedo. A ver qué es lo que dicen las autoridades. Son ya las 9:52. Escuchemos.
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0: Estamos nuevamente de regreso contigo, Frida. Muchísimas gracias por la información. Platícanos dónde estás y qué está ocurriendo.
4: Hola, Anuar, otra vez te saludo con mucho gusto a ti y a toda la audiencia de Suma Radio. Pues actualización de la manifestación llevada a cabo en el Boulevard Minero. Acudió a este lugar el secretario de Obras Públicas de Pachuca, Francisco Lugo, quien habló con los manifestantes. Explicó que, bueno, una parte de la reparación de la calle Tierra y Libertad correspondió precisamente al municipio. La licitación fue de 8.6 millones de pesos. La ciudadanía comentó que ese no era el problema, no estaban en contra de la obra, pero sí mencionaron que derivado de la obra, de las inconsistencias que presentaban de acuerdo a los vecinos, pues fue que se derivó el problema del drenaje, que el drenaje se salía por las coladeras de sus viviendas. El secretario de Obras Públicas se comprometió a llevar el Vactor correspondiente para desasolvar las viviendas, desde dentro de las viviendas, ya no sería únicamente en el drenaje, pues de la calle, sería desde el interior de las viviendas. También pues esperan poder platicar con la Secretaría de Infraestructura Pública y Desarrollo Urbano Sostenible pues para darle seguimiento, porque la segunda parte, que sería el cambio del dren pluvial, corresponde ya precisamente a la CIPDUS, fue lo que explicó el secretario de Obras Públicas de Pachuca. Entonces, ahorita los manifestantes, bueno, ya hay más fluidez en la vialidad, se retiraron hacia la calle de Tierra y Libertad de la colonia Rojo Gómez para pues pasar a los funcionarios para que vean todo lo que están viviendo, que llevan más de un mes así. Hay viviendas que ya están, a la que las personas no han podido acudir derivado de este problema. También piden, pues, que acudan las autoridades estatales de salud para realizar vacunaciones y desparasitaciones correspondientes, ya que, bueno, sigue siendo un foco de infección. Esperan esta respuesta por parte de las autoridades estatales. Y, bueno, lo que ya habíamos comentado, sí hubo repliegue con uso de la fuerza pública. Se vieron implicados varios elementos de seguridad municipal y también de seguridad pública estatal. Acudió Derechos Humanos. Los vecinos mencionaron que van a meter las denuncias correspondientes, pues para que se investiguen estos hechos, Anuar.
0: Cuidado con la intervención de los cuerpos de seguridad. Recordemos lo que ya sucedió ante una manifestación de trabajadores del Instituto Mexicano del Seguro Social, también en la capital del estado de Hidalgo. Mucho cuidado con ello y, bueno, pues mucho ojo también por parte de las autoridades. Y si dicen desde Obras Públicas Municipales que hay cosas que ya corresponden y pertenecen a la Secretaría de Infraestructura Pública y Desarrollo Urbano Sostenible, nos referimos a las CIPDUS, a las que ellos hicieron mención, pues yo pienso que lo más correcto, y perdón por meterme en lo que no me importa, que desde Obras Públicas Municipales podrían hablar perfectamente con la Secretaría de Infraestructura Pública y Desarrollo Urbano Sostenible, decir, oye, vamos a sacar este asunto adelante, vamos a echarle ganas, vamos a colaborar, a trabajar en conjunto y a solventar lo más pronto posible las necesidades que en este caso presentan, ya por lo que nos refieres, pues de manera muy complicada, nuestros amigos y vecinos allá de la colonia Rojo Gómez, mi querida Frida.
4: Lo que comentaba el secretario de Obras Públicas Municipales es que precisamente ya están en pláticas y que ahorita lo que se tiene que esperar es el tiempo de la licitación correspondiente para esta obra, que son 45 días, como la ley lo establece. Ya, como sabemos, en los procesos de licitaciones, una vez que se emite el fallo, se pues dan a conocer los tiempos determinados para la ejecución de una obra. Entonces pide paciencia. La solución, aunque no es la solución pues más adecuada, es el desasolve de las viviendas, de la parte del drenaje, porque, bueno, pues ellos dicen, discúlpame la palabra, pero hay desechos de heces fecales que ya se encuentran en las viviendas de las personas. Esa es la problemática que existe por la que se manifestaron el día de hoy. Afortunadamente hubo un diálogo y pues estaremos atentos de las soluciones, de la minuta que se firme entre autoridades municipales, autoridades estatales, si es que llega la presencia, que nos comentaron que sí va a haber presencia de la CIPDUS y también los habitantes de esa colonia Rojo Gómez.
0: Pues posiblemente habitantes de la colonia Rojo Gómez estén pensando quién podría recibir en su casa como huésped durante esos 45 días a los funcionarios que les piden que tengan paciencia. Vamos a ver qué es lo que pasa, porque las lluvias continuarán y el trabajo de precisamente desasolve, de destapar estos drenajes, pues sea verdaderamente una obra extraordinaria que permita que pueda correr el agua y que no sean nuevamente las aguas negras las que inunden, pues no solamente los drenajes, sino también las casas, los hogares de esta familia, que como en otras, posiblemente tengamos referencia de casos semejantes. Mejía Frida, muchísimas gracias por la información, por esos enlaces. Buen regreso en su momento a Suma TV y, por supuesto, buen regreso a casa también.
4: Muchas gracias, Honor. Seguimos pendientes y le daremos seguimiento al tema. Saludos a todas y a todos.
0: Gracias. Y toda esta información, amigas y amigos, les recuerdo que a las 3 de la tarde usted tendrá la oportunidad de conocerla con imágenes de todo lo que ha sucedido en el transcurso de esta mañana en Suma TV a las 3 de la tarde por el 13.1 de su televisor o bien a través de la aplicación Suma UAEH, en donde al alcance de su mano usted puede tener desde la sintonía de cualquiera de las estaciones, de las diversas estaciones de radio de la Universidad Autónoma del Estado de Hidalgo, así como por supuesto también la sintonía de su canal de televisión. Son ya las 9 de la mañana con 58 minutos. Amigas y amigos, nosotros estamos prácticamente despidiéndonos de ustedes, pero no lo haremos nunca sin antes agradecer profundamente la gentil atención de su preferencia, nunca sin antes invitarle también para que escuche usted a las 2 de la tarde los espacios informativos que las estaciones de radio de la Universidad Autónoma del Estado de Hidalgo ponen a su disposición con lo más actualizado de la información en materia estatal, regional y nacional, y por supuesto institucional. A las 3 de la tarde, ya le decía yo a usted, Suma TV a través del 13.1 de su televisor para Pachuca y la zona metropolitana, o a través de la aplicación Suma UAEH. Y a las 9 de la noche, amigas y amigos nuestros, Suma TV y Suma Radio le ofrecen a ustedes la transmisión del espacio informativo de mayor cobertura en todo el estado de Hidalgo. Por nuestra parte, la invitación, como siempre, atenta y amable para que el día de mañana, si usted no tiene inconveniente y la vida nos lo permite, nos volvamos a encontrar aquí, en este su espacio informativo de Suma Noticias Radio. Entre tanto, a todas y todos, en nombre de todas y todos por todo, muchísimas gracias, nos escuchamos siempre. Cuídese mucho, hasta mañana y tan tan.
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0: mundo, la UEFA Women's Champions League. Se trata del torneo más importante del fútbol femenil europeo, donde se enfrentan las mejores jugadoras del planeta defendiendo los colores de equipos históricos como el Barcelona, el Arsenal, el Chelsea o el Lyon. La competencia ha crecido de manera impresionante en los últimos años. Los estadios registran entradas récord, las transmisiones alcanzan audiencias millonarias y el nivel futbolístico continúa elevándose temporada tras temporada. Además, la Champions Femenil se ha convertido en una vitrina para las nuevas generaciones de futbolistas, quienes encuentran referentes que inspiran a niñas y jóvenes en todo el mundo. Más allá de los trofeos, este torneo demuestra que el fútbol femenil es un espectáculo de alto nivel, capaz de generar emociones, rivalidades y momentos históricos que ya forman parte de la memoria del deporte mundial. La Champions Femenil no es el futuro del fútbol, es una realidad que cada temporada confirma su lugar entre las competencias más importantes del planeta.
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3: Temperatura 26 grados centígrados.
4: Son las 10 con 3 minutos.
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¿Qué tal mi familia? Ya estamos aquí en La Salsa Vive, riquísima producción de ProMarch Producciones. Soy Eddie Ortega y les saludo con todo el gusto, que la estén pasando muy bien allí en compañía de toda la familia. Donde quiera que nos escuchen, en el coche, en la casa, en el trabajo, donde quiera que estén, en la playa, en la montaña, donde sea, pues sépanse que les mandamos un fuerte abrazo y que les queremos muchísimo. Bueno, pues buena salsa, buen son, buen merengue aquí en La Salsa Vive. Vamos a comenzar con Henry Fiol, el blanco que canta como negro, allá el hombre nacido en Nueva York de ascendencia puertorriqueña. Ciudadano del mundo, y eso también es Henry Fiol. Claro, esta es La Salsa Vive.

Escuchamos a Henry Fioli, ciudadano del mundo, este hombre conocido como, apodado como el blanco que canta como negro, y un hombre de edad y que hace muy buena música. Vamos ahora hasta Bolívar, está en Colombia. Vamos con un poquito de cumbia, otro de los ritmos nacidos entre la mezcla de la música española y la música africana. La cumbia con Sonia Basantes Vides, mejor conocida como Totó la Momposina, la reina, la maestra, esta mujer que canta como los mismísimos ángeles. En la salsa vive Totó la Momposina y Manita Uribe.

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6: Son las 10 con 20 minutos.
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7: Les invitamos para que nos acompañen, que estén aquí con nosotros en La Salsa Vive. Vamos con El Caminante, con Don Roberto Torres, el de Guinés, Cuba, aquí acompañado por su charanga vallenata. Está grabado hace algunos ayeres, pero que sigue siendo muy sabroso y que tiene que ver algo con Colombia, ¿eh? Este fue un homenaje que Roberto Torres hiciera a Colombia con esta charanga vallenata y Dos Rosas.

Ya casi para irnos a pausa promocional, escuchamos a Roberto Torres y su charanga vallenata y Dos Rosas, y ahora Celia Cruz. La maestra Celia Cruz y el zorro, el Johnny Pacheco, el de República Dominicana. Una bomba puertorriqueña, esto se llama Ño Mercedes. Ojalá que les guste, regresamos, claro, a La Salsa Vive.

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3: Temperatura 26 grados centígrados.
4: Es la 1:19.
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7: Bienvenidos, bienvenidas a una nueva emisión de este programa. Soy José Canales. Para mí es un gusto llegar a las distintas regiones de la entidad a través de las estaciones que conforman el Sistema Universitario de Medios Autónomos. Es así que envío afectuosos saludos a la Huasteca, Sierra Gorda, al Valle de Tulancingo, Valle del Mezquital, a la capital y zona metropolitana de la entidad. Por supuesto, saludo a toda la región Otomitepegua desde donde me encuentro en este momento. Gracias también a quienes nos hacen el favor de escucharnos a través del streaming y la aplicación Suma UAEH. Espero se encuentren muy bien. Asimismo, agradezco a quienes están en controles de operación y grabación en las 6 emisoras de Suma Radio. Esta ocasión, con nuestra invitada, vamos a poner sobre la mesa temáticas en torno a la educación, esta que reciben nuestras infancias actualmente en sus escuelas, partiendo de un trabajo de investigación que realiza justamente quien nos acompaña esta ocasión. Además, con un contexto donde no hace mucho se puso en marcha un nuevo modelo, así que trataremos de analizar si con este ya hay cambios o en realidad la dinámica sigue siendo la misma. Dicho eso, solo me resta invitarles a que se mantengan en sintonía de las frecuencias 91.1, 99.5, 99.7 y 102.1 para que no pierdan detalle de toda la información que será proporcionada durante los siguientes minutos. Ahora le damos la bienvenida a este programa a la docente María de los Ángeles Islas Miranda, quien actualmente estudia el doctorado en Ciencias de la Educación en la UAEH, la máxima casa de estudios de la entidad. Bienvenida, maestra, ¿cómo está?
8: Hola, Pepe, muy muy bien, muchas gracias. Pues sí, pues vengo a hablar sobre este tema, sobre la nueva escuela mexicana, la interculturalidad crítica que propone la NEM, y pues bueno, dispuesta a que platiquemos. Tu pregunta, bien.
7: Muy bien, esa es la actitud, maestra. La idea es tener una conversación que incluso pueda sumar a la reflexión o que pueda llevar a la reflexión a quienes nos escuchan en este momento. Pero antes de abordar todas esas temáticas, platíquenos rápidamente un poco sobre su trayectoria académica y profesional. En otras palabras, dónde estudió y las instituciones donde ha trabajado, para que tengamos un contexto pues de su labor como docente.
8: Claro, pues bueno, en la parte académica pues toda la llevé en la UPN, soy de UPN, tanto en licenciatura como en maestría. Ahí estuvimos en la parte pedagógica, ¿no? Y también en la parte laboral como docente. Me he desempeñado en ya 13 años como docente frente a grupo en primaria general.
7: Y como ya lo mencioné al principio, usted pues está estudiando el doctorado en Ciencias de la Educación. Y bueno, cuando uno se está preparando, ya sea para recibir el grado de maestro o de doctor, en este caso de doctora, pues se tienen que realizar trabajos de investigación, y usted ahora mismo está sobre uno de ellos. Cuéntenos un poquito ya para ir poniendo sobre la mesa estos conceptos y estos temas que incluso ya nos adelantó usted.
8: Así es, pues mira, para hacer un trabajo de investigación, bueno, es la primera vez que

0: lo hago. En tiempos pasados, en la maestría y así, pues sí había hecho más trabajo hacia otro enfoque que es más educativo, pedagógico. Pero sí de investigación, híjole, la verdad es que es todo un reto, ¿eh? Ya estoy en el quinto semestre. La investigación conlleva pues muchísimos retos. Implica un proceso de sistematización, de rigurosidad científica. Para ir a campo, híjole, en UPN era como más sencillo, ¿no? Aquí sí nos piden previo a, pues sí tienes que hilar todo muy, muy bien. Tienes que construir bien tus categorías, una matriz de consistencia, una matriz de operacionalización, marco teórico, etcétera, etcétera, etcétera. Ya cuando tienes todo esto muy bien construido, muy bien hilado y que tenga bases y las domines, pues ya tienes oportunidad de ir a campo. Aclaro esto porque digo, no me vayan a preguntar como cuestiones más allá de, porque pues estoy en este proceso, ¿no? En este proceso todavía de construcción teórica. Ya quisiera yo de verdad ya estar en campo, ir a las aulas, estar con los docentes, escuchar sus voces, sus inquietudes, no para prejuzgarlos o para decir esto sirve o esto no, o esto lo están haciendo bien o lo están haciendo mal, no. Una investigación hermenéutica pues se trata más que de eso, pues es de demostrar que no de demostrar con D, no nada, sin D, nada más es mostrar qué es lo que está pasando, escucharles, comprenderles y pues bueno, capturar eso que ellos nos dicen e hilarlo con lo que los investigadores ya han hecho, la teoría dice, y de ahí pues analizar, triangular, de ahí pues ya quizá podríamos mostrar alguna reflexión, alguna conclusión y ya, ¿no? Pero aún así, con estas etapas previas, hay mucho que discutir, que analizar, que reflexionar, mucho que meditar, porque sí, es un enfoque nuevo, es un nuevo modelo educativo, que aunque decíamos, ay, pues es otro, ay, pues ha de ser lo mismo, o teníamos tantos prejuicios, no realmente si es un cambio de paradigma en el sentido de lo que propone. Si nos vamos y nos analizamos las 200 y tantas páginas del plan de estudio, sí propone enfoques nuevos, el partir como de la comunidad, de sus problemas, de su historia, de sus conocimientos, el poner a la comunidad al centro, ¿no? Los ejes articuladores que propone, el que los libros de texto se hayan cambiado, el que las asignaturas también ya no se trabaje de esa manera, sino ahora por campos formativos, etcétera, etcétera, ¿no? Lo que ha conllevado a que muchos tengan esta perspectiva de que, híjole, no funciona. ¿Por qué? Porque estábamos acostumbrados, adaptados a trabajar con una cultura escolar tradicional en el que ya teníamos como todo ya muy bien alineado, muy bien estructuradito, y que de repente nos digan, no, ahora tú tienes que diseñar tus propios materiales. Tú tienes que ser autónomo, autodidacta, tienes que emanciparte, tienes que incluso autoformarte. Pues híjole, es todo un reto, ¿no?
1: Entonces, podemos decir con todo lo que usted nos ha mencionado, maestra, que el objetivo de este trabajo de investigación, de alguna manera, es descubrir si este nuevo modelo, pues, está teniendo resultados, se está reflejando lo que se planteó en el papel, se está reflejando en la práctica. Eso sería básicamente lo que está buscando al usted, pues dice, escuchar, acercarse, ¿no?, a los docentes, al ir a campo y poder percibir la realidad. ¿O es esa la intención o me equivoco?
0: Exacto, sí, esa. Es muy fácil, ¿verdad? Suena muy bien en papel escribir un modelo educativo, y poner, pues que los alumnos sean críticos, sean analíticos, que los docentes sean autónomos, que los conocimientos ancestrales, comunitarios, indígenas estén en el aula, que ya la escuela ya no sea controlada solamente por una estructura positivista, que ya no haya esta homogeneización, sino se tienda a una heterogeneidad, y demás, ¿no? Bueno, nos podríamos ir. Y entre lo que pues nos dice la ley, también hay modificaciones al artículo 3, todo esto de los modelos que se plantean, pues antes tienen que haberse planteado en una reforma, en una ley, en el artículo, en la Ley General de Educación, etcétera. Entonces sí hubo modificaciones, ya aparecen en todas estas normativas la palabra intercultural, lo que es, creo que es como que la parte más más trascendente de la nueva escuela mexicana. ¿Por qué? Porque no nada más está en un eje transversal, sino que está en todo el plan de estudios de diferentes maneras, ¿no? Tanto en el perfil de egreso, tanto en los campos formativos, en los libros de texto, en lo que proponen varias partes, en varios párrafos, como que propone pues que es esta parte de la liberación, de romper relaciones de poder, de la desigualdad, de la parte humanista, que si todo esto se relaciona con la interculturalidad crítica. Entonces, sí, o sea, el planteamiento del problema aparte de eso, ¿no? Es muy bonito, se escucha muy bien en un plan de estudios, pero ¿qué es lo que está pasando de verdad en el aula, ¿no? ¿Qué de verdad sí se está llevando a cabo? Porque te comentaba, también soy madre de familia, y sí, de repente pues sí veo que los cuadernitos de mis, o sea, aparecen, ¿no? Como cuestiones muy muy de lo mismo. O sea, digo, entonces si se estará llevando o no se estará llevando a cabo como tal, como lo que se propone, o estamos haciendo las cosas igual, pero quizá ya ahora no con libros, sino ahora pues descargamos materiales, los imprimimos. Ajá. No, y no es culpa del docente, no estoy juzgando ni prejuzgando, sino es comprensible, porque es todo un reto. Si no te dicen el cómo, o si de repente estás trabajando o le dices a un ingeniero que te hable de, o que aplique en el, o que dé un tema, no sé, de psicología educativa, pues va a decir, pues bueno, pues cómo, ¿no? O que a mí me digan, pues da dinámica de la partícula en una ingeniería civil. Pues no. Entonces, pues considero que entre esos retos pues ha sido esa, ¿no? Esa parte de la formación que se ha quedado o se le ha delegado al docente todo, se le ha responsabilizado de todo, se le ha culpabilizado y sin mejoras, ¿no? Sin mejoras a los salarios, sin mejoras a la jubilación, sin mejoras a sus condiciones laborales, a sus materiales. Se le ha delegado a los consejos técnicos, a los CTs que se tienen cada fin de mes. Pues bueno, ya nada más se les envía la guía y pues bueno, tú léela, tú autofórmate, tú revísala y pues ya, ¿no? Entonces a lo que uno le va entendiendo ahí, pues ya, ¿no? Lo adaptas o ves cómo, ¿no? Hay muchísimas palabras nuevas que se han incorporado, que se pretenden incorporar al léxico del docente, nuevas y muy complejas, que vienen de autores muy complejos. Por ejemplo, que realizar un programa analítico, realizar un codiseño, realizar una planeación, metodologías STEAM, que dices, bueno, ¿no? O sea, como docentes, todo esto es nuevo, o sea, no lo habíamos trabajado nunca, ¿no? Y aunado a que han sido cambios sexenales constantes, yo llevo 13 años y en esos 13 años ya han ido 3, 4 reformas. Entonces, estábamos trabajando con un modelo por competencias, en que, bueno, ya medio ya entendíamos que el alumno tiene que trabajar por competencias, en el que es la competencia del saber hacer, del saber ser y del conocimiento. Y ya, y de repente, no, pues ahora vamos a trabajar por proyectos. Y dices, bueno, ¿y cómo se lleva a cabo un proyecto, no? Porque pues muchos pensábamos, pues bueno, es construir, hacer una maqueta, o es ir a sembrar algo, o qué, ¿no? ¿Cómo? Porque lleva todo un proceso, ¿no? Lleva todo una secuencia.
1: Y hay una palabra que ha repetido un par de veces, si no me equivoco, un poquito más, y que creo yo, con lo que usted ha mencionado, deduzco, que es como un concepto en el cual se basa mucho este nuevo modelo, y que es la palabra interculturalidad o intercultural. ¿Le parece que, regresando de la pausa, profundice en ese concepto, nos hable qué es la interculturalidad? Es un concepto que incluso escuchamos, parece mucho en todos lados, ¿no? Como que se usa, pareciera muy fácil, y quizás al usarse tan fácil no tenemos tan claro exactamente a qué se refieren cuando nos hablan de algo intercultural. Y entonces, ¿le parece que regresemos con ese tema? Vamos a una pausa. Pero no se vayan, que enseguida regresamos para seguir conversando con la maestra María de los Ángeles Islas, que además es estudiante de doctorado en la Universidad Autónoma del Estado de Hidalgo.
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28: Es la 1:37.

0: las conclusiones de este trabajo, las reflexiones finales después de su trabajo de investigación, sería también muy, muy bueno para nosotros. Pues bueno, es así como llegamos al final de esta emisión, pero antes debo agradecer a quienes se encuentran en controles de operación y grabación en las emisoras de Suma Radio. Aquí en cabina de grabación, aquí en Suma Radio San Bartolo, agradezco a Víctor Fernández. Por supuesto, un agradecimiento para usted que nos escucha en la Huasteca, Sierra Gorda, Valle de Tulancingo, Valle del Mezquital, región Otomí Tepegua, así como en la capital y zona metropolitana de la entidad. Les invito a que continúen en sintonía de las frecuencias 91.1, 99.5, 99.7, 102.1. Soy José Canales, que tengan excelente tarde y nos escuchamos pronto.
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4: Barbijo, Pygocelis antarcticus, son una especie originaria de la Antártida, que es muy común encontrar en los zoológicos. Uno de los más grandes del mundo es el zoológico de Central Park en Nueva York, donde a finales de los 90s, los pingüinos machos, Roy y Silo, se hicieron pareja. Comenzaron a cortejarse, y al no poder poner huevos, ya que se trataba de dos machos, comenzaron a incubar una piedra. Los cuidadores, al percatarse de que otra pareja de pingüinos no pudo cuidar el huevo que la hembra puso, decidieron dárselo a Roy y a Silo. La adorable pareja logró incubarlo, y nació la pequeña Tan, a quien cuidaron como lo hubiera hecho cualquier pareja de pingüinos. Pero esto no es un comportamiento raro. En 2016, Stan y Oli, nuevamente dos pingüinos machos que formaban parte de un programa de conservación del zoológico de Berlín, en Alemania, no mostraron interés en las hembras y solo se reprodujeron entre ellos, por lo que fueron trasladados a un centro zoológico de Hamburgo para vivir una tranquila vida de pareja juntos.
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6: Temperatura 19 grados centígrados.
7: Son las 2 con 2 minutos.
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0: De agradecer la sintonía que nos estás regalando y por supuesto de llevarte la información más relevante que ha ocurrido en las últimas horas. Esta tarde me acompaña en controles de transmisión nuestro compañero Adán Zúñiga, a quien le agradecemos por supuesto como cada tarde pues la oportunidad de que gracias a su labor podamos llevarte la información y mantenernos informados. Cuando son las 2 de la tarde con 3 minutos, te invito a que juntos podamos conocer los titulares que estaremos compartiendo la tarde de este lunes 29 de junio del 2026. Persecución policial deja a un niño de 5 años grave y a su padre detenido injustamente. Se quema un tráiler en ruta a Querétaro y bomberos de Tula logran controlar las llamas. Desaparecen dos trabajadores de la Compañía Federal de Electricidad y hallan su camioneta abandonada. Estudiante Garza, primera mexicana en el programa de física de partículas. Publican decreto oficial que suspende clases y trabajo presencial por el partido México-Ecuador.
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0: Nos acompaña esta tarde nuevamente Alejandro Ángeles para platicarnos los pormenores del estado del tiempo aquí, por lo menos en Actopan, en la comunidad de El Daxtá. Ya comienza a nublarse y amenaza una tormenta eléctrica. Alex, bienvenido a este espacio, muy buena tarde.
1: Hola Misa, te saludo con gusto y también a todos aquellos que están escuchando este espacio informativo. Como bien ya lo comentas, pues tomen las precauciones porque justo aquí en Actopan y por supuesto pues ya se empieza a escuchar bastante, bastante fuerte la tempestad. Y bueno, es que esto va justo muy relacionado con este pronóstico del clima para este inicio de semana, la última semana de este mes, prácticamente los últimos días de este mes de junio, en el cual pues en nuestro estado está prácticamente con el 90% de posibilidad de la presencia de lluvias a lo largo del día de hoy, e incluso como ya lo podemos estar presenciando en estos momentos aquí en la región, pues se suma esta presencia fuerte de tormentas eléctricas en los cielos. Esto con información del Servicio Meteorológico Nacional, y es que para este día se esperan precipitaciones que sean de entre 25 a 50 milímetros, lo que equivaldría a la caída de entre 25 a 50 litros de agua por metro cuadrado en un lapso de 24 horas. Esto generaría encharcamientos o inundaciones, en especial en zonas bajas, para que lo tome usted muy, muy en cuenta. Y justo vamos a ver cómo están los termómetros y por supuesto las condiciones de lluvia en los diferentes municipios. Y es que Ixmiquilpan, con 24 grados en el termómetro, pues también está recibiendo en estos momentos un poco de llovizna. Se espera que pueda incrementar en las próximas horas hasta un 40% de precipitación. Para Actopan y también para Santiago de Anaya, en estos momentos 22 grados marca el termómetro. La lluvia ya se hace presente en algunos puntos de aquí de este municipio y por supuesto del municipio de Santiago de Anaya, donde en estos momentos también la lluvia ya está cayendo bastante fuerte. Se espera que se intensifique por ahí de las 4 de la tarde, para que esté en lo que reste del día bastante nublado en estos dos municipios. Mixquiahuala de Juárez, Progreso de Obregón, la lluvia pues se espera que arribe más tarde, sin embargo, con estos 22 grados que marca el termómetro, también un cielo mayormente nublado, se espera que la lluvia esté por arriba del 40% pasadas las 4 de la tarde. Y finalmente para la región de Tula y de Tepeji del Río, compartirles que si usted se va a trasladar para estos puntos de la entidad, 21 grados marca el termómetro, mínimas de 13, y también se esperan lluvias para esta tarde, aproximadamente desde las 4:30 en adelante, se espera que llegue hasta el 60% de posibilidad de precipitación. Así que, Misa, para este punto de la entidad, hasta un 90% el día de mañana, así que en una semana más no nos vamos a librar de la lluvia.
0: Estaremos al pendiente, sobre todo pues ahora que, como bien lo anunciábamos en un inicio, por lo menos aquí en la comunidad de El Daxtá,

0: comienza a sonar el tema de las tormentas eléctricas. Hay que tomar mucha precaución, sobre todo ante esta situación, evitar resguardarse, pues sobre todo debajo de los árboles, si pueden avanzar un poquito más, resguardarse debajo de algún techado, de alguna hogar, en dado caso que también tengan la oportunidad de brindar este apoyo, porque las tormentas eléctricas, hay que recordarlo también, son de mucha precaución. Muchas gracias por esta información, Alex, te estaremos saludando el día de mañana.
1: Que tengan un excelente inicio de semana. Mañana estaremos con más información.
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0: Y ya se encuentra con nosotros Ceci Pacheco para platicarnos un poco sobre el gran partido que acabamos de vivir prácticamente hace algunos minutos. Ceci, muy buena tarde, bienvenida.
1: Gracias, Misael. Muy buenas tardes para ti y para todo el auditorio de Suma Noticias. Pues lo que vivimos hace apenas unas horas en cancha fue único, fue digamos que un guión de película. La verdad es que las emociones en este arranque de lunes en lo que es el Mundial 2026 pues están a flor de piel. Primero vamos a iniciar con el Sudáfrica y Canadá, que se veían las caras en un duelo el día de ayer domingo, que prometía bastante emoción, creo que cumplieron, y lo más importante, esto dio arranque ya a la primera eliminatoria de esta justa veraniega. Los sudafricanos saltaron al terreno de juego con una propuesta intensa, bastante ordenados, buscando morder en el medio campo y explorar ya la velocidad de sus bandas. Durante la primera mitad controlaron el ritmo y metieron la pierna fuerte, digamos que dieron opciones más claras de peligro, haciendo trabajar horas extra a la saga canadiense. Sin embargo, el fútbol, lo hemos dicho en muchas ocasiones, no es de merecer, es de ganar. Y tras el descanso, el conjunto de la hoja de Maple ajustó las líneas, aguantó el vendaval y empezó a contrarrestar esta presión. El reloj avanzaba, el cansancio ya hacía mella y el 0-0 parecía grabarse en piedra en este marcador. Todo el estadio contenía el aliento y los técnicos, pues también desde el banquillo, asomaban ya la cabeza a la prórroga. Entonces, cuando el cronómetro marcaba el último minuto del tiempo añadido, llegó la jugada de la tarde. En un parpadeo defensivo de Sudáfrica, un balón filtrado con precisión quirúrgica y la delantera de Canadá, que no perdonó, pues balón al fondo de la red. No hubo más jugadas, no hubo para más, el silbatazo final y llegó la locura canadiense en la cancha, pero también una desolación absoluta en el bando sudafricano. Canadá se lleva una victoria en el último suspiro y nos dejó pues bastante sorprendidos, porque Sudáfrica en teoría parecía merecer más este triunfo.
0: Hay que recordar que Canadá venía de no sumar ningún punto en el anterior mundial, en este caso no solamente suma de a tres, en la fase de grupos, sino que avanza históricamente hacia una clasificación que, como bien lo indicabas, parecía que para Sudáfrica podía dar todavía un poco más, Ceci, pero pues sin embargo Canadá cumple dentro del papel como anfitriona.
1: Así es, y también alguien que estuvo a punto de hacer historia y que pensábamos que por ahí un cómic pues bastante antiguo, un anime, nos daba el resultado, pues no, Japón llevaba la ventaja, llevaba el 1-0, se respiraba que Brasil podía quedar fuera de estos 16avos. Sin embargo, llega el empate, llega la segunda anotación de Brasil y el partido finaliza 2-1, dándole pues el avance a este equipo sudamericano.
0: Bastante sufrida esta victoria de Brasil sobre Japón, una de las mejores selecciones asiáticas. Hay que recordar en este caso Corea del Sur, también se esperaba que hicieran demasiado, que avanzara un poco más en este mundial. Lamentablemente no es así y actualmente pues Brasil sigue avanzando. La canariña, pues en este caso también deja muchísimas dudas, porque el fútbol que han demostrado de la mano de Ancelotti pues tampoco ha sido el mejor. Y pues, Ceci, todavía tenemos bastantes partidos para el día de hoy.
1: Así es, a las 12:30 de la tarde, estamos ya prácticamente a 15 minutos, el poderío europeo va a chocar contra la garra sudamericana, y es que Alemania se mide ante Paraguay, un duelo de contrastes entre la disciplina germana, que busca imponer condiciones frente a este muro defensivo, y el contragolpe de los guaraníes. Más tarde, a las 7 de la noche, Países Bajos va a saltar a la cancha para enfrentar al siempre peligroso Marruecos, un choque que promete velocidad, un juego bastante vistoso y gradas encendidas. Pero digamos que hasta aquí llegaría la jornada del día de hoy. Mañana la adrenalina pues va a arrancar desde las 11 de la mañana, cuando el físico de Costa de Marfil choque frente a una muy ordenada escuadra de Noruega, un partido de pronóstico reservado, y a las 3 de la tarde de ese mismo martes tendremos un auténtico platillo gourmet, y es que la elegancia de Francia se mide ante la potencia física de Suecia. Para cerrar con broche de oro, mañana se va a paralizar nuestro territorio. A las 7 de la noche, México salta a la cancha para jugarse la vida frente a Ecuador, el clásico de la región que, sin duda, pues deja muchas cartas sobre la mesa, Misael.
0: Aquí sí hay que hacer un apunte porque todo el fin de semana se ha dado un ataque mediático, sobre todo por parte de varios periodistas ecuatorianos, quienes pues supuestamente traen una narrativa desde su federación de que la Federación Mexicana de Fútbol no había liberado boletos para que los compatriotas que estaban aquí en suelo mexicano, vaya, asistieran a alentar a su selección, cuando pues hay que recordarles que en este caso la FIFA es la que administra los boletos, la federación no tiene nada que ver. Exacto. En este caso, si bien es cierto, cada federación pues recibía un porcentaje de boletos para que sus propios paisanos pudieran comprar los boletos, pues en este caso la Federación Mexicana de Fútbol no era ni intermediaria ni nada, simplemente pues daba información, ya se han liberado los boletos, incluso pues hay más boletos más baratos, se ha hecho mención de que algunos pues compatriotas sudamericanos compraron los boletos hasta en $80, un precio bastante barato si lo comparamos con los precios que se dieron, por ejemplo, en la fase de grupos, en la inauguración, etcétera. Pero también, pues, recordarle a nuestro pueblo mexicano, no entremos en temas xenófobos.
1: Claro.
0: Nada que ver un partido de fútbol en un mundial con lo que tenemos o podemos hacer como sociedad. Entonces, pues, en este caso, no entremos en temas xenófobos. Al final del día, sigue siendo un juego más. Claro, es una Copa del Mundo, etcétera, pero no entremos en temas de racismo.
1: Así es, también ha habido un tema ahí bastante complicado en los medios de comunicación de Ecuador y hay un ataque, ¿no?, directo hacia lo que es la selección mexicana, hacia lo que está sucediendo. Recordar que políticamente no se está de la mejor forma con Ecuador, pero lo decías muy bien, esto es un juego. Sí, no podemos separar la política del deporte, eso siempre lo he dicho, pero me parece que en esta ocasión hay que ser muy inteligentes, no hay que caer en provocaciones y hay que disfrutar el juego. Al final, quienes van a demostrar lo necesario van a ser los 22 jugadores que estén en la cancha y obviamente haciendo goles y haciendo las cosas de forma correcta. Es un partido complicado, es un partido que va a dejar mucho de qué hablar, pero esperemos que el día de mañana no tengamos que hablar de alguna mala situación y como pueblo mexicano seguir demostrando la calidad de personas que somos, que todos los extranjeros están felices en nuestro país y que han disfrutado de este mundial.
0: Sigamos demostrando que somos los mejores anfitriones en este caso y pues que el día de mañana, precisamente como ya lo indicas, la decisión la tomen esos 22 jugadores más los que entren de cambio. No te pregunto tu pronóstico, Ceci, porque sabemos que no te gusta saldar a ningún equipo, pero te saludamos el próximo miércoles.
1: Claro que sí, esperemos que también con noticias importantes y que sigan disfrutando de esta eliminatoria de este mundial 2026.
0: Nos vamos a una breve pausa promocional y nosotros regresamos con más información a Suma Noticias Radio.

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1: Ser portero es un trabajo complicado. Todos esperan que detengas un balón que viene a más de 100 kilómetros por hora y además quieren que caigas con estilo para la foto. Pero atajar un penal no depende solamente de suerte. Un portero profesional puede reaccionar en menos de medio segundo. Sí, más rápido de lo que muchos tardamos en encontrar el control de la televisión. El cerebro analiza la posición del jugador y la dirección probable del balón. Todo en cuestión de instantes. Por eso, muchos entrenamientos modernos utilizan neurociencia y ejercicios visuales para mejorar reflejos y velocidad mental. Porque ser portero no solo requiere valentía, también necesita un cerebro trabajando a toda velocidad.
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2: Son las 2 con 20 minutos.
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0: Estamos de regreso con más información cuando son las 2 de la tarde con 21 minutos. Te seguimos agradeciendo e invitando a que continúes en sintonía del 102.1 FM. A continuación te vamos a compartir noticias que han transcurrido en las últimas horas en nuestra región del Valle del Mezquital. Queremos compartirte que la tarde de este domingo un fuerte accidente se registró a la altura de los semáforos de El Tinaco en el tramo carretero Tlahuelilpan-Mixquiahuala. Videograbaciones de cámaras de seguridad, así como testimonios ciudadanos, mostraron con total claridad el origen del desastre. Todo derivó de una persecución policial a alta velocidad. Sujetos a bordo de un automóvil de color vino eran perseguidos por una unidad. Los uniformados les habían marcado el alto metros atrás. Sin embargo, el conductor decidió pisar el acelerador a fondo y emprender la huida. En su intento desesperado por escapar del brazo de la ley, el sospechoso avanzó a exceso de velocidad y se estrelló de lleno contra un automóvil Jetta de color rojo. Esta unidad se encontraba totalmente detenida esperando la luz del semáforo. Debido a la fuerza bruta del impacto, el Jetta salió proyectado hacia adelante y chocó contra otro vehículo que también estaba detenido en este mismo semáforo. Dentro del automóvil Jetta rojo viajaba una familia completa. Al volante iba un joven padre originario precisamente de la comunidad de El Tinaco. A esta persona lo acompañaban su esposa, una pequeña bebé de tan solo 2 meses de nacida, así como su hijo mayor, un niño de 5 años de edad. Es este pequeñito quien lamentablemente se llevó la peor parte en el choque. El menor resultó gravemente lesionado y presenta fractura de mandíbula y fractura de cráneo. En estos momentos, el joven padre de familia pide ayuda urgente de las autoridades así como de la sociedad. A pesar de que él y su familia son las víctimas inocentes de esta persecución, el hombre se encuentra en un hospital bajo custodia policial. Totalmente desesperado, atado de manos e imposibilitado para moverse por su propia cuenta para conseguir apoyo, exige la intervención inmediata de las diversas instancias de gobierno. Su hijo de 5 años requiere con extrema urgencia un traslado médico especializado para atender las severas lesiones que están poniendo en riesgo su vida. Así, esta situación es lo que ha transcurrido en las últimas horas en esta comunidad de El Tinaco, un pequeño que pues sufre de este daño colateral derivado de esta persecución, pues se encuentra solicitando junto a su familia un poco de ayuda por parte de la sociedad, así como la intervención inmediata de las diversas instancias de gobierno para aclarar esta situación.
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0: Continuando con más información, queremos compartirte y nos dirigimos ahora hacia otro municipio de nuestro Valle del Mezquital. Un tráiler sufrió un aparatoso incendio mientras circulaba sobre la autopista Arco Norte. El siniestro ocurrió exactamente a la altura del kilómetro 64+700 en los carriles que van con dirección hacia Querétaro. La emergencia movilizó de inmediato a los elementos de Protección Civil y también al Cuerpo de Bomberos de Tula de Allende, quienes se trasladaron rápidamente hasta el lugar de los hechos. De acuerdo con el reporte oficial emitido por las corporaciones de rescate, el fuego fue controlado y sofocado en su totalidad por los cuerpos de emergencia. Por fortuna, no se registraron personas lesionadas o pérdidas humanas que lamentar. Los daños materiales del tractocamión se concentraron con fuerza en toda la zona de la cabina, así como en las llantas delanteras del vehículo. Tras concluir las labores de enfriamiento y el retiro de los escombros, las autoridades restablecieron la circulación y la autopista quedó abierta al tránsito de manera normal.
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0: Las cosas no marchan nada bien para el Comité de Padres y Dirección de la Escuela Secundaria General Profesor Gregorio Torres Quintero en Mixquiahuala. Así lo afirmaron molestos padres de familia al exponer las irregularidades que constantemente aseguran se están registrando en esta institución. En esta ocasión, la inconformidad surge luego de que los padres de familia fueran citados con urgencia a una reunión en la que se dio a conocer que la institución había sido multada por una cifra de más de 100,000 pesos por parte de la Comisión Federal de Electricidad por una conexión ilegal detectada en las instalaciones del plantel. La primaria se estaba colgando de la luz. Además, se solicitó a los padres con carácter de urgente que en este caso y de obligatorio, además, aportaran la cantidad de 100 pesos para cubrir el 50% de la multa, pues la matrícula de la institución es actualmente de 525 alumnos. Los molestos padres de familia mencionaron que constantemente realizan aportaciones en efectivo para gastos de limpieza, copias, papel higiénico, y al final del año la dirección recoge tanto el material como el dinero que haya sobrado sin rendir cuentas o explicaciones sobre su uso o destino para el próximo año. Dijeron, se pretendía que también también los padres aportaran para el pago de internet que se está utilizando en esta escuela secundaria. Preocupados por la situación, han alzado la voz para exigir la intervención de las autoridades educativas para que se audite y vigile la operación del comité y dirección de este plantel. Hay que recordar que la educación, claro que sí, requiere del esfuerzo conjunto tanto de autoridades, docentes y familias, pero ese compromiso también implica un manejo responsable de los recursos y una administración abierta al escrutinio. La intervención de las autoridades educativas puede ser una oportunidad para esclarecer los hechos en Mixquiahuala, realizar las revisiones necesarias y fortalecer los mecanismos de supervisión. Una escuela que se supone debe ser un espacio donde predominen la confianza y la certeza, no puede estar ante la incertidumbre del destino de las aportaciones que están realizando los padres de familia para la educación de sus hijos.
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0: La Semarnat fue tajante al advertir que no van a clausurar el nuevo relleno sanitario del municipio y que se pretende realizar en Tula, esto por el simple hecho de que la población no lo quiera así. La funcionaria estatal enfatizó ante los micrófonos que la única vía para frenar este proyecto es que se compruebe mediante rigurosos estudios técnicos un riesgo real de contaminación. En una conferencia de prensa, la titular de la Semarnat explicó detalladamente la raíz de toda esta controversia. El anterior vertedero de Tula de Allende cumplió formalmente con su vida útil, quedando totalmente obsoleto. Ante este vacío, el ayuntamiento otorgó la autorización a la empresa Marsacot SADCB para habilitar un nuevo proyecto de este tipo. Sobre estas protestas, cabe recordar que el propio gobernador de Hidalgo ya había señalado anteriormente la existencia de una fuerte resistencia social en la zona. También la titular de la Semarnat defendió el dictamen de impacto ambiental que su secretaría le otorgó a la empresa Marsacot SADCB, asegurando que el expediente cumple estrictamente con toda la normativa legal. La funcionaria comentó que las dudas y los cuestionamientos de los pobladores, claro que son legítimos, sin embargo, aclaró que en diferentes momentos han explicado la situación técnica y trataron de mostrar los expedientes limpios a los inconformes. Detalló que la solicitud de la empresa inició desde el pasado 2024 con la intención de operar un relleno de alcance regional. El sitio cuenta con estudios geológicos e hidrogeológicos para cuidar el uso de agua subterránea, analizar el flujo del acuífero y cumple también con los lineamientos sobre la generación de biogás y la construcción de una fosa de lixiviados, que son los líquidos tóxicos de la basura. Por esto, la funcionaria rechazó por completo la posibilidad de realizar una consulta ciudadana para aprobar o negar este nuevo relleno sanitario. Afirmó que para la Semarnat debe prevalecer la certeza científica y prometió que ante cualquier estudio que demuestre contaminación se aplicará de inmediato la cancelación de este relleno.
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0: Otro municipio que lleva, pues en este caso, 3 años con una crisis insostenible, ahora es Actopan. Lo que comenzó como una medida de emergencia para enfrentar una crisis sanitaria terminó convirtiéndose en uno de los conflictos ambientales más delicados de la región. Han pasado cerca de 3 años desde que el municipio perdió su relleno sanitario. Hasta la fecha, la demarcación continúa sin contar con un sitio de disposición final que cumpla con las condiciones ambientales necesarias. Mientras tanto, un predio en la comunidad de la estancia, que originalmente sería usado solo como centro de traspaleo o transferencia, hoy concentra cientos de toneladas de residuos sólidos a cielo abierto. Para entender cómo se desbordó este problema, hay que recordar que la crisis comenzó en 2023. En ese año, la Semarnat clausuró el entonces relleno sanitario, ubicado también en la estancia, por violar las normas ecológicas. La decisión dejó al municipio sin un lugar para depositar las cerca de 40 toneladas de basura que la población en Actopan genera diariamente. Las consecuencias afectaron a todos. El servicio de recolección se suspendió por 2 semanas. La basura inundó las calles y estallaron protestas de recicladores y pepenadores. Para salir del paso, el gobierno local anterior a esta administración concretó un convenio para trasladar los residuos al relleno de El Huizmí en Pachuca. Para facilitar la logística, se dispuso de un terreno de 11.000 metros cuadrados en la estancia como centro de traspaleo. La idea técnica era que las góndolas cargaran la basura constantemente para llevarla a Pachuca o Tula de Allende, evitando que se acumulara. Sin embargo, no tener un espacio propio golpeó con fuerza las finanzas públicas. En ese mismo 2023, el Cabildo tuvo que autorizar alrededor de 10 millones de pesos exclusivamente para cubrir el costo anual del flete y traslado de los desechos hacia otro vertedero. El panorama actual tampoco ha mejorado tanto. De acuerdo con Alejandro Hernández, uno de los 18 parcelarios afectados, las góndolas dejaron de acudir con la frecuencia necesaria hasta desaparecer. El lugar se ha convertido en un tiradero clandestino a cielo abierto, a escasos metros del tradicional tianguis de la estancia, el pabellón gastronómico, el mercado de animales y también la unidad deportiva. La proliferación de fauna nociva y los olores fétidos ya están alcanzando a las localidades de la estancia, la peña y la unidad habitacional Los Cerritos. Pero el peligro mayor es que a escasos 180 metros del tiradero se ubica un pozo de abastecimiento de agua potable. Los ejidatarios advierten que la falta de infraestructura especializada como geomembranas, sistemas de captación de lixiviados y manejo de gases representan un riesgo inminente de filtración hacia los mantos acuíferos. Ante esta alarmante realidad, la comunidad no se ha quedado de brazos cruzados. Hernández Galarza aseguró que han acudido a más de 10 audiencias ciudadanas sin recibir una solución concreta. Esto ocurre a pesar de que los propios ejidatarios han propuesto terrenos alternativos en zonas altas y alejadas de la mancha urbana, especialmente en las comunidades de El Saucillo y Caguiguindó. Estas opciones han sido rechazadas bajo el argumento de que se busca un espacio más cercano. A pesar de que aparentemente ya se cuenta con un predio autorizado para Actopan, no se ha revelado su ubicación o la fecha en que comenzará a operar. Mientras tanto, el terreno provisional de la estancia sigue saturándose, incrementando un riesgo ambiental que la comunidad en Actopan ya no está dispuesta a tolerar.
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0: Vamos a realizar otra breve pausa promocional. Nosotros regresamos con más información. 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
9: Es un gusto volver a saludarlos en este espacio dedicado a conocer la tecnología en el arbitraje. Yo soy Adán Zúñiga y hoy les comparto esta actualización. Pues si bien es cierto, antes el juez de línea corría a la banda sudando la gota gorda, ahora eso se acabó. Pues 12 cámaras especiales colgadas en el techo del estadio vigilan a los jugadores como si fuera una película de ciencia ficción. Estas cámaras rastrean 29 puntos del cuerpo de cada futbolista. 50 veces por segundo. Analizan las rodillas, los hombros, los pies, todo para crear animaciones en tres dimensiones en tiempo real. No son las cámaras que podemos ver en el televisor, son cámaras especiales. Si un delantero tiene la punta del zapato un milímetro adelantada, el sistema avisa de inmediato a la cabina del VAR. Una precisión quirúrgica que tardaba minutos en calcularse y hoy se resuelve en segundos. Son impresionantes estas modificaciones en el fútbol. Ahora, cada que visites un estadio, sabrás que la tecnología te está viendo. Esto fue tecnología. En el arbitraje. Yo soy Adán Zúñiga, nos escucharemos en una próxima emisión.
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11: Son las 2 con 37 minutos.
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0: Continuamos con más información para esta segunda mitad de nuestro noticiero informativo en el 102.1 FM. Imagine usted la angustia de ver salir a sus familiares rumbo al trabajo por la mañana con la certeza de que regresarán a cenar a casa y que las horas pasen sin tener una sola pista de su paradero. Esta es la pesadilla que están viviendo los seres queridos de dos trabajadores pertenecientes a la Comisión Federal de Electricidad en el estado de Hidalgo. Las alarmas institucionales se encendieron de inmediato tras confirmarse la desaparición de estos dos empleados públicos mientras cumplían con sus labores en la región hidalguense. El caso dio un giro sumamente preocupante tras el hallazgo de la camioneta oficial en la que ellos se desplazaban originalmente. De acuerdo con los reportes de las corporaciones policíacas, el vehículo fue localizado en estado de abandono. Una particularidad que ha llamado poderosamente la atención de las autoridades ministeriales es que a la unidad automotriz le fueron retirados por completo todos los logotipos, así como las insignias oficiales que le identificaban como propiedad de la paraestatal. En estos momentos, las diversas corporaciones de seguridad pública de los tres niveles de gobierno, en estrecha coordinación con las autoridades de la Procuraduría General de Justicia del Estado de Hidalgo, han desplegado, caso un intenso operativo de búsqueda en las carreteras, en caminos rurales y localidades aledañas. Los agentes investigadores rastrean cualquier indicio técnico que permita dar con el paradero de los dos trabajadores. La prioridad absoluta de las brigadas de rescate es localizarlos con vida lo antes posible. Esta repentina desaparición nos vuelve a sumergir de golpe en una profunda preocupación social que estremece a toda la comunidad. No estamos hablando de personas que se encontraban en una situación de riesgo por decisiones particulares. Se trata de dos empleados uniformados que salieron a cumplir con un servicio público esencial para la vida diaria de nuestras familias. Saber que realizar una jornada laboral ordinaria en una trampa de incertidumbre nos coloca ante un espejo muy doloroso sobre la realidad de nuestra región. La Procuraduría del Estado y del Gobierno de Hidalgo deben actuar con una fuerza contundente y con total transparencia en las próximas horas. La ciudadanía exige que este caso no se convierta en una cifra más archivada en las carpetas de investigación por desaparición. Estaremos siguiendo de cerca cada reporte y cada avance de los operativos policíacos con la firme esperanza y la exigencia de que estos dos trabajadores del sector eléctrico regresen sanos y salvos al seno de sus hogares.
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0: El clima nos está cobrando una factura muy alta en las últimas horas y la fuerza del agua ha vuelto a poner a prueba a varias regiones de nuestro estado. Las intensas lluvias registradas recientemente han ocasionado diversas afectaciones en municipios de Hidalgo. Hablamos de derrumbes en carreteras, severos daños materiales en viviendas e inundaciones repentinas. Este escenario de riesgo ha movilizado de inmediato a los cuerpos de protección civil para atender los reportes ciudadanos y prevenir tragedias entre la población. Vamos por partes para dimensionar la cantidad de daños que se han sufrido en las últimas horas. En Tenango de Doria, la tierra de los cerros se reblandeció por completo. El personal de protección civil acordonó de manera preventiva un tramo muy peligroso de la carretera en la localidad de Peña Blanca, El Nanté. En ese punto exacto se registraron desprendimientos de tierra y rocas enormes debido a la saturación del terreno. Las autoridades advirtieron que el peligro de nuevos derrumbes sigue latente. Por ello, recomendaron a los automovilistas evitar transitar por la zona si no es indispensable y extremar precauciones. Mientras tanto, en Tepeji del Río, el cielo descargó una fuerte granizada que golpeó a toda la comunidad de San Ignacio Nopala. El peso del hielo provocó el colapso de techumbres y tejabanes completos en las viviendas. También se reportaron afectaciones en una bodega donde se almacenaban pacas de alimento y dos vehículos terminaron dañados tras ser alcanzados por una estructura pesada que se vino abajo. Por otra parte, la tormenta también causó estragos en Tizayuca. Las precipitaciones generaron inundaciones y encharcamientos severos que convirtieron las calles en auténticos ríos. Las ráfagas de viento provocaron la caída de árboles, lo que derivó en cierres parciales de vialidades y complicaciones viales en distintos sectores de la demarcación. Ante este panorama, las autoridades municipales han exhortado a la ciudadanía a mantenerse informada mediante los canales oficiales. Pidieron encarecidamente evitar el cruce de calles inundadas, no acercarse a cables eléctricos caídos y no intentar retirar los árboles derribados por cuenta propia. Recuerde que para solicitar apoyo inmediato ante cualquier emergencia, debe marcar al número 911 o contactar a las unidades locales de Protección Civil.
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0: El sistema DIF Hidalgo ha decidido tender una mano amiga a nivel internacional. El organismo estatal habilitó de manera oficial 3 centros de acopio en la entidad. El objetivo de esta movilización es recibir víveres y artículos de primera necesidad. Todo lo recaudado será enviado directamente a personas afectadas por los recientes sismos registrados en Venezuela. A través de sus cuentas oficiales en redes sociales, el organismo informó que esta campaña busca reunir alimentos no perecederos, productos esenciales de higiene personal, medicamentos y artículos básicos de emergencia para apoyar a la población damnificada. Si usted va a realizar las compras de la semana o tiene la oportunidad de aportar, tome nota de lo que más se requiere en estos momentos. En el rubro de alimentos, usted puede llevar latas de atún, bolsas de arroz, frijol, azúcar, aceite para cocinar, avena, cajas de cereal y botes de leche en polvo especial para bebé. Para el cuidado personal de las familias afectadas están recibiendo barras de jabón, rollos de papel higiénico, cepillos dentales, paquetes de toallas sanitarias y pañales de diversas etapas. La atención a la salud es una prioridad absoluta en las zonas de desastre. Por ello, el DIF también convocó de forma urgente las brigadas, en este caso, para que puedan brindar a la ciudadanía a donar materiales de primeros auxilios. En este caso, las brigadas necesitan gasas, vendas, guantes sanitarios, botellas de alcohol, agua oxigenada, termómetros y analgésicos para calmar el dolor. Además, están solicitando también herramientas de emergencia sumamente útiles para las labores de rescate, tales como linternas, pilas alcalinas, cargadores portátiles para teléfonos celulares y frazadas para protegerse del frío en las noches. Las autoridades distribuyeron estratégicamente 3 sedes en la capital del estado para que a usted le quede cerca una de su ruta diaria. El primer centro de acopio está instalado en las oficinas centrales del sistema DIF Hidalgo. La dirección es calle Vicente Salazar, número 100, en pleno centro de Pachuca. La segunda opción es acudir al hospital del niño DIF Hidalgo, ubicado sobre el bulevar Felipe Ángeles. El tercer punto de recepción se localiza en las instalaciones del Centro de Rehabilitación Integral de Hidalgo, situado sobre el bulevar Colosio. El gobierno de Hidalgo también ha señalado que absolutamente toda la ayuda recabada será canalizada con total transparencia a los afectados para esta emergencia.
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0: Póngase a pensar por un momento en el dilema de subir a su familia a un transporte barato y rápido para salir de su fraccionamiento, pero con el enorme riesgo de que este no cuente con ningún seguro o permiso legal. Esta es la realidad diaria que se vive en el municipio de Tizayuca, donde el servicio de mototaxis continúa operando a toda marcha en distintos puntos estratégicos, a pesar de que en todo el estado de Hidalgo este tipo de transporte no cuenta con ninguna regulación. Los propios vecinos y varios operadores del transporte público convencional han denunciado esta situación. Los afectados señalaron que estas unidades de 2 y 3 ruedas ofrecen traslados locales a los habitantes. El servicio se concentra principalmente al interior de zonas habitacionales de alta densidad, como los fraccionamientos Los Héroes Tizayuca, Haciendas de Tizayuca y Paseos del Pedregal. Desde esos puntos, los mototaxis mueven a la gente hacia las vialidades principales. Por su parte, los choferes, que sí operan de forma regular dentro del municipio, han manifestado su profunda inconformidad. Ellos refieren que los mototaxis afectan directamente a la demanda de sus servicios y merman sus ingresos diarios. El gremio local enfatizó que ellos sí cumplen con todos los requisitos de ley, incluyendo el pago de concesiones, derechos y verificaciones constantes ante la Secretaría de Movilidad y Transporte de Hidalgo. Actualmente en Tizayuca no existe una cifra exacta que determine cuántas unidades operan al margen de la ley. Sin embargo, los transportistas locales calculan que son alrededor de 100 unidades las que realizan estos viajes a particulares y entregas a domicilio. Conviene traer a la memoria que este conflicto ya tiene antecedentes muy violentos en la zona. En junio de 2024, las autoridades estatales desplegaron un fuerte operativo que logró el aseguramiento de unas 70 unidades de mototaxis. Esa acción gubernamental se desencadenó tras la agresión física a un taxista sobre la carretera libre México-Pachuca. Es así como pues se espera una pronta regulación para el tema de los mototaxis en el municipio de Tizayuca. Por supuesto, todo esto con énfasis en que sea una situación que no se traslade hacia otras comunidades o municipios.
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0: Vamos a realizar una breve pausa promocional. Nosotros volvemos con más información. 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
7: Son las 2 con 49 minutos.
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0: Vamos a continuar con este espacio para poder compartirte ahora información de nuestra máxima casa de estudios. Y es que nos encontramos muy felices porque una estudiante Garza se convierte en la primera mexicana en el programa de física de partículas.
1: A la audiencia de Suma Radio. Les voy a compartir información de carácter universitaria, y es que Diana Trigueros Montes, alumna de la licenciatura en Física y Tecnología Avanzada de la Universidad Autónoma del Estado de Hidalgo, es la primera mexicana en ser aceptada en el programa de Física de Partículas. Este curso de verano se realizará del 6 al 31 de julio en Polonia, donde colaborará con científicos internacionales en el desarrollo de innovación tecnológica para las áreas de computación y física de partículas, al fin de resolver problemáticas actuales, además de ampliar sus habilidades en el manejo de equipo especializado. Una noticia que pone en alto el nombre de Hidalgo y de la Universidad Autónoma del Estado de Hidalgo es justamente el de una estudiante Garza que se convirtió en la primera mexicana en integrarse a este tipo de programas. Este logro representa años de preparación académica, disciplina y talento, además del respaldo de una universidad que impulsa la formación científica de alto nivel. La física de partículas busca responder algunas de las preguntas más importantes sobre el origen y funcionamiento del universo, por lo que participar en este tipo de proyectos coloca a jóvenes mexicanos en la frontera del conocimiento. Para alcanzar este logro, la universidad ha construido una sólida trayectoria en la rama experimental, con estancias en la Universidad de Harvard en Estados Unidos, el Centro de Investigación y Estudios Avanzados del Instituto Politécnico Nacional, el Instituto de Ciencias Físicas de la Universidad Nacional Autónoma de México. Más allá del reconocimiento personal, esta noticia demuestra que desde el estado de Hidalgo también se puede competir en escenarios científicos internacionales. Es un mensaje poderoso para las nuevas generaciones. El lugar de origen no limita los sueños cuando existe preparación, oportunidades y perseverancia. Aunado a ello, el genuino interés de Diana Trigueros, su búsqueda de respuestas sobre el universo y la recopilación de datos a través del diseño de prácticas de laboratorio la han impulsado a no desistir en su meta de llevar el saber científico a todos los rincones y hacerlo accesible para la sociedad. Este tipo de historias deberían recibir la misma atención que otros temas de actualidad, porque inspiran a jóvenes, a niños, a niñas, a interesarse por la ciencia, la tecnología y la investigación. México necesita más científicas y científicos que contribuyan a resolver los grandes desafíos del futuro. Y casos como este nos recuerdan que el talento existe y lo importante es seguir impulsándolo. Con información de la Dirección de Comunicación Social, para Suma Radio, informó María Fernanda León.
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0: Esta mañana los pasillos universitarios cobraron una energía totalmente renovada. La comunidad Garza ha iniciado de manera oficial un nuevo ciclo escolar. Las autoridades de la institución han emitido un mensaje de bienvenida. En él se detalla que este periodo llega cargado de grandes retos, aprendizajes continuos y oportunidades diseñadas para seguir creciendo en el ámbito académico. El llamado y los buenos deseos van dirigidos de forma muy especial a todo el alumnado que cursa las licenciaturas de médico cirujano y de cirujano dentista. A todos ellos, desde este espacio también les deseamos un semestre redondo y lleno de éxitos. Las autoridades académicas han expresado que confían en que cada clase teórica, cada práctica de laboratorio y cada experiencia clínica sirva para consolidar y fortalecer al máximo su formación profesional. De la misma manera, queremos recordarte a ti, alumno, que ya estás cursando tus semestres de licenciatura, que el proceso de reinscripción ya está en marcha y debe realizarse estrictamente en las fechas establecidas. Si eres alumna o alumno regular de nivel licenciatura, ten muy en cuenta que el registro en la plataforma digital estará disponible a partir de este lunes 29 de junio y cerrará de forma definitiva el próximo viernes 3 de julio. La advertencia de la institución es muy clara y directa. No dejes para el último momento este trámite, ya que el sistema tiene un límite de tiempo y saturar la página web al final puede poner en riesgo tu trámite para el próximo semestre.
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0: Por otro lado, si también estás estudiando dentro de la Universidad Autónoma del Estado de Hidalgo y por alguna razón te has atrasado en tus materias, te pido que dejes lo que estés haciendo y también saques el calendario de tu teléfono para anotar un dato crucial para tu futuro. El periodo oficial de reinscripción para todo el alumnado irregular de nivel licenciatura ya también tiene fechas definitivas. Este trámite administrativo tan importante se llevará a cabo a partir del próximo lunes 6 de julio y hasta el viernes 10 de julio. Las autoridades también, en este caso, vuelven a hacer este llamado a toda la comunidad estudiantil para que, en este caso, que se encuentre en esta situación académica, puedan preparar sus documentos, revisen las plataformas institucionales y no dejen pasar esta ventana de 5 días que también representa la oportunidad perfecta para ponerse al corriente y asegurar su lugar en el siguiente ciclo escolar.
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0: Te compartimos ahora información de carácter nacional. La presidenta Claudia Sheinbaum informó esta mañana que ya se publicó en el Diario Oficial de la Federación el decreto por el que se suspende formalmente las clases y el trabajo presencial de cara al esperado partido de la selección mexicana contra su similar de Ecuador. La justificación técnica detrás de esta medida es clara. El gobierno federal busca garantizar el pleno acceso a la movilidad y brindar la seguridad vial en toda la Ciudad de México ante las previsibles aglomeraciones masivas que se esperan para este martes. Durante su conferencia matutina celebrada desde el emblemático Salón Tesorería en Palacio Nacional, la mandataria federal detalló los alcances de esta disposición. Explicó textualmente que todo el día de mañana se orienta a los servidores públicos para que puedan realizar sus labores a distancia. Asimismo, confirmó que la suspensión de clases presenciales busca que las familias puedan quedarse resguardadas en casa. Sheinbaum Pardo lanzó además un comentario muy relajado, otorgando un permiso simbólico para que todas las niñas y niños del país no se duerman temprano y disfruten por completo el encuentro de la selección mexicana. Este anuncio deportivo corrió también en este caso en paralelo con la tensa realidad diplomática de nuestro país. Reporteros también en este caso durante la mañanera cuestionaron a la titular del Ejecutivo de si este duelo en la cancha podría aliviar las tensiones con el gabinete de Ecuador, recordando que las relaciones consulares están completamente rotas tras el violento asalto a nuestra embajada en Quito. Sin embargo, Sheinbaum Pardo evadió responder sobre el restablecimiento de los lazos políticos. La mandataria atajó las preguntas diciendo: "Vamos a hablar ya que pase el partido". Finalmente, la presidenta aprovechó el espacio para desearle lo mejor de las suertes a la escuadra mexicana y adelantó a la audiencia que sus pronósticos exactos sobre el marcador los revelará públicamente el día de mañana. Esta mañana tenemos datos clave que le interesan de manera directa a su economía familiar. La Procuraduría Federal del Consumidor reportó que el 79% de las estaciones de servicio en todo el territorio nacional ya venden el litro de diésel por debajo de la barrera de los 27 pesos. Se trata de un alivio para el transporte de carga y de pasajeros. El titular de la dependencia celebró formalmente la efectividad de un acuerdo voluntario alcanzado previamente con los principales empresarios gasolineros del país para contener los precios de los combustibles. De acuerdo con el desglose del monitoreo oficial, este porcentaje implica que prácticamente 8 de cada 10 gasolineras están cumpliendo con el pacto de mantener tarifas competitivas para el consumidor. La Profeco detalló que este esfuerzo coordinado busca estabilizar los costos de los insumos básicos y evitar un efecto inflacionario en cadena sobre los alimentos y productos que llegan diariamente a nuestras mesas. Las autoridades federales confirmaron que continuarán con las brigadas de verificación de manera permanente a lo largo de las próximas semanas. El objetivo institucional de estas revisiones sorpresa es garantizar que se despachen litros completos y que no se den abusos en el cobro del combustible, sancionando de forma estricta a los establecimientos comerciales que decidan romper este acuerdo voluntario. Para finalizar, queremos compartirte la cartelera cultural que ha dejado esta semana la Universidad Autónoma del Estado de Hidalgo para los siguientes días. Particularmente el día de mañana, 30 de junio, queremos compartirte que en el marco del Martes Cultural, a las 5 de la tarde en punto, el programa Formarte presentará la muestra final del taller de danza folclórica. Este evento reunirá el talento de categorías infantil, juvenil y adultos. La cita es en el pasillo principal del Centro Cultural Universitario La Garza, ubicado en la mítica calle de Abasolo número 600 en la Colonia Centro. De esta manera nos vamos a despedir de Suma Noticias Radio. Queremos agradecerte por la sintonía que nos has regalado este lunes 29 de junio del 2026. Gracias a Dan Zúñiga en los controles de transmisión. Yo soy Misael Prisciliano. Deseo que tengas un excelente inicio de semana. Nosotros nos saludamos el día de mañana en punto de las 2 de la tarde.
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5: Ok, pues es muy interesante en los mexicanos particularmente, y eso es parte de una de las investigaciones que se realizó en el Instituto de Investigación en donde realicé la maestría, fue que realizamos un estudio con factores culturales en Italia y en México, y se comparó y se evidenció que para los mexicanos algo muy importante en la apariencia es el color. Nosotros en México tenemos alimentos muy coloridos y generalmente coloridos o colores muy extraños para otras culturas, como por ejemplo lo son Europa. En Europa no vemos, por ejemplo, bebidas como jugos o bebidas como de sabores que tengan colores muy fuertes, como un rojo muy fuerte o un azul muy fuerte, que son generalmente estas que consumen muchos niños. Y esa es una gran diferencia en cuanto a apariencia. Nos encantan mucho los alimentos muy coloridos, con colores que para muchas culturas parecería muy extraño.

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2: Temperatura 19 grados centígrados.
3: Son las 3:04.
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1: Hola, ¿qué tal? ¿Cómo están? Bienvenidos y bienvenidas a una emisión más de Sin Miedo al Éxito Garza, tú como yo, lánzate de movilidad. Muchísimas gracias por su sintonía a través de Suma Radio en sus diversas estaciones. Al micrófono te saluda Alondra Rodríguez y el día de hoy tenemos un invitado muy especial. Vamos a platicar con el maestro José Luis Sosa, director de la Dirección de Relaciones Internacionales e Intercambio Académico de la Universidad Autónoma del Estado de Hidalgo. Maestro, bienvenido.
5: Muchas gracias. Saludos a todos. A todas, a tu audiencia, es un gusto estar aquí contigo, Alondra, y gracias por la invitación a este programa.
1: Maestro, gracias a usted por asistir con nosotros. El motivo de esta emisión es para que nos pueda platicar más acerca del proceso de acreditación internacional. Como lo hemos comentado en otros programas, estamos en proceso de acreditación internacional. Entonces, maestro, ¿nos podría platicar más, por favor?
5: Claro que sí. Está muy de moda, y lo digo para que toda nuestra audiencia pueda tenerlo bien claro. Quizás son esos pequeños traumas o tareas de profesor. Todas las instituciones de educación superior, incluso las instituciones gubernamentales, las organizaciones no gubernamentales, asociaciones civiles, empresas, buscan internacionalizarse, está de moda. Internacionalizarse está de moda. Lo importante es entender por qué buscamos internacionalizarnos. Y la respuesta es muy clara, para ser mejores. Si buscamos internacionalizarnos, entonces significa que no solo seamos visibles para el resto del mundo, fuera de México, sino que también seamos reconocidos fuera de México. El ambiente o la esfera en la cual la universidad se desenvuelve, por supuesto, es en el académico. Por tanto, el ser visibles es para, por supuesto, toda la sociedad en general, pero también, y muy en específico, las instituciones de educación superior a nivel mundial. La visibilidad es eso, que te vean. Pero el reconocimiento internacional es diferente. Es decir, reconozco que eres en una institución de educación superior de calidad, reconozco que tu alumnado, que tu profesorado cuenta con lo necesario para competir a nivel internacional. Por tanto, internacionalizarse debe siempre verse como el buscar ser mejores. ¿En qué buscamos ser mejores? Precisamente en el quehacer universitario. En la docencia, en la extensión de la cultura, en la investigación, en el desarrollo e innovación de la propia institución, en la vinculación que genera, y aquí es importante, al interior y al exterior la propia universidad. Y por supuesto, también buscar internacionalizarnos, ser mejores en todos los procesos administrativos y financieros de la propia institución. Por tanto, el objetivo no es internacionalizarse, el objetivo es ser mejores. Si lo hacemos con parámetros internacionales, por tanto, estamos haciéndonos más competitivos y nos estamos haciendo mejores. Yo siempre hago una analogía. A los que nos gusta el deporte o ver el deporte, cualquiera de los dos, practicarlo o verlo, si nosotros corremos un maratón o intentamos correr un maratón, solo hay tres escenarios posibles, Alo. El primero es que lo acabemos en tiempo y forma. Es decir, planteamos un objetivo de menos de 4 horas, acabar 41.25 kilómetros. y lo logramos.

0: en tiempo y en forma. El segundo escenario es, no logramos ese tiempo. Logramos 4 horas 10, 4 horas 20, 5 horas, 6 horas, no pasa nada, pero acabé el maratón. Es una prueba física, mental, importantísima, de disciplina, de consistencia, de constancia. Y el tercer escenario es que intentamos correr el maratón, pero no lo acabamos. En el kilómetro 30, José Luis se desmayó, ya no pudo más. No obstante, en los tres escenarios, para que José Luis pudiera decirse a sí mismo que quería correr un maratón, bajó de peso, cambió sus hábitos alimenticios, cambió su hora de dormir y de despertar, y en general disciplinó todas las tareas individuales y diarias que llevaba a cabo. Per se, sin importar el resultado de estos tres escenarios, José Luis hoy es alguien más disciplinado, más consistente, con una mejor constancia, y en general, para temas de salud, es una persona mucho más saludable de la que era antes de este medio maratón. Este maratón es la analogía perfecta para lo que preguntabas, la acreditación internacional. La acreditación internacional es un proyecto ambicioso que busca la institución, que busca el señor rector, el doctor Octavio Castillo Acosta, porque él lidera este proyecto, buscar acreditarnos de manera internacional, pero además, ¿dónde? ¿Dónde lo buscamos hacer? Pues en Estados Unidos. Nos guste o no nos guste, nuestro vecino del norte tiene, por supuesto, nadie es monedita de oro, es el país en referencia en sistemas educativos, sistemas financieros, políticamente hablando, socialmente hablando, ¿no? Por algo existe ese famosísimo American Dream, nos guste o no nos guste. Por ende, registrarnos como una institución de educación superior en Estados Unidos es un proyecto ambicioso y es un proyecto serio por parte de la institución. Queremos ser mejores, buscamos internacionalizarnos y, de momento, una de las principales estrategias para cumplir con este objetivo estratégico es acreditarnos internacionalmente en el Departamento de Educación de los Estados Unidos. ¿Qué propicia eso? Bueno, propicia las ganas de salir adelante, las ganas de ser una mejor institución para nuestros alumnos, para nuestros docentes, para nuestros propios programas y planes de estudio. Si no quisiéramos eso, pues no nos estaríamos metiendo en este reto tan grande. Podríamos seguir con el quehacer diario de la institución, y la realidad es que nadie nos recriminaría no habernos puesto una meta tan ambiciosa. Entonces, de manera general, quería abrir un poquito el piso, dirían precisamente los estadounidenses, dejando claro este tema de la internacionalización, dónde nos queremos acreditar y por qué nos quisiéramos acreditar.
1: Gracias, gracias, maestro. Me gustaría agregar, para que nuestra audiencia lo conozca, la universidad está en proceso de acreditación con la acreditadora con Middle States Commission on Higher Education. Se encuentra en Nueva York. ¿Nos puede platicar por qué con esta acreditadora?
0: Es una muy buena pregunta. Existen, el Departamento de Educación de los Estados Unidos le delega a 6 acreditadoras la función precisamente de evaluar a través de diferentes estándares, de diferentes métricas, la calidad de una institución de educación superior. Programas, planes, profesores, alumnos, etc. De la manera más holística que se puede entender una institución de educación superior. Se lo delega a estas 6 acreditadoras. Históricamente, cada acreditadora se dividía a Estados Unidos de manera regional. Nosotros estamos haciendo la acreditación, buscando la acreditación, como bien lo decías, con Middle States Commission on Higher Education. Y esta agencia, esta acreditadora, ¿a quién está regulando? O originalmente, ¿a quién regula? Nueva York, como bien lo dices, Pensilvania, Nueva Jersey, Delaware, Washington. Si nos damos cuenta, para empezar, la mayoría de las universidades Ivy League, que son aquellas que siempre salen en las películas estadounidenses y que son reconocidas como las mejores universidades del mundo, están mayormente en estos estados. Entonces, elegimos con ellos por un principio muy importante. Somos muy diferentes. No somos mejores ni peores que una institución de educación superior estadounidense. No lo somos. Ni mejores ni peores. Somos diferentes y las diferencias siempre enriquecen. Yo estoy convencido de que lo diferente enriquece. Por tanto, para nosotros era muy importante que buscáramos una acreditadora que no fuera prescriptiva. Entiéndanse prescriptiva, una receta médica. Se te va a quitar el dolor de cabeza, Alondra, si te tomas un paracetamol, si duermes bien, si te alimentas bien y si te la tomas en estas horas y en estos momentos. Si no te lo tomas, no se te va a quitar. Oye, pero no tengo paracetamol, tengo ibuprofeno. No, solo es paracetamol. Eso es prescriptivo. Por tanto, eso es lo que buscábamos evitar, una acreditadora que fuera prescriptiva. Buscábamos entonces una acreditadora que fuera descriptiva. Es decir, muéstranos quién eres. Muéstranos quién es la Universidad Autónoma del Estado de Hidalgo y con una mayor flexibilidad y dinamismo de cuentas con suficiente para pertenecer entonces al ecosistema de educación superior de los Estados Unidos. Eso fue fundamentalmente por lo cual el señor rector, un servidor, el Consejo de Política Internacional y el Grupo Interdisciplinario para la Política Internacional fundamentalmente tomó la decisión de decir Middle States Commission on Higher Education es la acreditadora que puede entender la estructura orgánica de la institución. Una institución que es pública, una institución que es autónoma y una institución que, lo digo porque en Estados Unidos hay privados públicas, que es estatal. Por tanto, déjame decirte que hoy en día somos, y no lo digo yo, en palabras del vicepresidente de la acreditadora, somos la punta de lanza como institución de educación superior en América Latina cuando se viene el aspecto público, el sector público. En México hay 4 instituciones privadas de mucho nivel, mucho prestigio, que ya cuentan con esta acreditación. En Latinoamérica hay otro par o una tercia de instituciones con esta acreditación, pero ninguna, ALO, es pública. Es decir, en caso de lograr la acreditación, seremos la primera institución de educación superior pública en América Latina en lograrlo. Por eso me refería yo a ser punta de lanza, porque tenían que entender el ecosistema de la universidad, cómo es una universidad pública latina, cómo es una universidad, qué se supone la autonomía y cómo se autorregula. Por eso era muy importante que fuese una acreditadora descriptiva y no una prescriptiva.
1: Qué importante es lo que nos menciona, maestro. Es algo que yo comento mucho, sobre todo en los anteriores radio, que nos vamos a convertir en la primera universidad pública en lograr este tipo de acreditación. Y es una maravilla porque sobre todo la universidad pública y sobre todo la autónoma sigue avanzando con el proyecto que es ofrecer educación de calidad y de acceso para todas y para todos. Enseguida vamos a seguir platicando más de este tema. Pero antes ha llegado el momento de hacer una breve pausa promocional. Así que no se vayan, regresamos en unos minutos.
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4: Son 3 con 17 minutos.
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1: Estamos de vuelta. Muchísimas gracias por continuar en sintonía a través de Suma Radio. Esto es Miedo como yo, lánzate de movilidad. Seguimos platicando con porque esto significa que la universidad va a estandarizar lo que sus procesos y a nivel de educación. Vamos a estar a la par de universidades como Princeton, como Harvard, como Yale. Es un proyecto increíblemente ambicioso que está proyectado en este momento para que justo en este mes de junio nos comuniquen si somos candidatos oficiales.
0: Es un momento muy importante para la institución. La institución lleva creciendo de manera extraordinaria los últimos 40 años. Hemos tenido un liderazgo, una gobernabilidad y una visión trascendental para el crecimiento institucional. sumado a los esfuerzos de absolutamente toda la comunidad universitaria, es que hoy, gracias a todo ese trabajo, podemos hablar de buscar acreditarnos internacionalmente. Es decir, por más que quisiéramos, si no tuviésemos lo necesario para acreditarnos en los Estados Unidos, pues no lo lograríamos. Y resulta ser que cuando vienen los evaluadores, los más recientes vienen de Pensilvania, de Nueva Jersey, de Nueva York y de Washington, y son los primeros en decirnos, oigan, tienen que creerse esto. Son una universidad que jamás imaginamos pudiera existir aquí en Hidalgo. Son una universidad que está proyectándose y que está dejando el nombre de Hidalgo y de nuestro México en el mapa académico y educativo a nivel internacional. Entonces, gracias a todo ese trabajo de 40 años es que hoy podemos aterrizar este proyecto. Este proyecto, como bien lo dices, junio del 2026, todavía no lo sabemos, pero tenemos la confianza y la certeza del trabajo realizado que lograremos ser la primera institución de educación superior en llegar al momento de candidatos. Al llegar al momento de candidatos en esta acreditación. Para todos aquellos que nos escuchan, comentarte, son diferentes momentos. Primero era, el primer momento era ser elegibles. El segundo momento era ser preaplicantes. El tercer momento, aplicantes. El cuarto momento, candidatos. Y el quinto momento, miembros. Estamos entonces en el cuarto momento. En apenas ni siquiera 2 años. Porque no llevamos ni siquiera los 2 años. Esto otras instituciones lo han logrado en alrededor entre 15 y 20 años. Nosotros no llevamos ni siquiera 2 años. Y ya estamos en este cuarto momento. Entonces estamos muy contentos por eso. Que es la suma de voluntades, insisto, de absolutamente toda la comunidad universitaria. Del esfuerzo de todos. Porque este proyecto no es de ninguna manera y no se podría llevar a cabo de un grupo de personas, de una dirección, de una coordinación. Es el trabajo de absolutamente un grupo sensacional de una comunidad universitaria Garza que pone y se lo deja todo por lograr. Junio del 2026, insisto, tendremos los resultados por ahí del 24, 25, 26 de junio. Y si estamos ciertos que hicimos el trabajo para merecerlo, nos darán este estatus de candidatos. De ahí se vienen 2 años de algo que le llaman un autoestudio. Nos han hecho observaciones de forma y de fondo, por supuesto, que tendremos que atender, que tenemos que hacer muchos esfuerzos para atenderlos, porque son observaciones, muchas de ellas estructurales para la propia institución. Además de rigurosas, estructurales, ¿no? Y de mucha voluntad de todas las partes. Porque hay veces que lo más difícil lo es cambiar y que las personas quieran hacerlo. No cambiar per se, sino que quieran hacerlo. Ese es el primer paso. Por tanto, esos 2 años tendremos para esto y buscar lograrlo. Ahora, te digo algo. Los efectos, y ahorita me gustaría cerrar con eso, si tú me lo permites. Los beneficios, ¿qué gana la institución no solo por buscar ser mejor, sino también los beneficios que es someterse a un sistema educativo en el extranjero, someterse a unos estándares, como tú lo decías, muy rigurosos? Y que son todos retroactivos. Es decir, llegamos a este cuarto momento de la candidatura, ¿no? Tenemos 2 años para el autoestudio. Y en 2028, 2029, nos dicen, ¿saben qué? La universidad, sí, va a ser la primera universidad registrada en Estados Unidos. Oye, qué padre. ¿Pero qué crees? Tus beneficios ya son retroactivos a cuando tuvimos el estatus de candidatura, junio 2026. Eso resuelve que pues nuestros próximos alumnos, los que hoy precisamente están haciendo examen de selección, podrían tener todos estos beneficios que la universidad en 2028 será oficialmente acreedora de. ¿Cuáles son aquellos beneficios? Por supuesto, insisto, queremos ser mejores, pero también, hablando en claro y hablando en plata, que nuestros alumnos puedan tener títulos y grados académicos cuando se habla de posgrado, títulos cuando se habla de licenciatura, que tengan una validez al 100% en los Estados Unidos. No digo que per se entonces estemos al nivel de Harvard o de Yale o de Princeton, por los que acabas de decir, Ivy League, pero sí que legalmente su título y su grado va a ser el mismo estatus que el nuestro. Eso cambia. No, insisto y regreso, no somos ni mejores ni peores, pero sí tenemos entonces ahora las mismas condiciones, piso parejo. Es ofrecerlo o que sea ofrecido por una universidad mexicana pública que cobra 1.500 pesos semestrales, cuando les hago la conversión monetaria a estadounidenses o personas de otros países, incluso mexicanos, no me lo creen. Dicen, oye, eso cuesta un crédito. No, eso cuesta un semestre. Y si tu carrera tiene 10 semestres, entonces son 15.000 pesos. Por supuesto que hay gastos, muchos más. Pero en esencia eso es lo que la institución te está cobrando por tu licenciatura. Imagínate ahora que podamos darles esa llave, podamos darles la oportunidad de tocar esa puerta a un montón de mexicanos, de mexicanas, de latinoamericanos, hermanos de este continente, y decirles, con un título o un grado académico de la UAEH, puedes tener una oportunidad real, movilidad social real, en la economía más desarrollada del mundo. Sin duda creo que eso es coyuntural, y si bien el objetivo es ser mejores y darles ventajas competitivas, etcétera, no se puede menospreciar absolutamente esto. Generar dobles titulaciones, dobles grados con ellos, va a ser mucho más fácil. Transferencia de créditos académicos. En fin, el poder crear redes de colaboración y que no nos vean como universidades de menor categoría, porque esa es la realidad. Si lo decimos directo y transparentes, Norteamérica muchas veces voltea a ver a América Latina en general un poquito del hombro hacia abajo. Ese es lo más honesto que podemos decir, y que les digamos, no, estamos jugando en las mismas condiciones, exactamente en las mismas condiciones que tú. Entonces es darle de verdad una oportunidad muy grande. Ahora, como mexicanos, la diáspora que se calcula, diáspora, no los migrantes mexicanos, la diáspora, los papás, los hijos, los hermanos, todos aquellos que derivado del fenómeno migratorio están en los Estados Unidos, se calcula alrededor de los 38 millones de mexicanos. Es una locura ofrecerles una oportunidad a todos ellos. Porque además, déjame decirte algo, el título cuarto, capítulo 2 de la Ley de Educación de los Estados Unidos, la verdad no recuerdo el artículo, pero es el título 2, capítulo segundo. Título cuarto, capítulo segundo, indica que todos aquellos alumnos estadounidenses que estén en una universidad acreditada por el sistema educativo de ese país son susceptibles de recibir apoyos económicos. Entonces, tan solo en esta universidad tenemos más centenares. No quiero decir el número exacto ahorita porque estaría yo dando un dato un poquito erróneo, pero son cientos de chicos que nacieron en Estados Unidos pero que hoy estudian aquí. Y ellos serían susceptibles de apoyos económicos, pero no al costo de Estados Unidos, que es carísimo. Todos hemos visto en las noticias que estudiar en Estados Unidos es carísimo y que se pasan los 15, 20 años posteriores a graduarse pagando los créditos. Podrían tener entonces un título, un grado que tenga validez allá, que sea nuestro, pero que solo les haya costado 15.000 pesos, $750. De verdad, es una locura. A mí me emociona, me pone chinita la piel. Es algo que me apasiona. Y el que podamos generar esto, sin duda, va a ser también un parteaguas para el resto de instituciones de educación superior mexicanas y muchas latinoamericanas, insisto, toda en la esfera pública, ¿no?
1: Claro, yo he tenido la fortuna de estar cerca del proceso y como bien indica maestro, es una maravilla porque incluso en las escuelas particulares que sí tienen esta acreditación, aunque no estamos en Estados Unidos, hay personas que consiguen becas para estudiar en estas universidades y se pasan muchos años una vez que egresan pagando la licenciatura que cursaron en estas escuelas. Y es maravilloso que la Universidad Autónoma del Estado de Hidalgo ofrezca educación de calidad y además oportunidades, como bien lo decía, de movilidad social, de doble grado, para precisamente en algún momento pues poder tener al menos conciencia de que es posible esta movilidad. Incluso también es importante mencionar que dentro de la misma universidad, mientras están estudiando la licenciatura, van a poder hacer la movilidad de una forma más efectiva, porque vamos a tener más espacios, y cuando digo espacios son países, ciudades a los cuales que puedan viajar los alumnos y que precisamente puedan tener una revalidación de estos créditos, por decirlo de esta forma.
0: Eso es tan ambicioso y es tan grande y es tan realmente transformador que ni siquiera aspiramos a una revalidación, es una transferencia de créditos
1: académicos. Una transferencia de créditos.
0: Entonces, eso es todavía más importante, porque ya no te estoy preguntando, sistema educativo de los Estados Unidos, si me quieres revalidar. Si dentro de tu marco legal, dentro de mis contenidos disciplinares o todo lo que se ve al interior de los programas educativos, no quiero irlo tan técnico, ¿vale aquí o no? Ya vale. Simplemente te voy a transferir, por ejemplo, crédito. Por tanto, es una oportunidad para todos aquellos que les gustaría estudiar en otro país. Es una oportunidad enorme. A ver, hagamos un ejercicio. Si hoy Alo tuvo un avión, no, es integrante de la Dirección de Relaciones Internacionales, y dicen, oh, ya lo tienes gira a Malasia, ¿no? Es la próxima conferencia de Asia-Pacífico. Y Alo se lleva en su cartera 1,000 pesos y llega a Malasia y busca cambiarlos. ¿Tú crees que alguien allá te va a cambiar pesos mexicanos? Con mucha suerte, y después de mucho buscar y mucho preguntar, alguien tuviera las ganas de cambiarte. ¿Quién sabe? Si corres con suerte. En lo particular me considero alguien con mucha suerte. Podría ser. Pero la realidad es que vas con un porcentaje muy negativo de que te los vayan a cambiar. Ahora yo te hago la pregunta. Si llevaras dólares americanos, ¿tú crees que alguien de allá te los pudiera cambiar? Esa es la mejor analogía, quizás práctica, quizás popular, quizás no la más ortodoxa, de lo que pasa con los títulos y los grados académicos. Si yo voy con mi título reconocido únicamente por la Secretaría de Educación Pública, la realidad es que me voy a encontrar con muchos límites, con muchas limitantes, con muchas cuestiones, muchos trámites administrativos para que este título o este grado tenga valor en otro país. Es una realidad. Pero si está reconocido por el sistema de educación de los Estados Unidos, la realidad es que no es que sea legal allá, pero sí va a tener un reconocimiento muy diferente. Va a tener una proyección muy diferente. Va a tener una aceptación completamente diferente. Entonces, eso es un poquito de lo que la acreditación nos brinda, nos da la oportunidad a los profesores, a los académicos. Por supuesto que el estar trabajando, laborando, tener un proyecto de investigación en una universidad acreditada, pues también te cambia el estatus, porque podrían ser incluso sujetos de financiamiento del propio Departamento de Educación de allá, de nuestro vecino del norte. Entonces, no nos da tiempo, ojalá me pudieras invitar a alguna otra ocasión para poder continuar en una etapa número 2, pero los beneficios son muy ambiciosos, son muchos, son muy grandes, y sobre todo que estén a la expectativa todos aquellos que nos escuchan, porque la universidad está haciendo algo muy grande, lo estamos haciendo como comunidad universitaria, lo estamos haciendo profesores, alumnos, administrativos, académicos, funcionarios, el propio liderazgo institucional y todos aquellos que tenemos el honor de poder servirle a la comunidad Garza y por supuesto a nuestra Universidad Autónoma del Estado de Hidalgo.
1: Gracias, maestro. Sí, nuevamente enfatizar en que todas y todos somos parte de la acreditación internacional. Gracias, maestro, por asistir a este programa y por platicarnos un poco de lo que significa este proceso y sus inicios. Y claro, necesitamos otro programa para ahondar
0: cuando
1: más.
0: Cuando me inviten. Con mucho gusto, Alondra.
1: Gracias. Pues nos despedimos, no sin antes decir que viva la Universidad Autónoma del Estado de Hidalgo, que viva la universidad pública.
0: Que viva, cómo no.
1: Recuerda que pueden escribirnos al 775-235-5501 y seguir las redes de la Dirección de Relaciones Internacionales e Intercambio Académico. Yo soy Alondra Rodríguez y nos escuchamos en el siguiente episodio de Sin Miedo al Éxito Garza, tú como yo, lánzate de movilidad.
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4: Son las 3 con 36 minutos.
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6: Temperatura 19 grados centígrados.
7: Son las 4 con un minuto.

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0: Estamos en una entrega más de Historia de los Mundiales. Yo soy Adán Zúñiga, el piloto de esta aventura en el tiempo. En esta ocasión, el fútbol se llena de color. Es México 1970. No solo fue el primer mundial transmitido en la tele, a vivo y a todo color, fue el mundial donde un rey se consagró. Hablamos del Brasil de Pelé, un equipo que no jugaba al fútbol, hacía magia. En la final contra Italia, Edson Arantes do Nascimento, mundialmente conocido como Pelé, anotó un gol de cabeza donde pareció flotar en el aire. Muchos dicen que desafió la gravedad. Así, ganaron su tercera copa. Se quedaron el trofeo para siempre y en ese entonces el conocido Estadio Azteca los coronó. Un defensor italiano dijo:
1: "Antes del partido me decía, Pelé es de carne y hueso, pero estaba equivocado".
0: En conclusión, debemos saber que el fútbol moderno nació en ese año, 1970, y en nuestro país, México. Esto fue Historia de los Mundiales. Yo soy Adán Zúñiga y les invito a sintonizar la próxima entrega.

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2: Son las 4:19.
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0: Son las 4:31. 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
14: Hola, ¿qué tal? Les damos la bienvenida a una emisión más de su programa Conexión Salud y Familia. Al micrófono les saluda la doctora María Edith Gómez Gamero y en controles de transmisión y en la producción de este programa agradecemos como siempre el apoyo de Misael Prisciliano y del director de radio de la Universidad Autónoma del Estado de Hidalgo, Actopan, Ricardo García. En esta ocasión estaremos hablando de un tema muy importante y sobre todo un tema muy actual y que se refiere también, bueno, pues a la psicología y bueno, ya les digo, ¿verdad? El tema es la inteligencia artificial y la salud mental, que por ello pues contamos con la participación de expertos invitados como el caso del día de hoy de nuestro maestro Fernando José Mendieta Ramírez, psicólogo de esta Escuela Superior de Actopan y académico, dándole la bienvenida al maestro, porque bueno, pues generalmente luego tratamos temas con usted y es el día de hoy, bueno, pues me fascinó, porque es el tema de la inteligencia artificial y la salud mental, ¿sí? Entonces me gustaría que nos diga exactamente cómo la inteligencia artificial está afectando la salud mental hoy en día. Bienvenido, maestro.
15: Gracias, doctora. Pues muchas gracias por la invitación. Y sí, como usted bien lo menciona, hoy tenemos un tema bien, bien interesante porque pues la tecnología ha avanzado drásticamente en los últimos años y hoy definitivamente también se están conectando algunos temas que antes no tenían tanto que ver, ¿no? Como es la inteligencia artificial y la salud mental. Hoy está sucediendo que muchos jóvenes, adultos y muchas personas que son usuarios de la tecnología han comenzado a utilizar chatbots, ¿no? Que son estos inteligencias artificiales con las cuales uno se puede comunicar simulando una relación humana. Y estos chatbots, pues, típicamente ayudan en la resolución de cualquier, bueno, de muchos temas o dudas.
14: Sí, dudas, ¿no? Sobre todo que dudas. Tiene uno.
15: Sí, y entonces, pues, a alguien naturalmente y muy humanamente se le ocurrió preguntarle, claro, asuntos sobre sus emociones y salud mental.
14: Como si estuviera con un psicólogo, ¿no?
15: Claro, y entonces empezó a suceder un fenómeno muy interesante, que es estas charlas acerca de situaciones que la gente vive, emocionales, claro. Y entonces empezó a ver ciertos resultados, sí, pues de todo tipo, ¿no? Desde interesantes hasta preocupantes. Hoy en día, pues es lo que estamos viendo, que la inteligencia artificial comienza a ser parte del día a día de las personas, y eso genera una gran pregunta, ¿no? ¿Esto es algo positivo? ¿Es algo negativo? ¿Qué podemos hacer con esto? Porque definitivamente, como todavía no existe respuestas a estas preguntas, pues la gente los está utilizando muchas veces sin saber, pues, los pros y los contras de esto,
14: sí,
15: ¿no?
14: Yo me acuerdo de, por ejemplo, hace tiempo, ¿no?, que la gente iba con los videntes, uh-huh, este tipo de cosas. Sí. Ahora se ha modificado todo esto, la tecnología está incursionando y pues la gente, ¿verdad?, lo utiliza.
15: Claro, y la tecnología y la salud mental ya tienen una historia larga, ¿no? Desde los años 60 comenzamos a utilizar la teleterapia, que es la terapia a distancia, aunque no había inteligencia, sí, artificial, pero empezamos a probar, por ejemplo, la eficacia en llamadas telefónicas, en consulta terapéutica en llamadas telefónicas, y justamente de ahí nació, de esta historia nacen las líneas, por ejemplo, para del suicidio, ¿no? Ajá. Entonces, de ahí nació. Entonces, pues bueno, vemos que en sí la tecnología no es algo negativo. En sí, ya llevamos un ratito haciendo esto, también ahora en redes sociales, a través de chats, también se ha probado la eficacia de esto. Y bueno, tiene sus pros y sus contras.
14: Incluso de videollamadas. Uh-huh.
15: Claro, en videollamada. Y por cierto, tiene una eficacia, sí, buena en ciertos casos, en otros no. Pero bueno, hoy en día lo nuevo es esto de lo que estamos platicando, ¿no? ¿Qué pasa con la inteligencia artificial? ¿Realmente una inteligencia artificial estará capacitada para llevar, por ejemplo, un proceso terapéutico? Cosa que hasta la fecha todavía no sucede, pero bueno, no descarto que en algún momento
14: suceda. Sí, que en algún momento llegará a suceder. Uh-huh. Ajá.
15: ¿Y qué tan ético es esto?
14: Exactamente,
15: ¿no?
14: Porque a mí me queda muy claro que la inteligencia artificial es, o sea, es no humana prácticamente, claro, porque no hay un humano atrás de, uh-huh, de todo esto. O a lo mejor lo hay, pero todo programado, ¿no?
15: Claro.
14: Ajá. Y no como un psicólogo o una persona especialista que te escucha, que ve, que interactúa contigo de cara a cara, ¿no?
15: Así es.
14: Entonces, pues, no es lo mismo que una persona te ve, te sepa, claro, te conozca y te dé ese proceso terapéutico. Y en cambio, pues con la inteligencia, yo dudaría, o sea, claro, desde mi punto de vista, yo dudaría hacerlo. Una vez, uh-huh, intenté hacerlo porque, uh-huh, me comentaban, y leía yo un artículo precisamente sobre esto, ¿no? Y yo dije, ¿será cierto? Y empecé a hacer preguntas, y sí, efectivamente, claro, te responde, pero te responde lo que tú quieres escuchar.
15: Sí, esa es una de las cuestiones que en ocasiones está sucediendo, ¿no? Y hay que tomar en cuenta que la inteligencia artificial en sí es una recopilación de muchas opiniones, de muchas fuentes, tratando de sintetizar o crear una respuesta unificada acerca de todas estas bases de datos. Entonces, si hay alguna de estas fuentes que no sea correcta o que no tenga información fiable, la inteligencia artificial puede responder erróneamente. Entonces, sí, es falible, es, sí, falible hasta el momento.
14: Sí, ¿no? Y yo sí hice preguntas fuertes, uh-huh, pero con esa finalidad, uh-huh, ¿no? Y no, sí, te dan unas respuestas que hasta tú mismo dices hoy. O sea, ya no sé si temerle de verdad, porque dices, bueno, ante frente a qué estamos actualmente.
15: Claro, sí, es una duda, y lo interesante es que también la inteligencia artificial está cambiando rápidamente. Hace un año la inteligencia artificial era muy distinta, sí, a la que hoy estamos usando. Está evolucionando muy, muy rápido, está refinándose, parece que va funcionando cada vez mejor. Pero,
14: sí, no existiera.
15: No, es una rápida evolución la que está teniendo. Pero aún así, sí habría que, justamente como en esta charla, platicar acerca de los pros y los contras. Ya veremos de si es totalmente negativo, si es algo positivo o qué pasa con esto, ¿no?
14: Precisamente eso es lo que quería yo como preguntarle, maestro. ¿Puede existir una relación con efectos positivos utilizando la IA?
15: Sí, la respuesta es sí, sí podría utilizarse. Hablando no de psicoterapia, sino de salud mental en general, hoy, de hecho, ya se está utilizando. Tengo un conocido que es psicólogo y psicoterapeuta, que está desarrollando una aplicación para psicoterapeutas para llevar toda la cuestión legal, de
14: y tanto, ética también.
15: Sí, es una aplicación que ayuda al psicoterapeuta a llevar un orden, a llevar los expedientes. Pero es muy interesante lo que hizo este compañero, este colega. Agregó una parte utilizando inteligencia artificial en el cual, por ejemplo, la inteligencia artificial se utiliza para que los pacientes tengan un recurso al cual acudir. Por ejemplo, si a las 2 de la mañana estoy teniendo una crisis de ansiedad, en vez de llamarle a mi psicoterapeuta, lo que hace este psicoterapeuta es usar la aplicación, y hay técnicas de relajación o para el manejo de la ansiedad, las cuales son llevadas a cabo por una inteligencia artificial. Y entonces él lo que te dice, bueno, intenta este recurso, si ves que no te funciona, me llamas. Entonces es una barrera, es como un recurso de primer orden para...
14: Pero también para de atención a la persona que está en ese momento, pues, sufriendo.
15: Claro, y el pro de esto es que obviamente esto no es psicoterapia, pero la inteligencia artificial, lo que podemos ver es que en ciertas técnicas muy específicas, no en el proceso completo, sino en técnicas muy específicas, podría ser de mucha ayuda, por la capacidad que tiene estar 24 horas al día, 7 días a la semana, cuando la persona esté en una emergencia.
14: Exactamente. O sea, cuando es una emergencia, pues ya está como que muy determinado, pero eso ha sido planificado por, claro, por un experto. Terapeuta.
15: Exactamente. Entonces tiene esta ventaja, que a mí me pareció muy, muy interesante, porque los terapeutas somos humanos y en ocasiones no tienes pila, no tienes tal, y es a veces no estás disponible cuando la persona lo necesita, y en una situación de emergencia podría ser esto muy útil. Por lo tanto, sí puede haber una relación con efectos positivos utilizando la IA, pero en trabajos muy específicos. Ajá, en los cuales tal vez es más la repetición de una técnica y llevarlo como de la mano, más no el decidir.
14: Exactamente, o no darle ya el tratamiento terapéutico.
15: Claro, eso, porque todavía sí. No.
14: Bueno, es el momento de hacer un corte promocional. Los invitamos a hacernos llegar sus preguntas por nuestro mensajero de WhatsApp al 772-10-417-21. No se despeguen de esta frecuencia universitaria y regresamos. 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
18: Durante muchos años, las futbolistas mexicanas tuvieron pocas oportunidades de competir profesionalmente y de desarrollarse en condiciones similares a la de los hombres. A pesar de ello, lograron construir una historia llena de esfuerzo y talento. Figuras como Mónica Ocampo inspiraron a generaciones enteras cuando el fútbol femenil aún tenía poca visibilidad en el país. La creación de la Liga MX Femenil en 2017 transformó el panorama. Desde entonces, miles de jugadoras han encontrado espacios para desarrollarse profesionalmente y elevar el nivel competitivo del fútbol mexicano. Actualmente, la selección nacional cuenta con una base sólida de futbolistas que participan en una liga cada vez más fuerte y reconocida internacionalmente. El reto continúa siendo una mayor regularidad en competencias mundiales, pero el crecimiento registrado en los últimos años demuestra que el fútbol femenil mexicano vive uno de los momentos más importantes en su historia.
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2: Son las 4:45.
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4: La inteligencia artificial está transformando muchos aspectos de la vida cotidiana y la salud mental no es la excepción. Hoy en día, la IA puede apoyar en tareas como la detección temprana de señales de ansiedad o depresión, el análisis de patrones de comportamiento digital y la creación de herramientas de acompañamiento psicológico, como chatbots o plataformas de orientación emocional. Estos avances pueden facilitar el acceso a información y apoyo inicial, especialmente en contextos donde los servicios de salud mental son limitados o difíciles de alcanzar. Sin embargo, también existen retos importantes. La inteligencia artificial no sustituye la atención profesional ni el vínculo humano que se construye en la terapia psicológica. Además, es fundamental cuidar la privacidad de los datos, evitar diagnósticos erróneos y prevenir el uso inadecuado de la información personal. Especialistas en salud mental señalan que la clave está en el equilibrio. Utilizar la tecnología como una herramienta de apoyo, no como reemplazo del acompañamiento clínico.
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5: Estamos de regreso en su programa de psicología titulado Conexión, Salud y Familia. Acabamos de escuchar la nota del día y recapitulando algo del bloque anterior, me gustaría continuar con esta plática súper interesante de este día, preguntando a nuestro experto invitado, el maestro Fernando José Mendieta Ramírez, ¿qué precauciones debemos considerar en el uso de la inteligencia artificial en relación precisamente a la salud mental?
6: Claro. Pues bueno, sí hay una serie de precauciones que debemos tener en cuenta, dado que platicábamos justamente en el bloque anterior. La inteligencia artificial no es que esté prohibida, no pueda tener una relación con la salud mental. Sin embargo, debemos tomar en cuenta que en un proceso terapéutico se necesita un ser humano licenciado, ¿no? Con un título.
5: Experto.
6: Claro, con experiencia.
5: Claro,
6: porque
5: en terapia también, ¿no?
6: Sí, de hecho, justamente en la terapia necesitamos. Es un proceso de toma de decisiones, ¿no? Incluso la manera en la que preguntamos, llevamos la charla de un punto A a un punto B, es una serie de decisiones que definitivamente necesita haber alguien responsable, ¿no? Porque al final de cuentas, imaginemos que una inteligencia artificial pudiera llevar un proceso terapéutico. En dado caso que hubiera algún tipo de error o situación, ¿quién sería responsable de ello?
5: Exactamente.
6: ¿No? Más que probablemente el propio usuario. Y sí ha habido en esta historia corta de la inteligencia artificial situaciones interesantes. Por ahí hubo un caso de una persona que tenía esta idea de quitarse la vida. Y al estar platicando con la inteligencia artificial, pues la inteligencia artificial en esta inercia empática, en esta empatía que está programada para tener, pues comenzó a no dar las indicaciones adecuadas para evitar esta situación.
5: Claro.
6: Entonces la persona terminó realizando este acto de suicidio y se creó un gran debate, ¿no? De por qué sucedió esto. Creo que estamos aprendiendo los seres humanos a lidiar con estas nuevas tecnologías y estamos a prueba. Entonces, por lo tanto, me parece que como usuarios y también como terapeutas debemos tener mucho cuidado en la manera en la que esto es utilizado, porque no hay a quien fincar responsabilidades. Las decisiones, como platicábamos también, pueden no ser correctas porque se basan en otras bases de datos. Y además,
5: no en una mente humana.
6: No. Y mucho del Por ejemplo, en el proceso terapéutico, mucho del proceso, a la vez que es un proceso también racional, pero también es un proceso emocional, y hay ciertas técnicas en terapia que, si no sabemos, por ejemplo, cómo cerrarlas correctamente, pueden dejar al paciente, claro, muy inquieto, muy triste.
5: Muy mal, maestro.
6: Claro, y para
5: en lugar
6: eso.
5: De dejarlo mejor.
6: Claro, y los terapeutas lo que hacemos es que, a través de lo que observamos, sí, escuchamos, claro, o sea, con todos los sentidos estamos, sí, bien puestos en el paciente para detectar si hay señales de que tal vez el paciente no está listo para finalizar la sesión, ¿no? Y es, sí, una computadora podrá pensarlo, pero no tiene los sentidos, al menos actualmente no tiene los sentidos para detectar señales, por ejemplo, de inquietud o ansiedad o tristeza, ¿no? Entonces, esto es una cuestión, pues, que podría fácilmente escalar algo más grave, ¿no?
5: Claro, y aquí me surge otra pregunta, que si es equivalente el uso de la inteligencia artificial al proceso terapéutico.
6: Justamente, no lo es. Como lo vemos, podría ser utilizado en ciertas técnicas muy específicas, como usted lo mencionaba, con la supervisión de un experto. Sin embargo, el proceso terapéutico es un proceso muy complejo que requiere de análisis, requiere de diagnóstico, y actualmente una inteligencia artificial no está legalmente capacitada. Tal vez pudiera hacerlo, pero no está legalmente capacitada. Sabe, por ejemplo, una inteligencia artificial sabe los rasgos de un posible trastorno, pero una inteligencia artificial no puede decirle a una persona si lo padece o no. Entonces, por lo tanto, como el proceso terapéutico es un proceso que también incluye el diagnóstico,
5: exactamente,
6: pues simplemente desde el comienzo no podría realizarse, porque el diagnóstico tampoco lo puede hacer cualquier persona, y una computadora no tiene un título, un desarrollo académico, ni está legalmente dotada para, claro, capacitada para realizar esto. Por lo tanto, no es equivalente, una computadora tampoco, una inteligencia artificial tampoco tendría las bases, al menos actualmente, para saber cuándo dar de alta a un paciente, para, por ejemplo,
5: sí, a ver si va evolucionando,
6: claro,
5: ¿no?
6: E incluso pedir una segunda opinión,
5: claro,
6: supervisar los casos con colegas, o sea, hay muchas cosas que actualmente todavía no existen en este campo.
5: No, pero que un especialista sí sabe.
6: Así es. Y dentro de esto, algunos especialistas han comenzado el uso de esto para algunos fines, pero son muy limitados, y creo que así deberían permanecer por el punto de vista ético que incluye,
5: sí,
6: toda
5: es
6: esta
5: la,
6: práctica.
5: Sí, es lo que yo le comentaba, ¿no? Sí. La cuestión ética, que incluso el especialista maneja.
6: Claro.
5: Y es responsabilidad de él.
6: Sí.
5: Llevar a cabo todo esto desde las normas éticas y desde la ética profesional de su propia profesión, ¿no?
6: Sí, así sí. es. Es
5: y bueno, específico. ¿Existe un marco legal precisamente en este uso de la inteligencia artificial para estos fines?
6: No, para los fines de salud mental no existe, al menos aquí en México, y creo que
5: en otros países no.
6: Tampoco estamos.
5: Yo también he estado buscando, sí, y no.
6: Sí, no existe tal cual un marco legal. Hoy sabemos que, por ejemplo, para dar terapia tenemos algunas instituciones de salud aquí en México que incluso verifican, hacen auditorías de si los expedientes están bien almacenados, si hay un consentimiento informado, un aviso de privacidad.
5: Sí, tiene las normas oficiales, sí, de la integración de un expediente clínico.
6: Sí, un informe, la manera en la que se hace. O sea, hay muchas cuestiones legales que tienen que ver con la terapia. Y pues simplemente la inteligencia artificial o estos chatbots no poseen ninguna de estas regulaciones, por lo tanto no es una práctica que tenga un sustento legal. No es que sea un crimen, solamente no hay marco jurídico para ello. Y entonces, pues bueno, eso complica su utilización. Y
5: porque
6: es
5: hay
6: importante.
5: Una laguna.
6: Claro, no es algo muy nuevo y pues no existe tal cual. Y por lo tanto, pues los usuarios, que es a quienes hacen, para quienes hacemos este programa de radio, sí deben de saber que el uso de estas inteligencias artificiales pues puede hasta cierto punto ser útil, porque no digo que no pudiera ser útil, pero no para los fines profesionales, no para los fines profesionales, creo que
5: únicamente para consultar alguna cosa, pero
6: sí.
5: Ya dejarse llevar por esto, bueno, porque claro. Creo que yo sí leí alguna noticia que una persona estaba igual así como usted dice, esperando respuestas de la inteligencia y todo, y al final no le dio lo que él quería y el suicidio, entonces, ¿quién se hizo responsable de todo esto?
6: Claro, sí,
5: no hay una persona.
6: No hay manera. Y pues obviamente la inteligencia artificial hace lo que puede con la información disponible, pero no tiene esta capacidad de empatía o sentido de urgencia. En caso de que alguien, una persona realmente esté como en una urgencia, pues lo más que va a hacer la inteligencia artificial tal vez es facilitar números de
5: teléfono, de emergencia.
6: Pero no está lista.
5: Y eso, eso sí se lo piden.
6: Claro.
5: Porque si no, no creo que los dé.
6: Pues por ahí que cree que ya ahora hay algunas inteligencias, no todas, pero algunas inteligencias artificiales que si uno escribe algo de esto, si te dicen, bueno, busca ayuda en tal cosa, que no está mal, pero ahí también nos vamos dando cuenta del límite de la inteligencia
5: Exactamente.
6: Artificial.
5: Exactamente, y qué bueno que tenga límites, claro. Porque si no, está muy abierto y pues las personas que no tienen conocimiento acerca de estos temas o no conocen acerca de los riesgos que pudiesen tener al usarlas, y sobre todo en temas tan complicados que solamente un especialista puede resolver.
6: Así es, porque un especialista pues una metodología que está siguiendo, ¿no? Y la inteligencia artificial no sigue una metodología en psicoterapia establecida, cosa que también limita sus resultados, ¿no?
5: Y es que también, por ejemplo, yo le hacía le preguntaba una cosa y le preguntaba otra y le preguntaba, y yo así preguntas y te va respondiendo, pero a la pregunta no creo que lleve una secuencia exactamente como usted nos señala.
6: Sí, no lleva un proceso. La terapia es a través de sesiones y los temas van muy conectados y acá
5: uno
6: no hay
5: con
6: un hilo
5: otro,
6: conector,
5: claro,
6: ¿no?
5: Sí.
6: La parte del diagnóstico luego está muy muy limitada y pues simplemente no, pues no es una práctica que debería ser común, dado que pues si no hay un respaldo, no hay un profesional que pueda asumir responsabilidad de los resultados. Entonces, pues eso lo convierte en una práctica algo riesgosa en ese sentido.
5: Sí, sí, sí, mucho, mucho, muy riesgosa. Bueno, pues hemos llegado al final de nuestra emisión y se me pasó muy rápido por el tema tan interesante. Y una emisión más de Conexión Salud y Familia. Agradezco la sintonía de cada uno de nuestros radioescuchas desde las distintas partes del Valle del Mezquital a través de esta frecuencia universitaria. Agradezco la participación del experto invitado, el maestro Fernando José Mendieta Ramírez, que ha estado con nosotros. Y no sé, maestro, si usted guste decir algunas palabras,
6: claro,
5: para cerrar esta.
6: Sí, pues agradecerle mucho a usted la invitación, doctora, y también agradecer a nuestros radioescuchas por permanecer atentos a esta plática. Ojalá que sea de ayuda y
5: claro.
6: Pues, bueno, recordar que en toda situación hay veces que vamos a necesitar ayuda y buscarlo con un profesional. Incluso a veces hay Línea de la Vida y muchos servicios gratuitos que de repente podemos echar mano cuando las cosas se ponen difíciles. Solamente hay que investigarlo.
5: Incluso como estudiantes tenemos una línea.
6: Así es.
5: ¿Verdad? A donde pueden ellos llamar y que pueden consultar y sin problema, ¿no? Bueno, agradezco también en controles de grabación y en la producción de este espacio a Misael Prisciliano y al director Ricardo García por el tiempo brindado en las cabinas de Radio Universidad Autónoma del Estado de Hidalgo, Actopan. Al micrófono se despide la doctora María Gómez Gamero. No se pierdan la retransmisión este sábado en punto de las 14 horas. Nosotros nos escuchamos con otro tema interesante en la siguiente emisión y también comentarles que se va a retransmitir el programa en Suma Radio Pachuca los martes a las 11 de la mañana y en Suma Radio Huejutla los lunes a las 11 de la mañana. Así que agradecemos nuevamente a todos ustedes, Radio Escuchas, por estar pendientes de nuestros programas. Nos vemos, hasta pronto y que estén muy bien.
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4: Temperatura 19 grados centígrados.
5: Son las 5 con un minuto.
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7: ¿Cómo están? Muy buen día. Sean bienvenidos, bienvenidas, bienvenides a Se Dice CECIR, este espacio donde conectamos contigo, con tu desarrollo y con las oportunidades que pueden abrirnos nuevas puertas. Al micrófono, como cada semana, te saluda Cecilia Pacheco y me da muchísimo gusto acompañarte. Gracias por darte este tiempo para escuchar, aprender y también cuestionarnos, pues, un poquito de todo lo que hacemos todos los días. Y como cada semana, no me encuentro sola, porque están con nosotros desde el Centro de Educación Continua y a Distancia, y en esta ocasión le damos la bienvenida a Ángel Arellano. Muy buen día, ¿cómo te encuentras?
8: Hola, ¿qué tal? Mi nombre es Ángel Arellano Navarro y es un gusto acompañarles en esta nueva emisión de Se Dice CECIR. Yo soy del Centro de Educación Continua y a Distancia del Área de Formación Autogestiva. Gracias por brindarnos este espacio para compartir información sobre algunas de las oportunidades de formación que actualmente ofrece el Centro de Educación Continua y a Distancia. El día de hoy estaremos hablando de dos programas muy interesantes, el curso de AutoCAD nivel básico y el curso de preparación Acredita Bach.
7: Así es, tenemos dos cursos que sin duda, para todos los que nos están escuchando a través de el Sistema Universitario de Medios Autónomos Radio, pues van a ser muy interesantes y pueden aportarnos muchísimo a esta nueva formación. ¿Te parece, Ángel, si comenzamos con el curso de AutoCAD? Platícanos un poquito de las fechas, la modalidad, la duración de este curso.
8: Claro, Ceci. Bueno, las inscripciones son del 22 de junio al 22 de julio del 2026. El periodo del curso 27 de julio al 23 de agosto del 2026. Este curso, pues, es en modalidad a distancia, se cuenta con un instructor, pero a su vez la plataforma está disponible 24/7. Tiene sesiones en vivo. Estas sesiones se cuadran con su instructor en el tiempo, pues, que ellos puedan y que tengan disponible. La duración del curso es de 40 horas. Este curso está diseñado para que las personas desarrollen competencias básicas en el uso de AutoCAD, uno de los programas más utilizados para la elaboración de dibujos técnicos, y durante este curso, pues, los participantes aprenden

0: curso es el nivel básico y es para mayores de 15 años. Este curso se enfoca en AutoCAD para 2D o también, digamos que en esta primera introducción podemos ver modelado al 3D.
1: No, en esta primera emisión solo se ve el modelado 2D, ya que como lo mencionamos, es un curso básico.
0: Perfecto, y por ejemplo, para las personas que se inscriban, ¿qué versión de AutoCAD tienen que tener instalado en sus computadoras para poder utilizar en la clase y algún requisito que se tenga para que este programa pueda correr de forma correcta? ¿Tienen que tener espacio en su dispositivo? ¿Cómo es que ellos pueden aprovecharlo de la mejor forma?
1: Pues como tal, no se les pide una versión de AutoCAD, simplemente es como que se les dice que para que sea favorable sea en la versión inglés. Realmente no importa qué versión tengan, simplemente que lo tengan instalado. Esto pues para facilitar como el acceso que los usuarios tengan a esta aplicación.
0: Ok, así que ya lo saben, tenemos que tener disponible este programa en nuestro dispositivo. No importa la versión, pero de preferencia que la configuración sea en el idioma inglés. Hablabas de clases con un instructor, pero que también están disponibles en la plataforma 24/7. ¿Estas clases son en vivo o son videos programados que los usuarios pueden ver a su propio ritmo?
1: Es una combinación de ambas, porque déjame comentarte que se hace las clases en vivo con el instructor, él disipa las dudas que tengan y al mismo tiempo se suben las clases grabadas a la plataforma para que los usuarios lo puedan ver en el tiempo que mejor se les facilite. Entonces es pues una combinación de ambas. El instructor es quien disipa las dudas, o sea, es preferente que entren a todas sus sesiones porque es quien va a estar disipando sus dudas en tiempo real, pero al mismo tiempo, si se pierden de alguna sesión, pueden verla desde la plataforma. Se sube la grabación en vivo y desde la plataforma los usuarios pueden acceder a ella.
0: Perfecto, ahí está para que si todavía nos quedó alguna duda, si tenemos que repasar algún tema, pues esta es una gran ventaja. Podemos revisar esta plataforma, digamos 24/7, para poder seguir estudiando, para repasar algunos de los materiales, pero bien lo decía Ángel, pues preferentemente hay que entrar a las clases para poder disipar nuestras dudas. ¿Cuáles son los horarios de estas sesiones con el instructor, Ángel?
1: En los horarios se realizan sesiones en vivo los días martes y jueves en horarios de 8 a 10 de la noche. Los martes se ven pues todos los temas relacionados con AutoCAD y el jueves se disipan todas las dudas que los usuarios tengan.
0: Perfecto, pues ahí está para que tengan disponibles martes y jueves en un horario que pues es preferentemente nocturno, en aras de que, bueno, sabemos que muchos estamos trabajando, pero además formándonos en nuevos espacios. ¿Cómo es que nos podemos inscribir? ¿Cuáles son los pasos que hay que seguir para quienes estén interesados puedan estar ya en este curso de AutoCAD nivel básico del Centro de Educación Continua y a Distancia?
1: La inscripción es muy sencilla, simplemente deben de buscar en Google CECID, entrar al micrositio del CECID, UAH, y ahí buscar el curso de AutoCAD. Al momento de encontrar el curso les aparece el botón de inscripción. Ahí, si son nuevos con nosotros, entonces deberán de crear un nuevo usuario, y si ya están inscritos con nosotros, simplemente dar como reinscripción.
0: Perfecto, ahí la plataforma nos va guiando para poder hacer este proceso y que sin duda podamos seguir formándonos. Pero ¿qué te parece si ahora vamos rápidamente a escuchar nuestra cápsula donde vamos a disipar todavía esas dudas que pueden quedar dentro de las y los usuarios, de las personas que quieran inscribirse, no solo a este, sino a diversos cursos que ofrece el CECID? Así que también recuerden que pueden escribirnos a nuestro mensajero de WhatsApp, el 771-299-9378, para poder pues disipar algunas de las preguntas, de las dudas, y encuentran al Centro de Educación Continua y a Distancia en Facebook, en Instagram y en TikTok. Vamos a escucharlo, lo vamos a ligar a nuestro corte promocional y ya volvemos con más aquí en Se Dice CECID.
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4: ¿Cómo me puedo inscribir a los cursos?
5: La inscripción se realiza a través del micrositio oficial del CECID.

0: SID, donde podrás consultar la oferta disponible y registrarte en línea siguiendo los pasos indicados en cada curso.
1: ¿Necesito algún requisito o documento previo?
0: Dependiendo del curso, pueden solicitarse requisitos específicos. Generalmente, solo necesitas registrarte en la plataforma. Sin embargo, algunos cursos pueden requerir conocimientos previos o documentación básica, lo cual se indica en la descripción de cada uno.
1: ¿Dónde puedo consultar toda la oferta disponible?
0: Toda la oferta está disponible en el micrositio oficial del CECID de la Universidad Autónoma del Estado de Hidalgo, donde se actualizan continuamente las opciones de formación.
1: ¿A quién puedo contactar si tengo dudas?
0: Puedes comunicarte a través de los medios de contacto que aparecen en el micrositio oficial del CECID, como correo electrónico o números telefónicos de atención.
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9: Son las 5 con 12 minutos.
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11: La inteligencia artificial está transformando muchos aspectos de la vida cotidiana y la salud mental no es la excepción. Hoy en día, la IA puede apoyar en tareas como la detección temprana de señales de ansiedad o depresión.

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2: Estamos de regreso en Se Dice CECIP. Gracias por continuar con nosotros a través de Suma Radio, en las frecuencias que los acompañan, pues ya sea en el trabajo, en la escuela, en su negocio, en algún trayecto donde nos estén escuchando. De verdad, muchísimas gracias por darnos el espacio y sobre todo por permitirnos darles esta información para que podamos seguir en formación. Siempre es importante estar al pendiente de estos cursos del CECIP para poder continuar con nuestros estudios de diversas formas. Y ahora vamos a hablar del curso de preparación Acreditabach. ¿Qué nos puedes contar acerca de esto, Ángel, en cuanto a las fechas, la modalidad, la duración de este curso y específicamente a qué se refiere cuando decimos Acreditabach?
3: Claro, Ceci. El curso de preparación Acreditabach está diseñado para brindar una preparación integral a las personas interesadas en fortalecer sus conocimientos para un proceso de acreditación de medio superior. Déjame comentarte que el programa aborda cuatro áreas fundamentales, que son matemáticas, comunicación, ciencias sociales y humanidades, así como ciencias experimentales, mediante recursos educativos, actividades y un acompañamiento especializado. Me preguntabas cuándo inicia. Las inscripciones se encuentran abiertas del 1 de junio al 1 de julio, mientras que el curso pues está planeado para desarrollarse el 6 de julio. Se imparte en modalidad a distancia con instructor, como el curso de Acreditabach. Los participantes tienen acceso a la plataforma las 24 horas del día, los 7 días de la semana, y además se cuentan con sesiones en vivo mediante Zoom de lunes a viernes en un horario de 6 a 10 de la tarde.
2: Perfecto, así que para quienes pues estén interesados, ahí está este curso de preparación Acreditabach, que creo que es muy importante. Y me surge una duda al respecto, Ángel. ¿Este curso cubre, digamos, que una regularización desde las bases o vamos directo a los temas que vamos a poder ver en los exámenes?
3: Este curso solo es como una guía de preparación. Realmente pues se ve lo que en teoría tendría que venir en el Acreditabach. Realmente no se ve desde las bases, sino desde los temas que ya vienen planteados.
2: Perfecto, así que esto también es muy importante, porque si ustedes están buscando algún curso que hable completamente desde las bases, bueno, en esta ocasión el curso de Acreditabach pues es específico para el examen que estamos presentando. Y para poder también hablar con las y los radioescuchas, ¿cuál es el porcentaje de éxito? ¿Cuál es el beneficio que tienen las y los alumnos que toman este taller de preparación al momento de ya poder aplicar su examen real?
3: Pues desde el momento en el que se ha ofertado hemos tenido un 80% de éxito. Realmente es una buena opción para quienes deseen pues acreditar.
2: Es un muy buen número y la verdad es que también hay que decirlo, pues no todo recae en el curso. Nosotros como usuarios, como alumnos y alumnas, pues también tenemos que poner de nuestra parte para poder aprender y para poder aplicarlo en un examen real, que si bien no es fácil, lo sabemos, pues es sin duda la preparación que nos está dando este espacio. El cartel menciona que es para mayores de 15 años. ¿Hay algún límite de edad o está abierto pues prácticamente a cualquier edad que desee también terminar esta formación académica?
3: Sí. El curso está alineado para mayores de 15 años, pero de ahí en adelante cualquier edad puede inscribirse. Cualquier persona que necesite acreditar el bachillerato es bienvenida a inscribirse a nuestro curso.
2: Pues ahí está la invitación. Ya saben que la edad no es un límite para poder seguir aprendiendo y para poder tener estas bases. ¿Qué documentos básicos debe de tener él o la interesada para poder inscribirnos antes del 1 de julio, Ángel?
3: No se pide ningún documento básico para realizar la inscripción del curso. Algo que quiero aclarar es que el curso es independiente del proceso de evaluación y no incluye el registro, aplicación ni certificación del examen.
2: Ok, eso es muy importante también tenerlo claro. Solo se está ofertando el curso de preparación. Eso también hay que dejarlo, digamos que para las y los usuarios. Cuando hablamos de un curso a distancia, necesitamos una computadora, basta con el celular o la tableta y que obviamente haya conexión a internet para poder seguir este curso. ¿Cuáles son los requisitos?
3: Lo importante es contar con acceso a internet y con un dispositivo que permita ingresar a la plataforma educativa y participar en las sesiones en vivo. Esto, pues, para facilitar que más personas puedan acceder al programa desde, pues, distintos lugares y distintos contextos. Hay personas quienes no tienen acceso a una computadora, pero pueden conectarse desde su teléfono.
2: Pues ahí está. Digamos que eso no es impedimento para poder tomar este curso. Así que recuerden, tienen hasta el 1 de julio para poder inscribirse. Y si tienen, pues, algunas dudas o si no les quedó clara alguna situación, recuerden que pueden mandar un mensaje de WhatsApp al 771-299-9378 o a través de redes sociales en Facebook, Instagram y TikTok, pues se encuentran como Centro de Educación Continua y a Distancia UAEH-CECID, y ahí también pueden escribirnos y obviamente podemos seguir platicando de este curso. Sin embargo, Ángel, pues hemos llegado al final de esta emisión de Se Dice CECID, esperando que la información que les hemos dado a los radioescuchas pues los motive a dar este siguiente paso.
3: Te invitamos a consultar toda la oferta en las redes sociales del CECID.
2: Recuerda que aprender no tiene que ser complicado, solo hay que dar este primer paso. Así que gracias, Ángel, por platicarnos acerca de estos dos cursos. Recuerden, el curso de AutoCAD en nivel básico y el curso de preparación AcreditaDach. Gracias de verdad por haber estado en esta emisión de Se Dice CECID.
3: Muchas gracias a ti, Ceci, por habernos invitado a tu espacio.
2: Y recuerden que aprender es abrir una nueva puerta al mundo. Nosotros nos escuchamos la próxima semana en una nueva emisión. Hasta entonces, y que tengan una semana llena de aprendizajes sin límites.
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6: Grupo I. El balompié conecta imperios y civilizaciones. Y es que si los libros de historia pudieran formar un grupo, probablemente se parecería mucho a este. Iniciamos nuestro viaje en Francia, nación que ha influido profundamente en la política, el arte y la cultura mundial. París sigue siendo considerada una de las capitales culturales más importantes del planeta y, por supuesto, con una liga de fútbol muy exótica. Cruzamos Europa para llegar a África, y es que Senegal sin duda es un punto clave de conexión con este continente y el resto del mundo. Su costa fue escenario de rutas comerciales que transformaron la historia de continentes enteros. Nuestra siguiente escala es Irak, territorio donde floreció Mesopotamia, considerada por muchos historiadores como una de las primeras grandes civilizaciones de la humanidad. Aquí surgieron algunas de las primeras ciudades organizadas de la historia. Y finalmente aterrizamos en Noruega. Tierra de los legendarios navegantes vikingos. Hace más de 1000 años, sus embarcaciones recorrían mares desconocidos cuando gran parte del mundo aún era un misterio. Así que desde los antiguos reinos mesopotámicos hasta los exploradores del norte de Europa, este grupo parece una máquina del tiempo capaz de recorrer miles de años en apenas unos minutos. Pero hablando de minutos, que sigue el cronómetro y continuemos en este partido radiofónico.
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8: Son las 5 con 26 minutos.
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5: Son las 5:36.

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